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1: Yo creo en muchas cosas que no he visto. Y ustedes también, lo sé. No se puede negar la existencia de algo palpado, por más etéreo que sea. No hace falta exhibir una prueba de decencia de aquello que es tan verdadero. El único gesto es creer o no. Algunas veces hasta creer llorando. Se trata de un tema incompleto porque le falta respuesta. Respuesta que alguno de ustedes quizás le pueda dar. Es un tema en Technicolor para hacer algo útil de la

Y con el aplauso de ustedes, recibamos a Luigi Texidor. Yeah.

0: Gracias, gracias. Gracias.
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0: 7:42,
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0: 8:18.
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1: Del maestro Carlos Nuno. Aquí estamos presentando entonces hoy.

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1: De Nico Saquito, Menéame la cuna, en la voz de mi compadre Pi Conde Rodríguez. Y dice:

0: Alejandro Rodríguez.
1: ¡Gózala!

0: 9:17.
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0: 10:06.
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0: 11:02.
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0: 11 y 57 minutos.
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0: Son las 12 de la noche.
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2: Y 56 minutos.
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Muchas gracias. Bueno, a medida que hemos venido haciendo discos y cantando, nosotros, yo creo que yo me he especializado en cantar cosas que a los hombres les da trabajo decir. Sobre todo nosotros los hombres latinos, que nos creemos que somos los cheches de la película, tú sabes. Y entonces nosotros ponemos en música cosas que, bueno, que a los hombres les da trabajo decir. Vivir sin ella, me volvieron a hablar de ella, tiene un amigo, y lloriqueo. Sí, señor. El asunto es que nosotros nos hemos especializado en ese tipo de canción, y esta canción en especial es una de las canciones que a mí más me gusta cantar, porque pone en música una de las cosas más difíciles que hay en el mundo, que es pedir perdón.

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0: 3 y 1 minuto.
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1: Quiero contarle, mi hermano, un pedacito de la historia negra, de la historia nuestra, caballero, y dice así.

0: Dedicamos esta canción a los policías, a los bomberos, a los miembros de los servicios de emergencia que dieron su vida por ayudar a otros ese 11 de septiembre, a las víctimas, a sus familias y a la inmortal ciudad de Nueva York.
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0: 3:31.
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3: ¿Qué te parece si continuamos?

0: Vamos a afincar la cosa.
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0: 4 y 12 minutos.
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0: 4:45.
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Señor, haz de mí un instrumento de tu paz. Que donde quiera que haya odio, yo ponga amor. Donde haya ofensa, yo ponga perdón. Donde haya duda, yo ponga fe. Donde haya error, yo ponga tu verdad. Donde haya tinieblas, yo ponga luz. Donde haya discordia, yo ponga unión. Donde haya desesperación, yo ponga esperanza. Donde haya tristeza, ponga yo alegría. Concédeme, Señor, la gracia de no buscar tanto ser amado como amar. Ser comprendido como comprender. Ser consolado como consolar. Porque dando es como recibimos. Perdonando es como somos perdonados. Y muriendo en ti es como nacemos a la vida eterna.

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Son las 6:02 a.m. Muy buenos días para toda nuestra amable audiencia. Un feliz amanecer. Gracias a Dios por la lluvia que en la mañana nos regaló en el distrito de Buenaventura.

Un poquito, ¿no? No fue mucho, un poquito, pero suponemos que es de gran bendición para muchos sectores en el distrito de Buenaventura. Un saludo cordial para todos aquellos que nos acompañan cada mañana en este bloque informativo en Voces del Pacífico, aquellos que están a través de la aplicación, donde quiera que estén en la ciudad, fuera del territorio, un saludo cordial. Quienes nos acompañan en la transmisión de Facebook, también un saludo especial, y a quienes están en el dial 106.6 en el FM. Iniciamos así un nuevo bloque informativo a través de su emisora comunitaria. En este miércoles avanza rápidamente la semana, ya hoy es 9 del mes de septiembre del año 2026. Y aquí estamos con la dirección general de Elber Rengifo Micolta. En la parte técnica, Luis Enrique Pérez Forero. La edición periodística es de Marta Fanny Vanegas Lemus. En los deportes nos acompañan en la mañana John Jairo Valencia Vallecilla, JJ en la jugada. Al mediodía escuchamos a nuestro mundialista Walter Alfredo Bermúdez Potes. Yo soy Melzer Zule García Sánchez, coordinadora del espacio, y me es grato poder una vez más estar con todos ustedes. Vamos a presentar los titulares de las principales noticias.

Más de 800 empleos se perdieron tras el sismo en el distrito de Buenaventura. Así lo revela la Cámara de Comercio, quien advierte pérdida por más de 20 mil millones de pesos. Algunos trabajadores de Almacol muestran inconformidad. No ha habido apoyo solidario a ellos, que perdieron sus casas con el terremoto, y otros han resultado hasta despedidos. Eso aseguran los trabajadores. Susto por riesgo en el edificio del CAF. Ayer cayó una ventana y generó zozobra. Sintra Distrital sigue pidiendo atención a la situación de la estructura del edificio de la alcaldía. Sindicato de docentes se reunirá hoy con la Secretaría de Educación. La continuidad de la atención a los estudiantes es el punto principal a tratar. Personero distrital sigue haciendo vigilancia para que las comunidades puedan ser atendidas por las graves afectaciones que se siguen evidenciando por el sismo de hace un mes. En el litoral del San Juan, 21 niños estudian en una vivienda tras perder su escuela en Puerto Barqueño. Nuevo comandante de la policía en Buenaventura asumió en las últimas horas. Se enfatiza por el oficial que su misionalidad es fortalecer la seguridad de los bonaverenses. Hubo conato de incendio en la Universidad del Pacífico. Este fue controlado exitosamente por unidades del meritorio Cuerpo de Bomberos Voluntarios de Buenaventura. Las directivas del Alma Mater han manifestado que se entrega un parte de tranquilidad a toda la comunidad educativa. Tendremos en esta emisión la información deportiva con JJ en la jugada. Estas y otras noticias desarrollaremos a continuación. Sean todos bienvenidos.

0: Son las 6:07 a.m. Más de 800 trabajadores del comercio en Buenaventura se quedaron sin empleo tras las afectaciones causadas por el sismo del 10 de agosto. De acuerdo con el censo realizado por la Cámara de Comercio, 1.319 establecimientos resultaron afectados. El balance también estima pérdidas económicas entre 24.000 y 42.000 millones de pesos. Y ante este panorama, la Cámara de Comercio está haciendo un llamado a los bonaverenses a que se fortalezca la compra local. El llamado busca impulsar el consumo de productos y servicios en los establecimientos locales del distrito y contribuir así a la recuperación de los empleos afectados ante la emergencia. Jenny Tapias es la representante legal de la Cámara de Comercio en Buenaventura y da la radiografía actual del comercio en Buenaventura.
1: En nuestro censo se realizó en toda el área de Buenaventura, encontrando un censo en 1.351 comercios visitados personalmente por nuestros funcionarios de Cámara de Comercio de Buenaventura, de los cuales 1.319 presentaron afectación sobre el sismo del 10 de agosto. Esto nos revela o nos da una cifra económica que está entre 24.000 millones de pesos a 42.000 millones de pesos de pérdidas económicas de nuestra ciudad de Buenaventura. Asimismo, también tenemos su afectación a nuestro personal, a nuestros colaboradores, que en el momento son más de 800 personas que se encuentran en riesgo de no seguir cumpliendo esta bonita labor que es atenderlos a cada uno de ustedes y también prestarle el servicio a nuestros comerciantes. Los invitamos a que por medio de todos nosotros, todos los bonaverenses, todo Buenaventura, activemos la compra local. Cada uno de ustedes que llegue al comercio, que compre su blusa, que arregle sus uñas, que vaya al salón de belleza, que compre su alimentación, su remesa, todo eso activa la economía de nuestra Buenaventura. Los invitamos a que realicen la compra local.
0: Ahí está la representante legal de la Cámara de Comercio en Buenaventura con respecto a este panorama que pues representa complejidad para el sector productivo en Buenaventura, pero que se espera que entre un apoyo solidario y completo de los bonaverenses se logre superar. Son las 6:10. Algunos trabajadores de Almacol están mostrando inconformidad. Ellos dicen que no ha habido un apoyo solidario desde las directivas de la empresa a trabajadores que perdieron absolutamente todo con el sismo del pasado 10 de agosto. Y por el contrario, encima de la tragedia vivida, algunos debieron soportar también el despido de su puesto de trabajo. Están haciendo llamado para que las directivas, no las locales, sino a nivel nacional, puedan sentarse con ellos, dialogar con los trabajadores, para ellos exponer todas las dificultades que tienen. La voz de quien nos entrega el relato ha sido distorsionada por su seguridad laboral y nos cuenta qué es lo que están viviendo estos trabajadores. Por supuesto, quedamos también atentos a la posibilidad del contacto con las directivas de Almacol para conocer desde la empresa qué hay que decir frente a esta situación.
2: Bueno, muchas gracias pues por la invitación y pues sí, estamos teniendo pues muchas dificultades laborales dentro de la compañía, principalmente pues con lo sucedido del caso del 10 de agosto, el terremoto que sufrimos. Bueno, nos tomó por sorpresa, ¿cierto? Pero pues muchos de nuestros compañeros optaron por ir a desplazarse hasta sus hogares para ver cómo estaban sus familias, hasta el punto en que se dio salida desde la empresa ya. Pero pues nos dieron el otro día, al otro día retornamos a la empresa. Lastimosamente pues no dieron días de pronto para atender la situación de calamidad que nosotros presentamos. Como menciona, a algunos compañeros se les cayeron las viviendas completamente, ya. Otros que pues sufrieron algunos daños, ejemplo, se cayeron de pronto algunas paredes o sufrieron rotura en sus columnas, ya. Entonces todo eso pasó, pero la empresa no nos dio de pronto ese tiempo para nosotros de pronto a arreglar alguna cosa en las casas o brindarle ayuda a familiares cercanos que necesitaban esa ayuda, ya me entiende, ni tampoco se dio al menos un aporte básico como lo es de pronto algo alimenticio, vemos que pues muchas fundaciones, muchas personas externas están dando ayuda, pero nosotros no recibimos ninguna ayuda de parte de la empresa, ¿ya? Entonces, no podemos lograr creer que, o sea, las personas ayudan, personas que no tienen empresa, que no tienen la capacidad, pero la empresa en la cual trabajamos no tiene la capacidad para ayudarnos a nosotros ni de manera monetaria, ni de manera temporal, darnos un tiempo para arreglar la situación, ni tampoco de una manera alimenticia.
3: ¿Qué dice la empresa? ¿Ustedes les hicieron saber de esa necesidad de apoyo? ¿La empresa qué manifestó?
2: Pues lo que se manifestó a los trabajadores fue que no había ayuda, que no había la capacidad de ayudar a nadie. Pues para nadie es un secreto que, o sea, Buenaventura sufrió mucho con el tema del terremoto, ¿ya? Y pues, como le mencioné, hay compañeros que perdieron sus casas completamente. No recibir ni un apoyo, solamente lo que nos dijeron fue que desde la dirección o desde decisión del jefe prácticamente, pues, o sea, que no había ayuda. ¿Ya me entiende? Entonces, o sea, es como algo muy triste no ver la solidaridad de los jefes hacia sus trabajadores. Nosotros que nos esforzamos, trabajamos diariamente, ¿ya? Para el bienestar de la compañía, pero la compañía en este momento que tanto se necesitaba su ayuda, no la brindó, viendo que muchas otras empresas ayudaron a sus trabajadores con sus acciones de pronto alimenticias, con material o monetario, ¿ya? Entonces, sí fue muy triste para los trabajadores ver que no hubo ese apoyo realmente y que nos dijeran que, o sea, que no había la posibilidad de ayudarlos.
3: Bueno, de pronto, ¿qué es lo que ha ocurrido? Porque se habla también de despidos. ¿Cuántos trabajadores después del terremoto han salido de la empresa? ¿Han sido despedidos?
2: Bueno, después del terremoto han sido despedidos aproximadamente dos o tres compañeros. En el caso especial, una compañera, pues que ella sufrió la pérdida de su hogar, su casa se cayó completamente, incluso había sufrido un accidente laboral dentro de la empresa, la cual pues venía teniendo hace muchos años, hace aproximadamente 2 años, pero la empresa tomó la decisión de, o sea, cancelarle el contrato. Nos dimos de cuenta de que ella, como se le había caído su casa, estaba solicitando un día de permiso para poder pues tomar una solución o de pronto buscar la manera de que pudieran ayudarle a sacar algunas cosas de su hogar, etcétera, ¿ya me entiende? Pero la empresa no le dio ese día, ese espacio, ¿ya me entiende? Y para nadie es un secreto que todo esto también afectó mucho en la mentalidad de las personas, o sea, fue algo psicológico bastante duro, las personas que perdieron todo lo que tenían, ¿ya? Y esta mujer, pues, a pesar de su incapacidad que tenía, porque ella no puede mover el brazo completamente, ¿ya? Al ver que no se le podía brindar ese día esa ayuda, ella envió una carta a la sede directamente en Bogotá. Pero cuando envió la carta allá, esa información llegó nuevamente a la administración de aquí de Buenaventura, y cuando se dieron de cuenta de eso, pues decidieron, o sea, lo vieron como algo malo que ella hizo, cuando solamente estaba tratando de solucionar ese problema de la calamidad que sufrimos el 10 de agosto, ¿ya? O sea, y vemos muy mal por parte de la empresa que se le despide a ella, se le cancela el contrato, cuando precisamente ella necesita ese apoyo, esa ayuda, porque se le cayó su casa, es una madre de familia, ¿ya? Que incluso tiene una discapacidad, y allí entraría otro tema importante, porque ¿en qué puesto de salud o en qué lugar le dijeron a ella que ya estaba bien, o sea, que ya no tenía ningún problema en sus articulaciones con la incapacidad que había sufrido? Pero ella, o sea, no podía mover el brazo, incluso continuamente sentía dolores, no podía mover el brazo, y cuando a veces se esforzaba de más, le dolía. Incluso varias veces la habíamos llorando en la empresa por ese dolor. Entonces, ¿qué entidad médica fue que le, o sea, ¿qué hay detrás de eso? O sea, porque uno se pone a pensar y diría, no, entonces hay algo, ¿será que hay algo económico allí para poder darle el visto bueno cuando no era así?
3: Ustedes de pronto están agremiados, tienen un sindicato, tienen algún equipo que pueda hacer esa negociación o diálogo con las directivas de la entidad.
2: No, señora, no hay. ¿Por qué? Porque lastimosamente, pues, muchas de las propuestas que se dan en la compañía no son tomadas por parte de los jefes. Y pues hay temas que no se pueden tocar porque el miedo del personal es que se le despida, ¿ya? O sea, no se pueden tocar algunos temas porque pueden despedirlo de cierta manera, o no, uno puede de pronto tratar de buscar una solución para algo o reclamar alguna situación que estén viviendo, porque que los trabajadores estén viviendo, porque, o sea, es prácticamente un despido inminente.
3: ¿Cuáles son estos inconvenientes que ustedes tienen para poder desempeñar una labor segura al interior de la empresa?
2: Bueno, pues actualmente, pues con el tema del terremoto, mucha de la infraestructura de la planta, pues como lo son los tanques de almacenamiento, o sea, tuvieron un sacudón bastante fuerte que sus tornillos prácticamente se salieron, y pues nos dicen que ese no es la base principal de los tanques, pero pues necesitaríamos nosotros que se verificara por un personal, sea experimentado, profesional en el ámbito, ¿ya? Y que pues nosotros también en el tema de la contratación, pues estamos muy mal, porque a veces se cancelan los contratos antes de tiempo. Muchos de los compañeros han pasado que los contratan anualmente, pero ellos siguen desempeñando las mismas funciones. O sea, lo contratan por una contratista para no contratarlo directamente por la empresa, ¿ya? Y lo contratan un año con un nombre o con un cargo, y al año siguiente lo vuelven a contratar con otro cargo, le cambian el nombre al cargo y así sucesivamente, pero se siguen cumpliendo las mismas funciones. Y pues nosotros exigimos a la Corte Suprema de Justicia que, o sea, se pueda hacer una investigación respecto a ese tema, porque, o sea, vemos muy mal de que la empresa no esté pasando a los trabajadores, o sea, por la misma, ¿ya? De pronto para evitar algún beneficio o no sabemos qué, pero basado en la ley es algo que pienso que no se podría hacer, ¿ya me entiende? Entonces, esas situaciones que estamos viviendo en la compañía, pues son bastante y son desmotivadoras, porque al ver que no hay ese apoyo para los trabajadores en estas situaciones difíciles, ¿qué nos espera a nosotros? ¿Qué motivación tenemos nosotros para seguir trabajando a pesar del sueldo? ¿Ya me entiende? Y muchos de los trabajadores que han llegado, muchos se han ido, profesionales, ¿ya? Porque se les paga un poquitico más del mínimo, 100 mil, 50 mil pesos más del mínimo, cuando, o sea, tú has estudiado 5 años para que te paguen un mínimo, ¿ya? Entonces muchos se han ido por ese tema, y pues los trabajadores están disgustados porque no hay motivación, no hay bonificaciones, y nosotros pues trabajamos por un salario, ¿ya? Pero necesitamos una motivación, no nos pueden dar de motivación anual un termo de para llevar líquido a la empresa, que lo dan a final de mes, ¿ya me entiende? Entonces hay mucha inconformidad por parte de los trabajadores.
3: Bueno, en estos momentos, ¿hay alguna petición de parte de ustedes como trabajadores a las directivas?
2: Sí, señora, hay una petición muy importante, y es que nosotros como trabajadores necesitamos hablar con el jefe directamente. No con la administración, ni el jefe de la administración, ni el gerente. Necesitamos hablar a solas con el jefe superior de la empresa almacenadora colombiana. El jefe superior.
3: Muy bien, vamos a tratar también de hacer el contacto. Dejamos micrófonos abiertos, por supuesto, a las directivas de la empresa, porque también es importante conocer la versión de ellos, y ojalá esa oportunidad para que trabajadores y directivos puedan sentarse y llegar a acuerdos sería lo mejor para las partes.
2: Sí, señora.
3: Bueno, muchísimas gracias por estar con nosotros.
2: Muchas gracias a ustedes.
0: Bueno, ahí está la situación con los trabajadores de esta entidad. Reiteramos la oportunidad para poder escuchar a las directivas de Almacol, que ellos puedan también, Almacenadora de Colombia, que ellos puedan tener la oportunidad de explicar cuáles de pronto han sido las dificultades que se han tenido y que se pueda tener toda la oportunidad también por parte de la fuerza laboral de esta entidad de hablar con las directivas de la empresa y mejorar sus condiciones. Ya son las 6:22 a.m. y mucha atención que la concesionaria Unión Vial Camino del Pacífico está informando que en el PR 69+400 en el sector La Yolomba Dagua, a partir de hoy se habilitará el paso a 2 carriles, permitiendo la circulación en ambos sentidos en horario de 5:00 a.m. a 8:00 p.m. En horas de la noche, de 8 p.m. hasta las 5:00 a.m, se mantendrá el paso a un solo carril con sistema de pare y siga. Es importante mencionar que como medida preventiva se implementó una barrera de protección de 3 metros de altura para mitigar la caída de material desde la parte alta del talud. La zona contará con monitoreo permanente y control vial mientras avanzan las evaluaciones para definir las situaciones o soluciones definitivas. Continuamos trabajando en las evaluaciones ocasionadas por el sismo del 10 de agosto del 2026. Agradecemos a los usuarios atender la señalización y las indicaciones del personal de control vial y transitar con precaución por el sector. Concesionaria Unión Vial Camino del Pacífico, vamos más allá. Ya son las 6:23 a.m. en el noticiero de Voces del Pacífico.
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0: Ya son las 6:24 a.m. y un tremendo susto se llevó ayer una parte de la comunidad al ver caer una de las ventanas del edificio del CAD. Esto ha generado un nuevo llamado desde Sintra Distrital, que pide a la administración del distrito de Buenaventura, a la alcaldía distrital, que se puedan tomar algunas acciones. A esta hora hacemos contacto con Mario Castrillón, quien pertenece al sindicato de la alcaldía en Buenaventura. Mario, muy buenos días, gracias por aceptar conversar con nosotros a esta hora. ¿Y cuál es ese llamado, esa preocupación que ustedes han dejado ver frente a esta situación del edificio del CAD?
5: Buenos días, gracias por la invitación a todo el equipo de trabajo y a todos los oyentes que tenemos en este momento. Contarles que ayer efectivamente se dio una situación de advertencia, la caída de una de las ventanas hacia el tercer quinto piso del edificio, que afortunadamente no generó un accidente, pero iba pasando una persona y se asustó mucho. Nosotros venimos de hace muchos días, desde el 10 de agosto, desde que incluso pasó ya la acción del terremoto, advirtiendo la situación del edificio y cómo había quedado. Y desde la fachada, cómo está la fachada, y cuando dieron acceso, hicimos un monitoreo internamente, tomamos algunas imágenes para evidenciar la situación de cómo ha quedado el edificio, e insistimos a la administración que por favor tenga a bien hacer las advertencias y también pueda hacer las adecuaciones pertinentes para poder ocuparlo. En ese sentido, se han hecho reuniones, se hizo una asamblea general, hablando con la alcaldesa, sino que estamos en una situación de discusión frente a los diagnósticos que hay, pues frente a ocupar el edificio, porque hay un dictamen, digámoslo así, de parte de ingenieros que han revisado el tema estructural. Y nosotros estamos en una posición frente a que, si bien eso es importante, estructura, la parte de ingeniería y demás, también es importante lo que tiene que ver con seguridad y salud en el trabajo. Entonces, son dos diagnósticos que para nosotros es importante tenerlos, el cual ya se tiene uno. Al parecer llegaron otros profesionales para seguir revisando el tema de los daños que tiene el edificio, tanto en su estructura como internamente en las cuestiones que ver con arreglos y demás, pero también falta el dictamen o diagnóstico que tiene que ver con la seguridad en el trabajo. Eso también se habló en esa reunión de Asamblea General con la alcaldía. La insistencia ha sido de que debemos de entrar a trabajar, de que no hay problemas, que está todo acorde al diagnóstico de los arquitectos, los ingenieros. De igual manera insistimos que el edificio no está bien, no ha venido bien durante mucho tiempo, ya tenía problemas y con el terremoto se agravó, y de ayer es una evidencia y una advertencia.
0: Bueno, Mario, complicado el panorama, bueno, desde el miedo que es obvio se puede tener luego de una situación como la ocurrida el pasado 10 de agosto. En estos momentos, el personal está llegando a trabajar a las instalaciones, ¿o es todavía mermado las personas que llegan a trabajar desde el CAD?
5: Hay personal trabajando, hay oficinas, principalmente primero y segundo piso, digamos que tienen más fácil acceso a una evacuación. Del tercer piso en adelante, digamos que ha mermado sin el uso del edificio, las instalaciones. Algunas oficinas todavía están en adecuaciones, sus activos se cayeron, están organizando. No hemos llegado a un consenso porque nosotros nuestra propuesta es trabajar de manera remota por un tiempo, un plan de contingencia, en el que tengamos a bien que lo principal aquí es la comunidad, que la comunidad tenga respuestas oportunas a las necesidades que tienen, a las necesidades que se puedan presentar, y más aún ahorita en este momento de tragedia por el terremoto. Es mirar a la comunidad cómo le damos las respuestas, cómo la atendemos, y sin frenar el flujo de trabajo. Las instalaciones físicas ponen en riesgo no solamente a los trabajadores, ponen en riesgo a la comunidad. Por fortuna, el terremoto fue a las 7:30 de la mañana. Si esto se da a 10 de la mañana, digamos, en una hora pico donde está todo el personal, concluyen muchas personas que van al edificio, sería caótico. ¿Sí? Y con 60 personas que dicen que estaban en ese momento, más o menos, se presentaron, digamos, dos heridos sin gravedad, nos imaginamos donde esto ocurra en otro horario, donde haya presencia pública y está todo el personal en el edificio. Entonces nosotros evidenciamos algo clave. Están yendo a trabajar, la gente está asistiendo, algunos han acordado con los jefes inmediatos asistencia remota, todo ha dependido más de cómo ha sido la forma de trabajar internamente. Pero si se da una situación como la hace unos días del día 26 de agosto, fue el 26 de agosto que se dio una réplica fuerte, porque se entró en el edificio, y se armó un caos en los dos pisos que estaban habitados, y pues la gente se siente nerviosa después del terremoto, y no están las condiciones que tiene el edificio en su evacuación. El único lugar de evacuación que tiene el edificio es la escalera. Los ascensores no se pueden utilizar en caso de emergencia, y la escalera en este momento tiene afectación, tanto por muros que tiene a sus lados que se pueden caer, según el diagnóstico, y porque la escalera ha tenido mucho tiempo un deterioro, producto de subirse en los años y no ha tenido mantenimiento adecuado. Entonces, eso hay que mirarlo bien, porque vamos a seguir teniendo réplicas. Nuestra cabeza es un llamado y no es predecible, es decir, que vamos a evitar un terremoto, un temblor y demás. Entonces, si bien está el personal trabajando, lo hemos dicho también que sea estrictamente lo necesario, igual que el público. Solo ir a lo necesario. Muchas personas están viendo el edificio, buscando los auxilios del gobierno, el tema de los arrendamientos que han prometido, el tema de los censos frente a los damnificados, y entonces eso preocupa porque eso queda en un piso, digamos, de los más altos, piso 10-11, y entonces eso puede generar una situación caótica en cualquier momento.
0: Me imagino que también para quienes desean realizar o deben realizar alguna diligencia en el CAF, Mario, les manifiestan a ustedes que la piensan dos veces para poder ingresar.
5: Claro, es que le advierto un llamado. No es únicamente ir allá y buscar una atención, digamos, oportuna. Es ir estrictamente, digamos, lo necesario. No es que estemos metiendo miedo, estamos haciendo una acción de prevención. No estar a los alrededores del edificio, Nosotros tenemos niños que en cualquier momento, uno de los aires acondicionados que son demasiados, que tiene que colapsar, las ventanas, el muro. Dice que en una reunión manifestamos la necesidad de salvarlo. Por favor, este es el momento de tapar el muro porque se está desprendiendo. Hubo muchas afectaciones del mural, es un mural icónico de Buenaventura, sin embargo, sufrió afectaciones, requiere las adecuaciones que más adelante se pueden revisar. Sin embargo, en el momento que tiene esas afectaciones, pueden generar un accidente. Si se desprende parte del mural, y puede caer en una persona. Entonces,

0: atender a la comunidad de manera oportuna, eficaz y eficiente a las necesidades que se tienen.
1: Muy bien, Mario, vamos a seguir atentos. Ojalá pues se logre avanzar en estos diálogos y búsqueda de soluciones frente a estas inquietudes que estamos hablando. Son de seguridad para el personal que labora en el edificio del CAF, pero también para la comunidad en general que debe llegar a esta edificación a realizar diligencias en las diferentes dependencias u oficinas. Gracias por atendernos, Mario. Feliz día.
0: Gracias a ustedes también por estar atentos a todo lo que sucede con los trabajadores y trabajadoras en el sentido.
1: Por supuesto que sí. Son las 6:34 y a esta hora nos reportan que el personal de vigilancia del Hospital Distrital Luisa Blanque de La Plata en estos momentos está realizando una reclamación. Al parecer, nos hablan de falta de pago de sus salarios. Y pues está manifestando que ellos estarían solamente permitiendo el ingreso al personal que labora en el hospital en el área de urgencias. Vamos a tratar de hablar con directivas del hospital en unos minutos para conocer cuál es el panorama a esta hora en el Hospital Distrital Luisa Blanque de La Plata, donde nos manifiestan que personal que labora en el área de vigilancia estaría protestando, al parecer por falta de pago oportuno de sus salarios. Son las 6:34.
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1: Son las 6:36 y es tiempo de hacer un repaso por las noticias desarrolladas hasta este momento. Más de 800 empleos se perdieron tras el sismo en el distrito de Buenaventura. Así lo revela la Cámara de Comercio, quien advierte pérdida por más de 20 mil millones de pesos. Desde Cámara de Comercio se hace el llamado a la comunidad. Se busca impulsar el consumo de productos y servicios en establecimientos locales. Algunos trabajadores de Almacol muestran inconformidad. Sienten que no ha habido un apoyo solidario desde las directivas de la empresa a los trabajadores que perdieron sus casas con el terremoto y además otros hasta han sido despedidos. Susto por riesgo en el edificio del CAF. Ayer cayó una ventana y generó zozobra. Sintra Distrital sigue pidiendo atención a la situación de la estructura del edificio de la alcaldía. A esta hora se reporta protesta por parte del personal de vigilancia del Hospital Distrital Luis Ablanque de La Plata. Estarían reclamando el pago de sus salarios. Son las 6:37 y es tiempo de irnos de inmediato con la información deportiva. Ya está listo JJ en la jugada.
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5: Hola, ¿qué tal amigos? Bienvenidos a la información deportiva, como siempre a través de Voces del Pacífico 106.6, la emisora que lo tiene absolutamente todo. Gustavo Puertas, sí, debutó en el fútbol internacional y marcando un gol. Ese jugador, recordemos,

Que fue una de las máximas figuras de Colombia en el campeonato mundial anterior, pues se hizo presente, sí, aportándole una anotación a su equipo. Bien por el colombiano Gustavo Puerta. A propósito también destacar a Luis Díaz, que está dentro de los 30 que son nominados para el Balón de Oro. Muy bien por el colombiano Luis Díaz. Mientras tanto, en el fútbol internacional, en la Copa Sudamericana, el Independiente Santa Fe empató 0-0 ante el conjunto del Vasco da Gama. Vemos que el equipo del Boca Juniors de Argentina, con sus colombianos como Villa y obviamente también Montero, quien es el guardameta del equipo boquense, pues ganó 1-0 al equipo del Sao Paulo. Y en otros encuentros, pero en Copa Libertadores, el equipo de Fluminense derrotó 2-0 al equipo de Platense. Y en el torneo Betplay, Inter de Palmira cayó 1-0 ante el conjunto Atlético Fútbol Club. Ahora pasamos, y hay que hablar también del Campeonato Mundial categoría sub-20, porque el equipo de Benit cayó 8-0 ante la selección de Argentina. Brasil derrotó 3-0 a Canadá. Polonia derrotó 2-1 a México. Y el equipo de Inglaterra derrotó 5-1 a Tanzania. Son los resultados del campeonato mundial el día inmediatamente anterior. Champions League, la Champions, muy bien. El conjunto de Real Madrid derrotó 2-1 al Inter de Milán. El Porto cayó 2-0 ante el Manchester City. Borussia Dortmund cayó 3-2, o ganó 3-2, mejor, al Villarreal. El equipo de Club Bruja cayó 3-2 ante el Aston Villa. Los resultados de esos eventos a nivel internacional, que son importantes, que son que obviamente permiten uno distraerse muchísimo y que llega el buen fútbol, además bastante competitivo, que eso es lo que uno quiere, ¿no? Que el fútbol sea algo competitivo, pero dentro de su normalidad, y obviamente que la afición no sea ese lunar dentro de la fiesta del fútbol. Para hoy tendremos en la Liga Betplay Boyacá Chicó ante el conjunto Atlético Nacional, mientras tanto el Deportivo Pasto juega con Independiente Medellín. En la Copa Betplay América se enfrenta con el Pereira, mientras tanto el conjunto del Real Cundinamarca ante el equipo el Inter de Bogotá, y Once Caldas ante el Alianza Fútbol Club. Y hoy, encuentros, compromisos de campeonato mundial. Ghana se enfrenta con Corea del Sur, Italia se enfrenta con Nueva Zelanda, Francia ante Ecuador y Japón ante Estados Unidos. Y en la Champions League, el Liverpool ante el Atlético de Madrid, PSG se enfrenta a Eslova, el Napoli ante el Arsenal. Mientras tanto, el equipo del Barcelona también estará jugando hoy a las 11:45 de la mañana. El Sporting de Lisboa se enfrenta con el Galatasaray. Partidos que tendremos para el día en lo que concierne, pues, a la Champions League. El conjunto de oros en el Pacífico estará jugando este fin de semana un partido que hay que acompañar a nuestros muchachos, a nuestros jóvenes, además de eso que es ya el mata y mata, ¿no? Pierde, queda eliminado en esta fase en la que ya estamos, en lo que concierne al campeonato del torneo de la primera C. Recordemos que el partido será a las 2 de la tarde, este 13 de septiembre, en la cancha de la Independencia. Se va a cobrar algo simbólico, mínimo de 2,000 pesos, para que por favor cuando lleguemos a la cancha, en la cajita donde están las personas al ingreso,
los aportemos, porque eso va a servir para que los muchachos puedan para el siguiente compromiso, porque ya con los equipos que le toca son bastante lejanos. Así que hay que apoyar a los muchachos con la presencia, con el ánimo y también con esos 2,000 pesos que no son muchos, ¿no? Que no son muchos y que permite que sigan en lo que concierne, pues, al fútbol, al deporte, y además que hacen muy buena campaña en ese campeonato. La información deportiva llega a su final con Johairo Valencia Vallecilla. Duro con el problema y suave con la gente.

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0: Avanzamos con más información. Son las 6:45. El sindicato de los docentes tendrá reunión hoy a las 3:00 p.m. con la secretaria de Educación del Distrito de Buenaventura. El punto principal de este encuentro es hablar acerca de la continuidad de la atención a los estudiantes, y han manifestado también que en el marco de esa búsqueda de la salud mental que debe también trabajarse en el cuerpo docente en Buenaventura, está la de realizar los juegos para encontrarse y para poder distensionar un poco el ambiente luego del terremoto. Hablamos con Víctor Murillo López, presidente de SUTEF Buenaventura.
1: Buenos días para Melcer y para todos los radioescuchas de esta preciosa emisora Voces del Pacífico. Nosotros el día de hoy, miércoles, vamos a tener una reunión con la Secretaría de Educación a las 3:00 p.m. Precisamente uno de los puntos que vamos a tratar es la continuidad de la atención a los estudiantes, cómo va a seguir, si vamos a seguir en virtualidad, si vamos a seguir con las guías, o qué estrategias tiene la Secretaría de Educación, qué orientaciones tiene para todos los maestros de Buenaventura.
2: ¿Tienen alguna propuesta ustedes como sindicato ante la Secretaría?
1: Bueno, nosotros queremos trabajar en equipo con la Secretaría de Educación para mirar cómo conjuntamente con el personal de la Secretaría de Educación, con los rectores, con los maestros, cómo pensamos estrategias, porque nosotros tampoco no queremos que los estudiantes estén en la calle, nosotros queremos que volver a la normalidad, pero queremos volver con condiciones. Hay instituciones todavía que tienen escombros y la Secretaría hasta este momento no ha enviado personal para recoger esos escombros. Queremos volver, pero con condiciones.
2: De lo que les han manifestado los rectores, los docentes, a ustedes como sindicato presidente, ¿cuáles son esos colegios que de pronto están con mayores dificultades en estos momentos para poder recibir a los niños?
1: Bueno, hay unos casos críticos, como es el caso del San Rafael, hay casos también en la zona rural, y aquí en la zona urbana muchos colegios que sufrieron afectaciones muy graves. Nosotros requerimos que la Secretaría de Educación haga las gestiones para que esos colegios sean lo más pronto, lo más rápido posible intervenidos. Pero hay unos colegios que pues no sufrieron tantas afectaciones, entonces hay que buscar la forma de mirar cómo se pueden solucionar esos pequeños problemas que tienen esos colegios, que tienen uso restringido, para que los estudiantes puedan volver a la presencialidad.
2: En estos momentos, ¿cómo se está atendiendo a la mayoría de los estudiantes?
1: La gran mayoría de las instituciones en estos momentos están trabajando a

0: través de modalidades flexibles que son guías y clases presenciales.
1: Presidente, ¿qué recomendación se le envía desde ustedes a los padres de familia? Sabemos que esta flexibilidad pues también genera algunas inconvenientes en casa. ¿Qué se le puede decir a los padres?
0: Bueno, nosotros el mensaje que le mandamos a los padres de familia desde el Sutep Buenaventura es un mensaje de tranquilidad. Nosotros todos juntos, en trabajo en equipo con la Secretaría de Educación, con los maestros, con los rectores, la idea es trabajar en equipo para poder tener nuevamente a los estudiantes en clases, pero con las condiciones que ellos requieren para poder estar y que sean colegios seguros y que prontamente puedan salir esos conceptos de parte de los ingenieros estructurales para saber cuáles son las instituciones que pues, están aptas para trabajar, para atender a los estudiantes, porque nosotros no queremos que los estudiantes ingresen a instituciones educativas sin saber antes por parte de profesionales si realmente cumplen con las condiciones para atender a los estudiantes.
1: ¿Cómo están los docentes? ¿Ellos han tenido de pronto alguna atención psicosocial, entendiendo que también pues tuvieron que enfrentar el sismo, no fueron ajenos a ello?
0: Bueno, eso es un tema también que desde parte de la oficina de la de bienestar bienestar de la Secretaría de Educación debe buscar la forma cómo poder atender a los maestros en todo lo que tiene que ver con el tema de salud mental. Nosotros estamos organizando en este momento con los otros sindicatos la semana deportiva, los juegos recreativos culturales del magisterio. Precisamente lo estamos pensando en ese sentido, que este año vamos a tener una semana deportiva enfocada en el bienestar y en la salud mental de los maestros. Ese es el objetivo de nosotros, que los maestros se puedan recuperar, puedan recuperarse de este terrible terremoto que dejó secuelas muy graves en la salud mental de la gran mayoría de los padres de familia, estudiantes y docentes.
2: Bueno, ahí está el presidente de SUTEF Buenaventura, Víctor Murillo López. Esta reunión será hoy a las 3 de la tarde y estaremos atentos en qué se puede llegar, tanto pues el gremio de los docentes, el sindicato de los docentes, con la Secretaría de Etnoeducación, frente a las inquietudes que hoy se tienen. Han manifestado los profesores que ellos desean, donde sea posible y como sea posible, donde haya seguridad y condiciones, se pueda regresar con estudiantes con alguna metodología para evitar que los niños estén fuera del aula de clases y así pues estén más protegidos. Son las 6:51 de la mañana.
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0: Ya son las 6:53 a.m. El personero distrital Carlos Jefferson Potes manifiesta que sigue haciendo proceso de vigilancia para que las comunidades puedan ser atendidas por las graves afectaciones que se siguen evidenciando por el sismo de hace un mes. Ha dicho que es necesario fortalecer el trabajo que se hace desde las juntas de acción comunal y que la comunidad donde sienta que no ha sido atendida, pues también puedan tener la oportunidad de ser escuchados por las diferentes instituciones y atender sus necesidades.
1: Bueno, pues sabemos que el evento sísmico sucedió el pasado 10 de agosto. Efectivamente, como tú lo mencionas, vamos a cumplir un mes después de este evento sísmico. Nos ha llegado, digamos, solicitudes de personas que han manifestado no haber recibido una ayuda, solicitudes de personas que manifiestan no haber tenido una visita para el tema del censo. Sabemos que Buenaventura cerró el censo y a nivel nacional se cerró el pasado 4 de septiembre. Hoy, digamos, estamos atentos con el Ministerio Público a esas personas, a esas familias que fueron damnificadas por otro evento sísmico y que no les ha llegado una ayuda, que no se les ha hecho un censo, que no se les ha hecho, digamos, una visita para poder verificar su estado de habitabilidad. Estamos aquí con el Ministerio Público para apoyarles, para seguirle la ruta y efectivamente solicitar y conocer de primera mano de Gestión de Riesgo y Secretaría de Infraestructura cuáles son los procesos administrativos jurídicos que se están adelantando para la demolición y reconstrucción de las viviendas aquí en Buenaventura. Bueno, sabemos que eso es producto propiamente de la administración distrital, son protocolos que deben adoptar ellos como administración distrital. Sin embargo, nuestra responsabilidad es conocer esa ruta, conocer de primera mano esa ruta y también dársela a socializar a la comunidad. Esperamos que la administración distrital, la ruta que conlleve a la demolición y reconstrucción de las viviendas del distrito de Buenaventura, sea socializada a través de los medios de comunicación para que toda la comunidad bonaerense pueda conocer y de qué manera pueda apelar para que su casa, digamos, pueda ser destruida de manera jurídica y de manera también jurídica, conocer cuál es la responsabilidad que hay desde la administración distrital hacia la comunidad. Sí, digamos, lamentablemente sabemos que nunca, digamos, va a ser suficiente lo que el ser humano está haciendo. Sin embargo, es la invitación a esos presidentes de la Junta de Acción Comunal, a los mismos territorios, a los líderes, que de alguna u otra manera son opositores también de los presidentes de la Junta de Acción Comunal, que se trabaje de manera articulada. Aquí no estamos trabajando en el marco de un delito, estamos trabajando en el marco de unas necesidades de producto del evento sísmico a que conllevaron a un número de personas damnificadas, un evento natural que nadie esperaba. Hoy esperamos que tanto los presidentes de la Junta de Acción Comunal, frente a esas inconformidades que hay en su proceso de censo que venían realizando, se articulen un poco mejor con la comunidad y se pueda llevar a la administración distrital un censo real de lo que se tiene en el distrito de Buenaventura.
0: Son las 6:56 a.m. y en el marco de esta emergencia, pues también se ha visto afectado diferentes sectores en el litoral del San Juan. Está, por ejemplo, la escuela en Puerto Barqueño, una escuela que se perdió y por eso 21 estudiantes de esta zona están en estos momentos en un espacio que sea adecuado para recibir sus clases. Actualmente están en una vivienda de la comunidad mientras se busca una solución para poder garantizar su regreso a un espacio educativo adecuado. Lo que ha manifestado el representante de la comunidad, que es tras un diálogo que se sostuvo con la alcaldesa distrital, existe un compromiso para construir una nueva escuela en Puerto Barqueño y así poder garantizar mejores condiciones para los estudiantes. Escuchemos a Gildardo Membache, quien es representante de la comunidad de Puerto Barqueño.
2: Por este momento, buscando apoyo, y hablé con la alcaldesa, pues a nuestro territorio, pues la escuela pues se ha destruido, pues por este momento la alcaldesa, ya hablé con la alcaldesa, pues me van a nosotros, pues ya el territorio van a construir una escuela. Entonces, pues ese apoyo, pues agradecemos mucho a la alcaldesa, pues se ha acompañado a la escuela de Puerto Barqueño. Entonces, pues agradecerlo, gracias a la alcaldía que están apoyando aquí con este sismo que ha ocurrido en nuestro territorio. Nuestros niños son 21 niños, son dos docentes. La escuela, pues, por este momento se han destruido.
3: ¿Cómo están haciendo con los niños? ¿Cómo están recibiendo?
2: Por este momento necesitamos acelerar un poquito para hacer la escuela, porque por este momento no han enseñado en la escuela, porque no tenemos vivienda. La vivienda, pues, también se han destruido. Pues, a poco, pues, vamos a dialogando con la alcaldesa.
4: ¿Pero en dónde están viendo clase los niños entonces?
2: Por este momento una casita tenemos, por este momento están enseñando allá en territorio.
3: La afectaciones en la comunidad fueron muchas?
2: Las afectaciones, pues 9 viviendas se han colapsado y pues otras viviendas también se han destruido también. Y pues por este momento necesitamos más apoyo, fundaciones también. Por este momento el apoyo pues no han dado, pero hoy me van a resolver la secretaría Eliena, agradezco también, y también la doctora Diana Cabrera. Entonces pues agradeciendo pues tanto sacrificio que se han dado pues por este momento.
0: Bueno, ahí esperamos también que se pueda atender a esta comunidad ubicada en el sector del litoral del San Juan. Además de la escuela, como lo cuenta el señor Gildardo, 9 viviendas colapsaron, otras resultaron afectadas por este movimiento telúrico. Por esto la comunidad también está solicitando apoyo para las familias damnificadas. Son las 6:59. El coronel Edgar Santa Cruz ha asumido como nuevo comandante de la policía en Buenaventura. Ha manifestado que el compromiso es seguir fortaleciendo la seguridad, trabajar contra los grupos delincuenciales que afectan la tranquilidad de la comunidad. El oficial cuenta con 27 años de servicio. Regresa a Buenaventura, donde años atrás fue jefe de la seccional de inteligencia. El nuevo comandante anunció que próximamente presentará un plan de trabajo enfocado en combatir a las estructuras ilegales y fortalecer el acompañamiento a las comunidades. Ha asegurado que está disponible para la comunidad, que su gestión estará enfocada en reducir el delito y garantizar mayor tranquilidad a los bonaerenses. Son las 7:00. De entre los resultados que se cuentan por parte de la nueva comandancia de la policía, se habla de 4 personas que fueron capturadas en los últimos días en esta ciudad por diferentes delitos. Los procedimientos también permitieron sacar de circulación varias armas de fuego, elementos que podrían ser utilizados en hechos violentos como homicidios. Entre esos resultados también se destaca la recuperación de 19 motores que habían sido hurtados de un contenedor y están avaluados en 52 millones de pesos. Ha señalado la policía que durante estos operativos también se realizaron cerca de 8.500 registros a personas y más de 8.600 verificaciones a vehículos como parte de las acciones para fortalecer la seguridad en la ciudad. 7:01, escuchemos al coronel Edgar Santa Cruz, comandante del Distrito de Policía en Buenaventura.
5: Soy el coronel Edgar Santa Cruz, soy el nuevo comandante del Distrito Especial de Buenaventura. Asumí este importante reto de parte de la Policía Nacional, con instrucciones claras de nuestro director de la Policía Nacional y de parte de nuestro comandante de región y el comandante de departamento de Policía Valle, y con plena disposición para seguir trabajando para todos los bonaverenses en procura pues de ir ayudando y reduciendo el tema criminal aquí en Buenaventura, y trabajar de la mano con los líderes, con la comunidad y con toda la gente bonaverense que ha dado mucho por este bello municipio. Llevo 27 años de servicio. Vengo de trabajar del bloque de búsqueda de la Metropolitana de Cali del Valle. Muy afortunado de volver a este bello municipio. Hace varios años trabajé acá, fui el jefe de la seccional de inteligencia de aquí de Buenaventura. Y muy grato y muy complacido de volver a este puerto, a esta ciudad que en su momento me dio y me brindó muchas cosas personales, familiares y profesionales.
6: ¿Qué puede esperar la comunidad de Buenaventura del nuevo comandante en la línea que hoy preocupa tanto, y es que es el tema de seguridad?
5: Lo primero que la comunidad debe tener claro es que voy a estar 24 horas disponible para la comunidad. Soy una persona que me gusta estar con la comunidad y a eso como policía me debo. De mí van a esperar un total acompañamiento, van a esperar una buena atención. Voy a estar con las personas que lo necesiten las 24 horas del día. Y en materia de seguridad, en estos próximos días vamos a presentar un plan de trabajo que nos pueda orientar hacia los grupos delincuenciales que de una u otra forma afectan la tranquilidad y la paz de los bonaverenses. Como digo, estamos recién llegados, pero la idea es trabajar en procura de minimizar el delito, hacer el acompañamiento a las comunidades, hacer acompañamiento a los líderes comunitarios, hacer acompañamiento a los más vulnerables, pero pues esto debe estar enfocado en que los criminales no pueden seguir amenazando la tranquilidad y las diferentes situaciones que se presenten en el puerto de Buenaventura. En los últimos días, la Policía Nacional, de la mano de las diferentes capacidades que tenemos, como inteligencia, policía judicial, nuestro GAULA y lo más importante que es nuestro nivel de vigilancia por cuadrantes, se han logrado realizar 4 capturas por diferentes delitos. Lo más importante de estas capturas es que se tuvieron una incautación de armas de fuego, de las cuales son 5 armas de fuego originales y una traumática, que pues de una u otra forma la gran afectación que tiene el puerto de Buenaventura es por afectaciones a la integridad física y a la vida con armas de fuego. Entonces es un tema de destacar que se logró. Se recuperaron 19 motores que fueron hurtados. Estos 19 motores salieron o los sustrajeron de un container en Juan 23. Esos motores iban en, la empresa es de Medellín, de los cuales fueron recuperados en un precio valado de 52 millones de pesos, que de una u otra forma pues se logró recuperar esta mercancía y evitar que se roben el container completo. Asimismo, pues se han venido haciendo unos diferentes planes de acercamiento a la comunidad, se generaron 290 planes, se han logrado hacer una requisa a varias personas, como 8.500 personas aproximadamente se lograron pedir antecedentes, y de igual forma a 8.600 vehículos con el fin de lograr la recuperación o la inmovilización de vehículos que estén en tema de hurto o en otro sistema judicial que tengamos en cuenta el tema. Los elementos fueron sustraídos de un container en el barrio El Triunfo. Bajo la reacción inmediata de la Policía Nacional y unas labores investigativas por parte de la SIJIN, se logró recuperar estos elementos. Se frustró que se roben el container completo, y a lo cual pues se logró, valga la redundancia, hacer la recuperación y pues posteriormente colocar a disposición de la Fiscalía General de Nación para que sean entregados a la empresa correspondiente que fueron sustraídos.
0: Ahí está entonces el nuevo comandante de la policía hablando de su llegada a asumir este cargo, pero también de algunos resultados que se han generado en la última semana. Son las 7:06 minutos. Leemos un llamado angustioso que nos realiza una de nuestras oyentes a través de nuestra fanpage. Se hace llamar en Facebook como Ximena Quizamano y nos manifiesta que tiene problema los pacientes de diálisis en el distrito, que no los están atendiendo en la clínica Santa Sofía, se les ha suspendido la atención y esto les está causando serios inconvenientes. Manifiesta Ximena que el día anterior una de las personas que no estaban recibiendo tratamiento falleció, que ella ya va saliendo también para el servicio de urgencia en el hospital para buscar una atención en estos momentos debido a las condiciones que está presentando su salud, y habla que otros de sus compañeros de diálisis están en la misma situación. Son pacientes, según lo que hemos podido aquí entender, de la EPS SOS, y pues no están siendo atendidos en la clínica Santa Sofía, y esto está generando serios problemas en su salud. Son las 7:07 minutos, hacemos la pausa y al regreso ya estará nuestro director Elber Rengifo Micolta para dar inicio al magazine de Voces del Pacífico, dando continuidad a nuestro bloque informativo de las mañanas. Ya volvemos.
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1: en la mañana, 11 minutos. Buen día, amables oyentes. Hoy, ya día miércoles, ¿no? El ombligo de la semana. La mitad de la semana. Yo sí le tenía pereza el miércoles cuando estaba estudiando. Sí, porque era el día de mayor intensidad académica. Teníamos todas las horas de A2. Pero finalizábamos con educación física. Cuerpo sano. Y finalizamos con educación física, pero 2 horas de matemática, de química, sociales, bueno, en fin. Era pesadito el día miércoles. Llegaba uno a la casa con ganas de nada más, sí, solo de llegar. Y eso, que llegábamos. Día miércoles 9 del mes 9 del año 2026. Septiembre. En la parte técnica, don Luis Enrique Pérez Forero, mesa de trabajo, la compañía de Melzer Zuley García Sánchez.
2: La mejor compañía.
1: Sí, señorita. Dirección General de Elber Rengifo Micolta. Uno reconoce a la gente en la distancia por muchas cosas, ¿cierto? Por la forma de caminar. A veces por el cabello, porque hay gente que se puede cambiar look. Por muchas cosas. Algunos sonidos particulares. Algunos sonidos particulares. Ese es fulano de tal. Sí. Por el sonido de sus zapatos, ¿sabes? Dicen que las personas tienen alguna situación y hace que sus zapatos suenen de una manera especial. O hay gente que le gusta también comprar sus zapatos rechinadores para sentirse al caminar. Hay muchas formas de reconocer a las personas. El sonido del vehículo, los animales, uf, tienen una capacidad increíble de asociar esos sonidos. Cuando muchos animales, los que tienen mascotas, saben cuando el perro, la perrita corre la puerta, el gato, ya saben, ahí viene fulano de tal, ya va a entrar, y ellos están ahí atentos, su olfato, su capacidad de audición y demás, sus sentidos. Bueno, nuestra línea está disponible, 314-572-9143. Ya hicimos la consulta ayer. Hay una persona encargada porque la gerente titular no se encuentra en la ciudad, pero ya consultamos con SOS a ver qué respuesta se tiene para los pacientes de diálisis en Buenaventura. Es muy triste, Melzer al final del noticiero lo mencionaba, y ayer dialogué con una de las personas que está en esta situación. Además de ser vecina aquí de Los Pinos, es una amiga de hace muchos años, ella y su familia, y me compartían pues la preocupación que se tiene en estos momentos por los pacientes que no están recibiendo la atención en la IPS con la cual se tiene contratado el servicio, o se tenía, porque si lo han cancelado es porque no hay contratación de servicio. SOS nos tiene sorprendidos porque hay algunos servicios que no se están prestando y sin embargo las órdenes se siguen emitiendo para estas IPS. Es urgente, urgente que se resuelva la situación de atención, no solamente en un nivel de exámenes especializados de laboratorio y demás, sino también en la atención de enfermedades como los que requieren diálisis, porque ayer mientras dialogaba con la persona, lamentablemente nos informan, creo que no llevamos ni 10 minutos de haber conversado cuando llegó la notificación del fallecimiento de una de esas pacientes que estaba esperando diálisis. ¿Se imagina, Melzer, o nos imaginamos todos cómo es la angustia de estar pidiendo una atención y mientras estés en atención, alguien que ha estado compartiendo contigo el mismo proceso te informen que acaba de fallecer porque no le han atendido. Y no todo, que Cali, que otras ciudades, pues si toca, pero no todos tienen la facilidad primero de hacerlo, desplazarse o de esperar a que aprueben un transporte, a que aprueben o que den una autorización, porque no es algo que da espera suficiente como otras situaciones médicas que sí pueden esperar. Urgente. Nuestra amiga secretaria de salud, la doctora Betty, le escribió ayer. Me parece raro que no nos haya contestado, ella siempre es muy atenta, pero ahora vamos a tratar de ubicarla para esta situación de pacientes de SOS que enviaron un comunicado. Lo vamos a publicar y a compartir. Comunicado público y denuncia ciudadana. Defensa del derecho fundamental a la salud y a la vida. En la atención de Opinión Pública y Comunidad del Distrito de Buenaventura, Superintendencia Nacional de Salud, Secretaría de Salud Distrital, Personería Municipal y Defensoría del Pueblo. Dirigiéndonos a toda la comunidad de Buenaventura, a los medios y a las autoridades competentes para denunciar públicamente la grave situación de vulneración sistemática de derechos fundamentales en la que nos encontramos aproximadamente 20 pacientes renales, hoy ya 19, afiliados a la EPS SOS. Desde el pasado sábado 5 de septiembre de 2026 nos fue suspendida de manera intempestiva e injustificada el servicio de la unidad renal de la Clínica Santa Sofía, presuntamente por inconvenientes de contratación y cartera entre la EPS SOS y la mencionada clínica. A la fecha, como pacientes, no hemos recibido información clara, rutas de atención ni respuesta alguna respecto a la continuidad de nuestro tratamiento. El tratamiento de hemodiálisis es un procedimiento médico de soporte vital extraordinario e insustituible. Suspender tan solo una sesión provoca la acumulación de toxinas letales en la sangre, retención severa de líquidos en pulmones y complicaciones cardíacas que derivan en urgencias médicas graves y, en el peor de los escenarios, en la muerte evitable de los pacientes en cuestión de horas o días. Debe ser inevitable. Marco legal y normativo, derecho fundamental a la vida y la dignidad humana, derecho a la protesta social y manifestación pública. Es el llamado que hacen los pacientes de diálisis de la EPS SOS. Ya, como lo acaban de escuchar, hay un fallecimiento. Esperamos que por la falta de atención no lleguemos a esa tragedia de tener que estar sumando más personas a la cifra de fallecidos por esta situación. Melcer, ¿hay oyente en línea?
0: Así es, director, vía celular, oyente en línea, buen día.
2: Buenos días.
0: Buenos días, ¿con quién hablamos?
2: Con Amanda.
0: Hola, Amanda, bienvenida.
2: Gracias. Mire, era para hacer una preguntita. A mí, por allá por el 12, dejé hacia atrás. Y está sentado y yo no sé qué hacer con ella.
1: ¿Su vivienda? ¿Su vivienda?
2: Sí, sí.
1: ¿Y en ese momento usted la está habitando?
2: No.
1: Ya la censaron, ya verificó en el sistema que haya quedado en el censo debidamente registrada.
2: Pues no me he fijado.
1: Bueno,
2: yo quería apenas verla porque pues yo no estaba.
1: ¿Cómo?
0: Ella no estaba, recién fue ayer a verla.
1: Ah, pero ¿no se encontraba en la ciudad cuando se presentó el terremoto?
2: No.
1: ¿Y cómo la censaron?
2: Pues yo no sé, porque fueron allá, pues estuvieron dos veces allá estando, pues Javi, yo llegaba, pero no estaba, pero le dejaron el papelito ahí.
1: ¿Y dónde se encontraba?
2: Yo estaba en Cali.
1: Pero, ¿y no hubo nadie que gestionara venir a ver la vivienda, a estar atenta a la casa para el tema del registro y demás?
2: No. todos los vecinos, pero eso pues no nos sabían los datos míos.
0: En el documento que le dejaron, señora Amanda, ¿no le dejan algún teléfono, una página web o algo donde usted pueda completar el registro?
2: No. Pero a mí no me entregaron nada, o sea que ahí no quedó nada en la casa. Como ella está ahí hacia atrás, yo me puse en el papelito nomás.
1: Bueno,
0: toca ubicar a
1: sí, que se acerque a la
0: Junta Comunal.
1: Exacto. O ingresando a la página de la Unidad Nacional de Gestión de Riesgo, hay algo que se llama RUD o RUT con D, que es Registro Único de Damnificados, para que verifique si ahí se encuentra con su número. Ah, bueno, pero es que si ella no estaba también, ¿cómo le van a...?
0: No, toca ubicar a la Oficina de Gestión del Riesgo o debió con
1: haber,
0: el presidente
1: debió
0: de la
1: Debió haber venido antes, haberse preocupado por venir a ver la casita antes.
2: Sí, pero es que me decían que estaba bien. Yo llamé y me dijeron que estaba bien, pero era que traía como que fue hacia atrás. Entonces, pues, se la que está adelante se ve como bien, pero no. Caída.
1: Bueno, entonces lo único que queda aquí es que vaya a la alcaldía, a la unidad de gestión de riesgo. Es lo único.
2: Ah, ya. Bueno.
1: Bueno, listo, pues, mi señora. Gracias. Ok, 7:24 minutos y la situación de ella deben estar muchos, Melzer,
0: sí,
1: que no se encontraban en la ciudad o gente que había dejado sus casas por alguna situación abandonada, en fin.
0: Incluso, director, personas que en el momento del sismo, pues aparentemente la casa estaba bien, debieron salir y luego con las réplicas y todo lo que ha ocurrido se pudo haber presentado, porque muchas personas presentaron novedades posteriormente
1: y no han vuelto por temor. Exacto. Y todo, o sea, son tantas, sí, cosas. Y esa manera en que se dio también que el cierre del registro, que ya hasta tal fecha, después lo ampliaron 4 días y todo, no falta mucho. Y sé que la administración y en otras partes también está ocurriendo, no han tenido el suficiente personal para poder hacer todo el cubrimiento. Y Buenaventura es muy compleja.

0: tanto en su parte urbana, así sea pequeña, es compleja, y en la parte rural mucho más. Tenemos oyente vía WhatsApp, 314-572-9143. Buen día.
1: Buen día, Elber. ¿Cómo está? Buen día a toda la mesa de trabajo. Dios les bendiga. Habla Andrés Rosero, presidente de acá de Francisco de Paula Santander.
0: Claro que sí, bienvenido.
1: Bueno, Elber, es para la siguiente situación. Es sobre el tema que están tocando. Nosotros tenemos acá el edificio Meneses. Yo creo que usted lo conoce, que queda en la esquina de la Garrido y el Firme. El edificio pues tiene un alto riesgo. Los damnificados del edificio pues salieron de ahí desde ese tiempo, pero a nosotros acá en el barrio Francisco de Paula Santander, institucionalmente, de la administración distrital o a nivel nacional, no nos ha llegado ningún tipo de ayuda a través de acá, al menos a través de la Junta de Acción Comunal. Los damnificados que son de algunos de ese edificio y de algunas otras edificaciones que les tocó abandonar, están en esta incertidumbre de no saber, y muchos de nosotros, inclusive lo digo como presidente, de no saber cuál es el paso a seguir. Hicimos el censo, pero ya se ha quedado ahí, no saben ellos qué hacer, nosotros no sabemos qué decir, la administración distrital, qué es lo que viene, cuál es la participación de la Junta en lo que viene, qué es lo que viene. ¿Qué va a pasar con estas personas que están a la espera de tantas ayudas, a la espera de alguna otra cosa? Sí, entendemos que hubo lugares en Buenaventura que fueron supremamente afectados, pero hay lugares que también acá en la Comuna 2 tuvieron afectación y no hemos tenido ninguna consideración, al menos a nivel institucional. Siempre tengo que decir sí, y gracias a ustedes, Elbert, que por lo menos acá fundaciones nos han ayudado, y le agradezco a ustedes, no puedo decir el nombre de la fundación, porque ellos me pidieron especialmente, Elbert, la que ustedes nos ayudaron con la silla de ruedas, de que no hace las cosas para que la gente las vea o las oiga. Entonces, de todas formas, sí agradezco a ustedes allá, a Elbert, sobre todo a usted, en la consecución de la silla, pero institucionalmente no tenemos, y acá en la Comuna 2, y también sé porque lo he leído en el grupo de presidentes de Buenaventura, lugares donde no ha llegado la ayuda, y mañana vamos a cumplir un mes, y la institucionalidad no se ha sentido y no sabemos qué va a pasar de aquí en adelante.
0: Bueno, situación compleja, y varios sectores han manifestado este tema. Entonces, nosotros seguimos esperando, Melcer, ya hicimos la invitación cordial a la señora alcaldesa, a la directora de la unidad de gestión de riesgo. Sé que ayer o el lunes uno de los colegas nuestros de televisión hizo un programa muy interesante, pero pues es a la misma hora que nosotros estamos al aire y no lo podíamos seguir, donde habló con todo el gabinete, con la alcaldesa, estuvo allá adentro en el consejo de gobierno, le permitieron estar ahí, transmitir su programa en vivo, dialogar con la mandataria y su gabinete, contar qué habían hecho, cómo están las cosas, pero no tenemos más detalles de atención, de cifras, de cómo se están corrigiendo, porque sí se debe corregir temas del censo, que quizás se puede fallar por temas de, como la señora que acaba de llamar que no estaba, Andrés, y el caso de otros sitios que no se han visitado. Entonces, nosotros como medio seguimos esperando esa comunicación de parte de la administración. Si la van a hacer a través de otro canal, bienvenido sea, pero lo importante es que la hagan. Seguiremos esperando,
1: ¿no? Nosotros hicimos, les comento, no, yo hice 100, aquí en el barrio hicimos 107 censos, y en este momento de los 107 censos nosotros tenemos un registro, hay 5 censos que no nos aparecen y no sabemos tampoco qué hacer ahí. Las personas están preocupadas, piensan a veces que nosotros los presidentes no hemos hecho el trabajo. Entonces tenemos muchas dudas y queremos que, así como la institucionalidad nos reunió, nos digan qué pasó, cómo van las cosas, cómo van a hacer y cómo se va a seguir trabajando para nosotros poder informar a la comunidad. Gracias, Elber.
0: Gracias a ti, muy amable. Tenemos oyente vía celular, 314-572-9143. Buen día.
2: Buen día, Elber.
0: ¿Con quién tenemos el gusto?
2: Willington Mosquera.
0: Willington, ¿qué tal? Buen día.
2: Bueno, Elber, buenos días para usted, Mercer, y toda la comunidad que nos escucha. Una preguntita. Y escucho pues la situación de la dama que no le están prestando a las personas, que no le están prestando el servicio de la diálisis por parte de la SOS. Pero hay una pregunta allí. Entonces, nosotros como usuarios, que yo también soy usuario de la SOS, cotizante, no contributivo, cotizante, y tenemos que pagar la plata común y corriente. normal, porque ellos reciben el dinero, pero pueden suspender el sistema, el servicio, porque no pagan. Y a nosotros, ¿quién nos ampara en esa situación? Porque realmente el Estado es indolente, porque es el sistema del Estado que es indolente con los usuarios, que no obliga a estas entidades que nos presten un servicio cuando nosotros estamos pagando sin ningún inconveniente, porque mes a mes tenemos que pagar. No es que, inclusive los que trabajan con entidades, con empresas, pues aportan, pero los que pagamos independientes no aportamos, pagamos por encima, muy por encima, ¿sí?, de lo que es un aporte como empleado. Entonces yo invito realmente a la comunidad que pueda escuchar nuestro, mire, por senadores no se vota, por esa gente no se vota, por esa gente no hacen leyes las cuales protejan a la población, hacen leyes que protegen a las entidades, a las empresas, no a la población, porque debería haber una ley que le exigiera a esas personas que presten el servicio, que los obligara a decirle, usted está en la obligación de prestar porque él le está pagando. Pero imagínense, tenemos problemas que pagamos la basura y no nos prestan el servicio, tenemos todos los servicios que prestamos, que pagamos, no nos los prestan. Entonces imagina la condición en la cual vive la población. Igual, muchas gracias, Héctor, por el tiempo.
0: A usted, muy gentil, muchas gracias por la llamada. Hacemos una pausa y ya regresamos con ustedes.
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0: 7 en la mañana, 34 minutos, 7:33. Continuamos aquí en el Magazine de Voces del Pacífico y vamos a saludar a esta hora a Nairis Stephanie Figueroa Olaya, es la coordinadora del PAI en Buenaventura, del Programa Ampliado de Inmunización, para hablarnos de la importancia de la vacunación y del trabajo que se adelanta en el territorio, porque a veces hay gente, Melcer, y por ahí una campaña antivacunas, ¿sí sabía?
1: Ah, sí.
0: Se mueve una campaña antivacunas. Desde la Gobernación del Valle del Cauca se ha venido trabajando fuerte en explicarle a la gente lo que es.

0: porque es importante que las familias mantengan al día el esquema de vacunación, porque eso es un esquema que se establece dependiendo de las edades de cada persona.
1: Claro que sí, es muy importante. ¿Por qué? Porque recordemos que algunas vacunas se aplican en dosis. Entonces, ¿qué quiere decir? Si tú te aplicas una sola dosis de esa vacuna que tiene varias dosis, no va a poder protegerte realmente contra esas enfermedades que quiere prevenir esa vacuna. Entonces, es muy importante que todas esas vacunas que se inician, que tengan un esquema de 2, 3, 4 dosis, se logre completar ese esquema para poder así protegerse adecuadamente y eficazmente frente a esas enfermedades que previenen.
0: Y en este momento, ¿cuáles son las vacunas que se están priorizando aquí en el territorio?
1: Bueno, Elber, contarles, nosotros tenemos un esquema de vacunación que se maneja a nivel nacional. En el esquema de vacunación se encuentran las vacunas para toda la población en general, desde menores de 6 años, que se priorizan vacunas como lo son la polio, la neumococo, rotavirus, entre otras. Tenemos también vacunas para los niños y niñas y adolescentes de 9 a 17 años, que es la vacuna contra el virus del papiloma humano, VPH, como se llama. Contamos también con vacunas para nuestras mujeres que están en estado de gestación. Recordemos que ellas, dependiendo de la semana en la que se encuentren, deben de garantizarse la aplicación de unas vacunas específicas, como lo son la influenza, como lo son el virus sincicial respiratorio. Y además de eso, también contamos vacunas para nuestra población adulta y nuestros adultos mayores, como lo son específicamente la influenza estacional, que en esos momentos está habilitada para toda la población del distrito a partir desde los 6 meses en adelante. Así que quien desea adquirir esa vacuna puede acercarse a cualquier punto y adquirirla. Y también contamos con vacunas, que es muy importante aclararlo y comentarlo, contra sarampión y rubiola y fiebre amarilla, que estas vacunas especialmente y específicamente se deben de aplicar a esta población que va a salir fuera del país, porque son unas vacunas que exigen en muchas partes pues del país. Entonces, sarampión y rubiola y fiebre amarilla debe de garantizarse a toda esa población que quiera y desea salir fuera del país.
0: Nairis, ¿el VPH es solo para adolescentes, para las niñas?
1: Niñas y niños, desde los 9 años hasta los 17 años se aplica esta vacuna del VPH.
0: Muy bien. ¿Hay puntos fijos de vacunación permanente que la gente pueda ir cualquier día o tienen que esperar jornadas?
1: No, nosotros contamos con las IPS y ISS habilitados con vacunación. Ellas cuentan con vacunación, con disponibilidad de vacunación todos los días, de lunes a sábados. Están ellos habilitados para vacunar. Esos puntos son como las IPS, como IPS Manantial, como la IPS Salud y Vida, Unimédicas, el Hospital Luis Ablanque de La Plata, los centros de salud como Bellavista, como el de la Independencia. Ellos cuentan con la disponibilidad de poder acceder cualquier momento entre lunes a sábado para poder adquirir su vacunación. Sin embargo, también se están realizando pues jornadas dentro de las comunas, de los diferentes barrios del distrito de Buenaventura, donde ingresamos en acompañamiento con equipos de vacunación y vamos a los sectores, ya sean jornadas que sean integrales con diferentes programas también de Secretaría de Salud, o también ingresamos a hacer el proceso que estamos haciendo en estos momentos, que es una estrategia de llegar casa a casa y poder acceder pues a estas familias para que puedan garantizar su vacunación.
0: Bien, ¿estas jornadas extramurales tienen fechas determinadas o por este periodo se están haciendo cada fin de semana?
1: Se están haciendo entre semana. Por ejemplo, en estos momentos nosotros programamos un barrio y verificamos a ver qué tiempo nos vamos a llevar en ese barrio. Entonces, cuando son jornadas como tal, que va a ser en un punto específico, sí se definen fechas. Entonces, tenemos para tal barrio el día tal y organizamos así las fechas, hacemos la articulación con los líderes y se notifica para pues que la población tenga conocimiento de que ingresamos. Y también tenemos lo de la estrategia casa a casa, que por ejemplo en esos momentos, el día de hoy vamos a Buenos Aires, Bombay, el día de ayer ingresamos a Antonio Nariño y volvemos y regresamos el día viernes para Antonio Nariño, y la próxima semana continuamos ingresando pues a los otros territorios como veníamos haciendo pues anteriormente. Entonces nosotros organizamos, notificamos a los líderes que vamos a hacer el ingreso a esos sectores y

0: realizamos el ingreso.
1: Estamos dialogando con Nairis Stephanie Figueroa Olaya, la coordinadora del programa ampliado de inmunización PAI en Buenaventura. Nairis, ¿y la zona rural se está cubriendo en este momento?
0: Claro que sí, claro que sí. En estos momentos nosotros tenemos una articulación con la Organización Panamericana de la Salud, porque pues hay que tener en cuenta que hay zonas rurales que son dispersas y el acceso es un poco difícil. Entonces, con la Organización Panamericana de la Salud, donde ellos nos apoyaron con en la parte pues de logística, y en estos momentos estamos acudiendo a zonas rurales. En estos momentos encontramos en la zona fluvial de Bajo Calima, garantizando la vacunación casa a casa. Hemos ido a varios sectores, San Isidro, de Bajo Calima, hemos ido a Guadual, a todos esos sectores que son de forma fluvial, a poder garantizar la vacunación. Y la próxima semana estaremos ingresando al río Cajambre, si Dios lo permite, también para poder continuar con el proceso en esa zona.
1: ¿Cómo está el distrito de Buenaventura frente a esa meta nacional que se habla del 95% que debe haber de cubrimiento? ¿Cómo estamos frente a esa meta?
0: Bueno, frente a esa meta estamos por debajo realmente de la meta. No alcanzamos a llegar ni siquiera a la mitad de la meta en esos momentos. Por eso se está implementando estas estrategias, por eso nos estamos articulando entre las EAPB, las IPS, con la Organización pues Panamericana de la Salud, para ver si logramos de aquí a diciembre poder aumentar esas metas, porque pues realmente con todas las brechas que se presentan en el distrito, entonces eso afecta que se pueda garantizar la población susceptible a la vacunación, y entonces eso nos hace que no podamos aumentar esas metas ni podamos alcanzar o al menos llegar a más o menos, al menos a un porcentaje viable para poder cumplir esas metas.
1: ¿Y qué retos se deben resolver para lograrlo?
0: Los retos principalmente, pues, uno, educar mucho a la población. Debemos de educar mucho a la población porque aún existen muchos mitos frente a la vacunación. Entonces, estamos en la tarea de educar muchísimo a la población. Pero además de educarlos, pues, también estamos implementando las estrategias de ingresar barrio por barrio, porque no es lo mismo cuando tú de manera general a cuando tú llegas a una casa, hablas con la persona, le explicas, te tomas el tiempo de decirle, traigo estas vacunas, son para prevenir estas enfermedades, si a ti te da esta enfermedad puede pasar esto, si a tu niño le da esta enfermedad puede suceder esto. Entonces vacunación, además de que es pues para inmunizar, para prevenir las enfermedades, también es de mucho de educar a la población frente a ellas, porque muchas personas realmente no conocen para qué sirven o qué es lo que se va a prevenir con ellas. Entonces, esa es la tarea que estamos haciendo en estos momentos, educando mucho e ingresando a los sectores donde no se había logrado ingresar anteriormente para poder garantizar la vacunación de esa población.
1: Acaba de decir algo muy clave, fundamental, educando, porque dentro de ese mensaje que le queremos dejar a las familias que no han completado el esquema de vacunación para ellos, para sus hijos, es que hay que conocer y hay que entender y comprender mucho más lo que es un esquema de vacunación. Por ejemplo, a veces ocurre en el barrio, ay, Melzer, no vaya a hacer vacunar a su niño, que el mío lo vacuné y al otro día le dio fiebre, cuando hay algunas reacciones que se pueden presentar frente a una vacuna, pero eso es por la falta de conocimiento en algunos casos y en otros por las campañas de desinformación frente a las vacunas, Nairis.
0: Es por eso se debe donde la persona que va a realizar el proceso de vacunación, ella debe encargarse de educar a la madre o al padre o al acudiente que vaya con el niño o hasta el mismo adulto de que puede presentar algunos síntomas. Además de eso, también debe de informarles que de pronto la vacuna, hay vacunas que tienen unas restricciones o unas contraindicaciones. Entonces, por eso siempre cuando la persona llega, acude a estos puntos o donde se encuentra algún personal de vacunación, se debe de educar qué síntomas va a tener el niño después de que se vacune, qué le puede hacer, qué no debe tomar o qué sí debe tomar, para que la persona sepa que si en caso tal al otro día o a los dos días presenta el niño alguna reacción, tenga el conocimiento y cómo va a reaccionar y cómo va a actuar frente a eso. Por eso es muy importante esa educación que se hace antes de vacunarse, porque también se debe hacer antes de y después de vacunarse también.
1: Muy bien, mi querida Nairis Stephanie Figueroa Olaya, muchas gracias por atendernos. Felicitaciones por el trabajo también que se hace por la salud de Buenaventura, Valle del Cauca. Y hay que recordar a la comunidad que las vacunas salvan vidas, Nairis.
0: Claro que sí, muchísimas gracias, Elber, a ustedes por el espacio. Sí quiero dejar pues un mensaje, quiero recordarles a toda la población del Distrito de Buenaventura que si un niño o una niña no tiene sus vacunas pendientes, le falta alguna vacuna, recordemos que estamos todavía a tiempo para poder completar esos esquemas de vacunación, para poder prevenir esas enfermedades que se previenen con esto, con vacunación. Podemos revisar esos esquemas de vacunación, acudir a su punto de vacunación más cercano, si en caso tal en el barrio en el que se encuentran están algún personal de vacunación, por favor acercarse a ellos sin temor y preguntarles, tengo este carnet de vacunación, ¿qué vacunas le falta a mi niño? ¿Qué vacunas le puedo aplicar? ¿Vacunar mi sobrino, mi primo? Y recordar también que si no estamos con un carnet de vacunación, una el estado vacunal de cada persona y se puede desde ahí averiguar. Y algo muy importante, recuerden que la vacunación es un acto de amor. Vacunarse es un acto de amor, es un acto de cuidado y de responsabilidad. Y como lo dijo Elber, las vacunas son gratuitas, son seguras y también salvan vidas. Y debemos de prevenir antes de teniendo la posibilidad de hacerlo. Muchísimas gracias.
1: Muy bien, gracias Nairi, que tenga un feliz día. 7:45. Meltzer me acaba de convertir en una persona y es que cargo en mi bolso lo necesario y me manda una fotografía de
2: un super bolso.
1: Sí, me manda una fotografía de celular, cargador, eso es como un spray, una loción y una 9 milímetros. Y que cargo en mi bolso lo necesario. No comparto la decisión presidencial frente a poder permitir hoy que los salvoconductos que estaban suspendidos sean retomados, porque esto debe tener tiene que tener un filtro bastante fuerte, porque nada garantiza que usted cumpla todos los requisitos para tener un arma y que el día de mañana usted no sea un potencial homicida. Nada garantiza eso. Tenemos oyente en línea, 314-572-9143. Buen día.
3: Buen día.
1: ¿Con quién tenemos el gusto?
3: Una fiel oyente. ¿Cómo están? Buenos días.
1: Bien, fiel. Muchas gracias. Bienvenida.
3: Bueno, les quiero contar algo. En cuanto a el señor que hablaba de allá de la calle Garrido, esa situación, en cuanto a la situación que nos dejó este sismo, hay muchas situaciones que nos disgustan. Distingo una persona que es el 90% de discapacidad física, casi no puede caminar, necesita muletas para caminar y ha tenido que ir, a veces se puede acompañar, a veces no, a dar datos, a averiguar qué es lo que ha pasado con la plática del arrendamiento, porque a él, aparte de ser discapacitado, le cayó la pared del vecino sobre la casita de él y perdió todo. Todo, es discapacitado. No se sabe nada de la plática del arrendamiento. Escucho decir que esta semana es la última semana de la crisis. La pregunta es si en el tiempo de la crisis no han solucionado ciertas cosas como lo del arrendamiento, los 1.050.000 del arrendamiento, después de que pase la crisis, ¿qué sucede? ¿Qué sigue? ¿Qué sigue? Se oyen muchas reuniones de situaciones psicológicas para los damnificados y todo eso. Mi pregunta es, ¿qué será que una persona que tiene una discapacidad del 90% con su casa caída, que no tiene recursos de nada, no puede trabajar, será que está bien psicológicamente? Él puede oír muchas reuniones psicológicas, pero que faltan las todo eso.
1: Hay dificultad, un poquito de dificultad en la comunicación por internet, pero pues entendemos el mensaje. Vamos a seguir haciendo ese llamado de acompañamiento frente a las personas que hoy requieren una atención integral, porque ayudas humanitarias se han entregado, por otro lado la asistencia en temas psicosocial y demás, o psicológico, pero se requiere ese componente integral, tanto de vivienda como de acompañamiento en todo lo necesario para las personas afectadas, porque todos no tienen la misma situación. Oyente por la otra línea.
2: Vía celular. Hola, buenos días.
4: Hola, muy buenos días.
2: Buenos días.
4: Saludo muy especial para todo su equipo de trabajo, todos los oyentes de Buenaventura. Mi nombre es Carlos Ortiz. Soy conductor.
1: Caballero, le solicito el favor, creo que está utilizando manos libres, para que por favor lo retire para escucharlo mejor.
4: ¿Ahí me escucha mejor?
1: Sin altavoz, por favor.
4: Buenos días.
1: Ahora sí, quedo manos libres de, mil, sí. De mil pesos, sí, cosa difícil, pero bueno.
4: Sí. Bueno, pues, continuando con el tema de los pacientes de diálisis, mi nombre es Carlos Ortiz, soy conductor de pacientes no asistenciales, lo que es urbano y municipal. Es muy triste la situación que está pasando, ver que algo tan vital no se esté prestando por temas administrativos y comunicado.
1: No sé, se está perdiendo la calidad de la comunicación. De pronto un poco más cerca de la bocina, no retire el teléfono.
4: Sí, ahí mejoró.
1: Eso, ese es el punto, ese es el punto.
4: Ya, aquí. Entonces, mi comunicado o mi voz por estos pacientes que transporto es un llamado a la alcaldía municipal, al Ministerio de Salud, a la Defensoría del Pueblo. Estos pacientes no pueden esperar a un trámite para unos diálisis para Cali, porque es algo vital, ¿sí? A eso le sumamos que la carretera está demasiado congestionada. Ellos salen desforzados, salen sin fuerzas. Muchas veces cuando terminan las diálisis tienen que volver incluso a hospitalizarse, y pues no tendría sentido con esta carretera así. No tenemos dolientes, no hay policía que esté pendiente, califica o apoyo a los vehículos de pacientes de Servicio Especial en Salud. Entonces, debería ser una obligación, un deber fundamental, para que estos prestadores den el servicio en Buenaventura mientras se organizan esos temas administrativos. Entonces sí es muy importante pues que tengamos el respaldo de la alcaldía, de todas estas entidades, para que no tengamos que perder otra vida por avances que no están siendo escuchados en estos momentos, no están siendo efectivos. Y poner a estos pacientes a viajar 3 veces, 4 veces en la semana, Cali y Buenaventura, es la misma situación, y podrían perder la vida muchas más personas en esta carretera. Muchas gracias.
1: Y gracias a usted por mostrar esa preocupación. Él presta un servicio de transporte, pero entiende lo que viven a diario las personas que deben movilizarse para poder tener atención fuera de la ciudad. Nos dice Melzer, estamos tratando de verificar con el gerente, pero que en este momento se presenta ya un cierre de el hospital de algunos de los servicios por parte de el personal de vigilancia, que había manifestado adelantar un cierre por la falta de pago de sus recursos de servicios. Aquí yo quiero escuchar un abogado que nos apoye. El nuestro, el de cabecera, está incapacitado en este momento, médicamente, ¿no? No profesional, pero pues no lo queremos molestar, pero quiero escuchar el concepto de un abogado para no irme en errores con la apreciación, pero saber también si los trabajadores de vigilancia del hospital están sindicalizados, porque una cosa es cuando usted es trabajador directo de una empresa, si no es directo pero está apoyado por un sindicato. En fin, ¿cómo se maneja este proceso de reclamación? Porque lo primero que usted tiene que reclamar es a la empresa al que lo contrató. Si el hospital es que lo tiene contratado, pues usted le reclama al hospital como trabajador. Pero si privada. Lo tiene contratado una empresa privada, ¿usted a quién le debe reclamar esa empresa? Segundo, los servicios de salud no se pueden bloquear. Sabemos que hay unos términos de ley muy específicos. No quiere decir que no tengan derecho a reclamar. Tienen todo el derecho a reclamar, pero es importante que se asesoren porque hoy puede salir más complicado buscar una solución que el problema. Tenemos oyente vía WhatsApp 314-572-9143. Buen día.
5: Buenos días, don Elber. ¿Cómo amanece?
1: Bien. Está en 1.5 hoy. Bienvenido.
5: Buenos días, doña Melzer. ¿Cómo amanece?
2: Muy bien, gracias a Dios. Super agente.
5: Lucho.
6: Buenos días.
1: Muy bien. Ay, venga. Antes de darle paso al señor superagente que está en 1.5X. Melzer, feliz día. Lucho, feliz día. Pero digan gracias, pues.
6: Gracias.
1: Felicíteme, Melzer.
2: Feliz día.
1: Hoy es el día de la belleza.
2: Ah, ok.
1: Feliz día para mis compañeros de trabajo. Adelante, joven, caballero.
5: Bueno, hoy en este día, Garulla, que me tienes que decir, adelante, Garulla. Bueno, en este día es una conmemoración muy importante para nosotros los colombianos. Resulta que, pues, sudamos a la historia colombiana, entonces escuchamos que Antonio Nariño fue el primero que habló de derechos humanos en Colombia. Y hoy se conmemora el Día de los Derechos Humanos en el territorio colombiano. Algunas organizaciones conmemoran esta celebración con la Semana por la Paz que se ha venido realizando ya desde años atrás. Y nosotros vemos la cantidad de situaciones que se presentan en materia de derechos humanos en Buenaventura. Mire, es doloroso, pues yo en la madrugada me desperté cuando leí la noticia sobre la señora que falleció del caso de la diálisis. Y es lamentable uno tener que todos los días estar remitiéndole a la secretaria de salud, que a veces contesta, otras veces no contesta, pero nunca le dice a uno, dice, estoy estudiando el caso, pero nunca le dice a uno, la persona ya fue remitida, la persona ya se tomó esto, la cama. O sea, uno observa como que eso no doliera. Solo duele, en estos días vi a alguien que publicó que estaban diciendo sobre el joven que de la vereda La Gloria que le había caído la casa encima. Entonces estaban hablando que iban a bloquear el gallinero y ahí que no aguantamos bloqueo, que yo no sé qué, yo no sé cuándo, pongámonos la mano en el considerando. Y no es lo mismo, es como cuando yo soy el familiar de la persona que está en el hospital y uno ve que su familiar cada día se va mejorando y no hay un traslado. Entonces estamos mal en materia de salud. Mire, ayer hablaban ustedes de la accidentalidad. Han fallecido muchas personas atropelladas en la avenida Simón Bolívar. Y esto es a raíz de la oscuridad. Mire, doloroso yo darme cuenta, iba a la catedral y me conseguía en una silla de ruedas en la puerta de la catedral una chica. Toda la vida lo hacía en las horas de la misa, la gente inclusive ya había está acostumbrada, ella decía, amiga, yo, y la ayudaban a bajar, amiga, súbame la silla de ruedas, y le dejaban la silla de ruedas en la catedral, ya de costumbre. Regresamos, una de las víctimas que quedó en accidentada en el puente del Piñal, era esa chica discapacitada, que alguien la estaba ayudando a pasar, porque el transporte que estaba súper duro en el centro, alguien la trajo hasta el puente del Piñal, y al pasarse, ahí quedó la pobre muchacha. Entonces uno dice, se habla, y uno ve los tramos por donde han sido las personas, son víctimas, la total oscuridad. Que arreglaba televisores, que se movilizaba en una bicicleta, también fue víctima de un accidente de tránsito, también falleció. Y así sucesivamente, porque pues nosotros observamos y siempre hablamos de los jóvenes. Por la situación de oscuridad en el distrito, han venido falleciendo muchas personas en accidentes de tránsito. Y la otra es que nosotros estamos pagando los servicios. Buenaventura está catalogado como uno de los municipios o distritos de Colombia con situación de vulnerabilidad. Aquí hay pobreza, hay miseria, y pese a esto, nosotros pagamos los servicios, y los servicios son precarios. Si es el agua, no tenemos agua 24, a veces tenemos 4 horas, los que tienen 4 horas, los que tienen 3, Si es el alumbrado público, no tenemos alumbrado público, tenemos alumbrado público deficiente. Si es materia de seguridad, mire, acabamos de pasar un fin de semana con balacera en Huancho y un resultado trágico. Perdimos ahí una persona que dentro de la historia de la música urbana era muy reconocida. Y así sucesivamente nos vamos viendo la situación de las basuras. Y entonces no podemos decir que Buenaventura en materia de derechos humanos hoy 9 de septiembre esté bien. A la señora alcaldesa, yo sé que está en un momento de trabajo arduo, pero también tiene que sentarse a ver qué es lo que realmente ha hecho y qué piensa hacer en el poco tiempo que le queda. Muchas gracias.
1: A usted, muy gentil por su llamada. Bueno, bastante amplio en su explicación y son temas siempre de hacer llamado de atención o de que se atienda más bien a la comunidad con tantas inquietudes. Tenemos oyente vía celular 314-572-9143. Buen día.
7: Muy buenos días, señor director. Buenos días para nuestro coordinador Mercedes García, nuestro técnico, el maravillista de las perillas ahí, Luis Enrique Pérez Forel. Demás compañeros, hermanos investigadores del periodismo que le acompañan a usted en este importante medio, es de la comunidad. Sí, lo que acaba de ratificar o notificar nuestro subintendente de la Polinal en uso de buen retiro, subintendente Bonilla, es apreciable. Pero este llamado o este OS hay que hacérselo a la personería, propiamente al delegado de Derechos Humanos, que está brillando por su ausencia. Ahí se le queda la inquietud al señor personero de Derechos Humanos. Permítame, señor director, una noticia a nivel nacional. La Fiscalía General de la Nación dictó orden de captura a Ariel Ortega, el cual fue condenado por la Corte Suprema de Justicia, por haber amenazado a través de redes sociales a 3 periodistas. Indica la Fiscalía que nuestros hermanos investigadores del periodismo tienen la libertad, derecho de prensa para dirigir sus funciones, y hay una ley que los ampara, es la expresión de prensa. Por otra parte, permítame, señor director, hacerle un llamado a la entidad de a la entidad técnica de mejoramiento de vivienda, como también del Copac, porque acá hay algunos barrios que las juntas comunales no han hecho su acción de coordinar bien las personas que le han tenido fracaso los problemas en su vivienda, ¿no? Y como a algunos tampoco no les ha llegado la remesa, que en cantidad recibieron algunas instituciones comunales, ¿no? Tenemos el caso acá en la Nueva Granada, donde un señor tuvo problemas en su vivienda y con sus hijos allí perdió una de sus piernas, se fracturó. Hubo más de 15 días hospitalizado en la entidad de salud Santa Sofía, y hubo que hacer esfuerzos de muchas personas, de comerciantes, para que fuera trasladado a Cali a la debida operación. Por otra parte, la Junta Comunal de acá, de la Nueva Granada, también ha fallado en la entrega de remesas algunas personas. Hay testigos de que el presidente de la Junta Comunal del barrio, Alfonso López Mikkelsen, ha donado algunas remesas a gente que lo ha necesitado, como este señor que se le quebró la pierna y una señora que le murió su esposo. Ahí le dejo la inquietud, señores de las juntas comunales, pórtense bien con la comunidad, para eso fueron elegidos. Dios le bendiga, señor director. Muchas gracias.
1: A usted, muy gentil. Estamos estrenando comandante de policía, Melcer.
2: Sí, señor. Llega una al mando de la policía en Buenaventura, pues otro oficial, el coronel Edgar Santa Cruz, y pues ha manifestado que tiene un plan estratégico con el objetivo de cumplir esa misionalidad, ¿no?, de la institución policial, que es desarticular las bandas criminales y permitir sana convivencia en el territorio.
1: ¿Sabe qué me agrada del perfil? ¿Cuál? Viene de inteligencia.
2: Ah, sí, señor.
1: Sí, señor. Entonces, he estado a cargo de inteligencia en el departamento, en el Valle del Cauca, en la capital, y también que tiempo atrás ya estuvo aquí en Buenaventura, es decir, que conoce el territorio. Interesante. Esperaremos poder conversar con él, acercar la institución a los medios y los medios a la institución para, claro, poder tener siempre de primera mano la información oficial de parte de la Policía Nacional en Buenaventura.
2: Sí, señor. Tiene 27 años de servicio.
1: Ah, de servicio.
2: Sí. Y años atrás fue jefe de la seccional de inteligencia en Buenaventura. Y pues manifiesta que él va a hacer un proceso donde va a trabajar con, a presentarse ante los medios de comunicación con el objetivo de poder tener ese trabajo articulado, llegar a la comunidad.
1: Bueno, Fresnel Bonilla no fue comandante en algún momento, ¿no?
2: No.
1: ¿De un CAI, no?
2: No, que yo sepa, bien, no.
1: Tenemos oyente vía celular. Buen día.
8: Muy buenos días, don Elber.
1: Don José Dorado, bienvenido.
2: Don José.
8: Doña Mercedes, Lucho, la señora Mastafani y todos nuestros fieles oyentes de voces. Elber, quiero hacerle un llamadito a los que tienen que ver con los parricidas, porque resulta que ayer el fin de nosotros del adulto mayor llegamos a la bomba de coco y aguantamos ahí media hora, escúcheme Elber, media hora, y no pasaban, no paraban los carros de bajar de continente isla, y nosotros estamos en la bomba de coco subiendo de isla continente para bajar por el Caldas. Entonces me dio permiso la enfermera para subirme a pie y llegué hasta la Virgen. Allá parecía, tenía el pare, todavía era para que siguieran para ir continente isla. Entonces le dije, compita, ¿por qué no pone el pare allá, que frene? Frene esa gente aquí, usted llame por teléfono al otro que está en el Caldas para que continúe de isla continente, por amor a Dios. O sea, media hora todos nosotros parados ahí en la bomba de coco. Y me tocó irme a pie, hasta aquí vine agitado como estoy. Vengo a pie desde allá hasta aquí, donde usted, para que haga el grande favor, hermanito. Ya mismo la volteó las cosas y paró los de allá del continente isla. Y llamó en delante de mí, llamó al otro de acá, para que los de isla continente pudieran continuar tan pronto pasar el último de los que venían de continente isla, el de, por amor a Dios. Eso fue lo que pasó ayer. Más de media hora nosotros parados en la bomba coco para que nos dieran vida y no era el manito. Ahí le doy su inquietud para el secretario de tránsito también, que no ve un guarda aquí. Yo estoy aquí en la esquina del Caldas esperando el vehículo que me lleva para el centro de vida y no ha llegado un guarda aquí también para que controle los colectivos, que son los que también cometen un error. Cometen unos trancones tremendos, mijito, por amor a Dios. A ver si de pronto el secretario de tránsito está escuchando. Que ya con esto dos veces que le hablo al asunto de que también en los colegios también tengan guardas para que no dejen que se reporten muchos muchachos en las motos. Dios me los bendiga, un abrazo para todos, amigo Elber, un feliz y bendecido día para todos. Dios me los bendiga.
1: A usted, don José, tema que hemos recalcado en muchas ocasiones, que el tiempo de espera del parisiga en ese punto es demasiado extenso, muy largo. Es decir, para un tramo de eso no hay necesidad de tener que soportarse más de 20 minutos en cada sentido. la gabela, el tiempo que da hoy con la vía, lo que ha avanzado, es para que cada 10 minutos pueda rotarse, sí, el parisiga, pero bueno. Mel, ¿será hasta cuándo?
2: Sí, complicado.
1: ¿Hasta cuándo, por Dios? Es que se da de todo, de todo.
2: El desordenado, la falta de rigurosidad en el proceso, se da de todo.
1: Sí, se presta para muchas cosas. Ah, no, es que como él lo hizo, entonces yo también. Como a él no le dijeron nada, y cuando está la autoridad colocando el control y alguien le dicen algo, entonces todos se van en contra de la autoridad. Ahí es la autoridad la que no sirve. Pero cuando no está la autoridad ya, ¿dónde están? Ahí sí no aparece. Entonces, Dios mío, esto es un verdadero enredo. Luchito,
9: dilo.
1: Dice así.

0: mano también. Ahí se la dejo. Sí.
1: Hazle bien a tus amigos.
0: No es métale la mano, es dele la mano. Dele la mano. Oye, cuando venga mi amigo no lo vas a recochar. Deja de ser imprudente, que vos sos muy imprudente. Y llegó el amigo. Dale la mano, yo no la tengo. Damas y caballeros, en la parte en la parte técnica, Luis Enrique Pérez Forero, Melzer Zuley García Sánchez, Elber Regifo Micolta. Les deseamos feliz día. Llegó el señor que da la hora. Ah, venga, voy a, páseme que voy a darle un regalo a Hugo, para que vea que yo lo llevo bien. No le voy a dar loción porque él tiene muchas. Melzer, este es un regalo que le tengo al profe Hugo Montenegro Manyoma. Fotografías de las mejores bailarinas. Ah, no, este no es. Chao, chao, pórtense bien, feliz día. Háganle caso al nazareno. Háganle caso al nazareno.

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4: Hermanos en Dios, en el universo, reciban el cordial saludo de su amigo, su consejero, Félix María Busto, el hermano Alman, que es la misma persona. 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En mis manos tengo un horóscopo que fue sacado científicamente de acuerdo a su día, mes y año de nacimiento, y en él Llevo una guía numerológica donde muchas personas dan fe y testimonios de los beneficios que han tenido con el juego de chance y lotería. Así que si usted también quiere ganar, voy a comenzar con el signo Aries.
5: Como de costumbre, comenzamos con el signo Aries. Para Aries en el día de hoy, su número es el 145. Lo nacido bajo el signo de Tauro, el 871. Si es de Géminis, el 305. Para Cáncer, el 726. Lo del signo Leo, 870. Virgo, 346. La balanza de Libra es el 867. Escorpión, 293. Sagitario, 521. Capricornio, el 474. Acuario, 022. Y Piscis, que es el último del zodiaco, el 847. Esos son los números de acuerdo a su día, mes y año de nacimiento. Ahora vamos con el mundo de la naturaleza. 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Ahora sí, hablemos de ese mundo de la naturaleza. En programas anteriores le dije cómo quitar las fiebres crónicas. Hoy es para las fiebres palúdicas. Como le dije, se utiliza café y sal. Es decir, hacer un café bien caliente, espeso, sin azúcar, y tomar una taza bien caliente con 2 cucharadas de sal y acostarse bien arropado, hacerlo eso por 3 días. Así desaparece la fiebre palúdica. Esto se llama el mundo de la naturaleza y en este momento abrimos el cofre de las correspondencias. Están en mis manos las cartas que dirigen en diferentes formas, que son cartas dirigidas a través de los buzones y otras que también ustedes la pasan a través de el WhatsApp, que es el 316-804-4660. Tengo carta de WhatsApp que viene con el seudónimo Mujer Angustiada y de un barrio de Buenaventura. Dice que nació un 13 de abril de 1995. Dice: señor Feli María Busto, los saludo y a la vez de mi cocho saludo quiero explicarle lo siguiente. Es para decirle, hermano Alman, después de mi saludo cariñoso, deseándole que se encuentre bien, y después de este corto saludo, repite ella, paso a decirle lo siguiente. Hermano Alman, estoy muy desesperada por saber la verdad. Tengo 2 meses de retraso y quiero saber si estoy o no en embarazo, porque desde ese tiempo, desde hace muchos días, tengo unos dolores bajitos. Por favor, si lo estoy, dígame qué es y cuánto tiempo tengo. Estoy soltera, tengo un amigo que me ayuda, pero yo planifico, y este señor es casado. Él me prometió, don Feli, ayuda, y me prometió ayuda económica y lo está cumpliendo. pero me advirtió que me cuidara porque no quiere tener más responsabilidad de otro hijo. Por eso le pregunto. Además, tengo un viaje fuera de Colombia. Estoy esperando cita y no sé qué hacer. Primeramente, espero su respuesta. ¿Estoy embarazada, sí o no? Me despido de usted como mujer angustiada y de un barrio de Buenaventura, y nací el 13 de abril del 95. No, mi amiga, pues en realidad tiene pequeñas infecciones bajitas, por lo cual tiene ese pequeño atraso, pero no es atraso por embarazo, sino porque ya le llegó a una edad donde usted comienza a sufrir una cosa que se llama menopausia. Entonces, repito, de gracias a Dios que no está embarazada. Puede realizar su viaje como tenía planeado, que no tiene ningún problema ni está en embarazo. Mujer angustiada de un barrio de Buenaventura, nací del 13 de abril del 95. Me agrada que así, que haya sido una respuesta favorable a su favor. Buenos días. Bien, aquí tengo una segunda carta que también viene de Buenaventura y dice aquí: hermano Alman, no diga el barrio, por favor. Dice: hombre indeciso y de mala suerte. Muy bien. Dice: yo nací el 20 de enero de 1978. Don Feli, lo felicito por su maravilloso programa. Hermano Alman, sucede que hace unos años y meses me conocí con una mujer por medio de una relación que pertenecemos ambos, por medio a una religión que pertenecemos ambos. Es decir, los dos asistimos a la misma iglesia. Ella tiene una niña de 3 años y de una relación que ella tuvo, de la cual, según lo narrado por ella, sufrió mucho por todas las cosas que al final vivió con el padre de esa niña. Según ella, él la maltrataba de una manera tan fuerte que ella no soportó más y se separó. Le cuento que ellos estaban en Cali y ella se vino dejándolo por la circunstancia vivida. De eso hace, creo que, unos 4 años o más. Este señor, las pocas veces que se comunicó, lo hacía para molestarla, hasta cuando, por casualidad, un día se apareció, vino y la trató mal, ya ella estando conmigo. Mas ella no permitió que yo, ese día que él estaba, la visitara, y yo la complací para que tuviera toda la libertad de hablar con el padre de su hija. Don Félix, tenemos planes de casarnos. Ahora él aparece y ella cambió mucho conmigo. De tanta charla y rabietas, ella me dice que no sabe qué le está pasando, pero el cambio fue enorme. Prácticamente ella como que se olvidó de mí y como que quiere seguir vida marital con ella, con él. Entonces, don Félix, eso es lo que quiero que usted me aclare. ¿Realmente esta mujer me conviene? ¿Esta persona va a convivir o a seguir con él o conmigo? Ese es el dato que necesito. Me despido de usted como hombre indeciso en el amor y de mala suerte. Nacido el 20 de enero del 78. Mi querido amigo, sinceramente le digo, usted tiene una buena mujer, ella fue maltratada por este señor, lo que pasa que ese señor sabe maña, tiene costumbre, vulgarmente hablando, sabe hacer maleficio. La mamá de él es tabaquera y él la está conquistando con mañas, con costumbres. Entonces, soy sincero, ella sí necesita desaparecer de la vida de él y necesita una persona que la estime y la adore como lo que usted está haciendo. Pero la están tratando con maleficio. No voy a darle más detalle, pero sí le quiero decir una cosa: si usted quiere ser feliz y quiere hacer vida marital con ella, entonces necesito que se dirija a mi oficina para yo allí realizar un trabajo para que esta persona desaparezca de la vida de ella. De lo contrario, ella ni va a ser feliz, ella ni lo será usted. Hombre indeciso en el amor y de mala suerte, nacido el 20 de enero del 78, para solución lo espero en mi oficina. Buenos días. Bueno, señoras, señores, como siempre se nos agota el tiempo. 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Hermanos en Dios, en el universo, la manecilla del reloj en este instante indica que el tiempo ha finalizado. Solo me resta pedir a Dios nuestro Señor haya deparado bondad, paz, tranquilidad. A todos ustedes un cordial saludo.
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1: 8:32 en la mañana. Amigo oyente, tenga usted muy buen día. Esta es su emisora comunitaria Voces del Pacífico, 106.6 del FM de la Fundación Sensemayá, y este es su programa Mar y Música, creado el 2 de noviembre de 1997. Somos la cultura en la radio comunitaria. Este programa se transmite de lunes a viernes. Hoy es 9 de septiembre de 2026. Frente al horror de la guerra y ante quienes viven de fomentarla, levantamos nuestras voces y ofrecemos el sonar de nuestros instrumentos musicales para seguir cantando y para que siga la vida. Dirección General, Elmer Reifo Micolta. Dirección Técnica, Luis Enrique Pérez Forero. Coordinación y Conducción, Hugo Montenegro Mayoma. Iniciamos nuestro desfile artístico de hoy cuando son las 8:32 minutos en la mañana. Los Duendes de la Marimba, del álbum Dinastía Torres, y del folclore nos presentan Mamita.
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0: 9:44 minutos en la mañana, 9:44 minutos en la mañana. Era el grupo Bejuco, de su álbum Batea, presentándonos el tema Canalete. Hoy vamos a hablar de algo que debemos saber, pero pues que no sabemos, porque no lo cuentan y está dentro de esas cosas que se invisibilizan. Hablo de Alejandro de los Santos, Don Lucho. Alejandro de los Santos es el primer y único futbolista afro-argentino que se conoce que jugó en la selección argentina. Repito, Alejandro de los Santos. Nació en Paraná el 17 de mayo de 1902 y murió en Buenos Aires el 16 de febrero de 1982. 80 años, ¿no? Fue un futbolista argentino goleador en las décadas de 1920 a 1930 que se destacó en Sportivo Duck Sud, El Porvenir, Huracán y la selección argentina. Se inició futbolísticamente en el Club Oriente del Sur, pero su primer salto lo dio al llegar en 1921 a San Lorenzo de Almagro, en donde solo disputó 8 encuentros, pero logró dejar su huella goleadora. El debut en el cuadro de Boedo ocurrió el 22 de mayo en la victoria ante Banfield por 2-0, formación Blasco, Omar, Gadi, Cole, Bacaro, Urso, Carricaberri, Cinta, Calvo, Larmeao y De los Santos. Ese mismo año fue incorporado al Deportivo Doc Sud, que militaba en la primera división, y a fuerza de goles y de buenas campañas a principios de 1924 fue adquirido por El Porvenir y allí se convirtió en ídolo y en uno de los más temibles goleadores de la década. Vistiendo la camiseta del Porvenir, disputó en total 148 partidos y marcó 80 goles, más de un gol cada dos partidos. Además, logró el título de campeón de la Primera B en 1927, siendo la máxima figura del equipo y goleador absoluto del torneo con 24 conquistas. Sus buenas acciones en el club de Herley lo llevaron a ser convocado por la selección argentina, en donde compartió delantera con Manuel Seoni, quien a su vez era su compañero de ataque en el equipo del Porvenir. De los Santos es el segundo máximo goleador en la historia del Porvenir en sus casi 100 años, aunque todos sus goles los convirtió en la era amateur. Desde 1931 hasta 1934 fue jugador de Huracán y allí De los Santos se convirtió en un futbolista profesional. Allí formaría una dupla letal junto al gran goleador Herminio Mazantonio, y el gran logro que tuvo en la institución fue la conquista de la Copa de Honor Bécar Varela al vencer por 2-1 a Lanús en la final. En el Globo disputó un total de 88 partidos y convirtió 25 goles. En el club de Parque de los Patricios no solo se destacó por su juego y sus goles, sino que también años más tarde fue director técnico del primer equipo, dirigiendo entre otros jugadores a gran Alfredo Di Stéfano. Dice la trayectoria que jugó en San Lorenzo en 1921, hizo 8 goles. En Duck Sud entre 1921 y 1924, no hay datos de cuántos goles hizo. En El Porvenir entre 1924 y 1930 hizo 148 goles, y en Huracán hizo 88 goles, y con la selección argentina entre 1922 y 1925 hizo 5 goles. En campeonatos internacionales con la Copa América, selección de Argentina, el campeonato selección argentina en el año 1925. Si bien la selección argentina de fútbol en la selección Buenaventura de fútbol, perdón, si bien en la selección argentina de fútbol han jugado algunos jugadores con ascendencia africana, como José Ramos Delgado, Héctor Valle y otros, Alejandro de los Santos es el primer y único afroargentino, en este caso negro y no mulato, como los otros mencionados anteriormente, que se conoce que jugó para la selección argentina. En 1925 conquistó la Copa América con la selección argentina, formando delantera, entre otros, con Manuel Seaoni, quien fuera también su compañero en el de ataque en el porvenir. En la foto, el que tiene la pelota, bueno, en fin. 8:49 en la mañana. Escuchemos otro tema musical que traen las cantadoras de Guapi, de su álbum Un Legado y del folclore. Escuchemos Cucharita de Plata.
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0: A ver, ¿quién es que está hablando? A ver, ¿será este negro daño? A ver, a ver, a ver, ¿quién es que está hablando? A ver, mejor suena por el otro lado. A ver, a ver. A ver, ¿quién es que está? ¿Cómo? Vea, habla aquí con Casanía León, ¿no? ¿Qué, qué? Hola, yo te tengo ferrocarril. ¿A quién necesita usted? ¿A yo? ¿Y a yo para qué? ¿Para salir a pasear? Si uno lo conozco usted. ¿Cómo? ¿Cómo? Vea. A yo no me gusta nada con soldado. A yo no me gusta el uniformado. Yo le digo, por más que te he retirado. ¿Qué, qué? ¿Qué dice? ¿Cómo? ¿Cómo? Ay no, ay no, ay no me hace cosquillas ni la auricula. ¿Qué, qué? ¿Qué, qué? ¿Usted qué fue lo que entendió? ¿En el auricula? ¿Cómo? ¿Qué dice? Que le dé comida yo. Que le dé comida yo. Si aquí no hay nada que comer. Si la señorita Leonor aguanta más hambre que usted. Y a yo no es que me guste la chismografización. Pero cuando ella quiere comer, mire, yo no le miento. Se pone mejor corsé. Se pone arete con piel de roca. Y para que lo sepa usted, entonces invente un té canasta en casa de Doña Merced. Y allá llega preciso a la hora del bistec. ¿Cómo? ¿Cómo? Sí, a yo. A yo me toca que hacer mucho tinto para poderme mantener. Mire, yo no le miento, estoy negra de tanto tomar café. ¿Qué, qué? ¿Qué dice? ¿Cómo? ¿Qué, cómo me llamo yo? Primero dígame, ¿cómo se llama usted? ¿Cómo? ¿Cómo? Vito Manuel nada más. Dígame una cosa, ¿y usa bigote usted? Sí, sí. Bueno, Vito Manuel, mañana vamos a la puerta del palacio, pero eso sí, nada de vacilón. ¿Cómo? ¿Cómo? ¡Ay, ay, no! ¡Ay, no sea bruto! ¡Cuelga usted ya que acabó el pito del Chevrolet! Oiga, oiga lo que les digo, oiga lo que les digo. Mi nombre es Mariela, pero Marielu pasó me dice. Pero eso sí, nada de vacilón. ¿Cómo? ¿Cómo? Sí, perfectamente, perfectamente. Personalmente, esta cuenche les habla mejor. No, no, no se conoce. Yo voy sin farda, yo voy sin farda en punto de las 6. Pero eso sí, nada de vacilón, nada que lo bese yo y que me bese usted, que yo todavía guardo mi virginización. ¿Cómo? ¿Cómo? Sí, no, no, no, no se conoce. No, no, no se conoce. Yo voy sin farda. ¿Cómo? Sí, sí, sí, sí. Adiós, don. Adiós, adiós.
1: 8:56 minutos en la mañana, 8:56 minutos en la mañana. Era la voz de Eudes Asprilla, del álbum Poesía Negra. Eudes Asprilla, declamador y poeta chocuano, de su álbum Poesía Negra. La composición es de Fernando Velázquez, el tema se llama Al Teléfono. Dice que don Alejandro de los Santos, Alejandro, estamos hablando de Alejandro de los Santos, el único negro en la selección argentina, en la historia de la selección argentina de fútbol. Dice padres esclavos que se escaparon de Angola, goleador del porvenir y excluido del Mundial de 1930 por discriminación, una historia de película. Entre los goles de Lionel Messi, la gloria de Diego Maradona y tantos otros fenómenos, Alejandro Nicolás de los Santos tiene un sitio privilegiado en la historia de nuestro fútbol. Es el primer y único jugador de raza negra que jugó en la selección. Sus padres nadaron hasta el cansancio para alcanzar el barco que los liberó de las peores vejaciones que un ser humano pueda sufrir. Vivían esclavizados en la actual Angola y eran la única manera de huir de las llamas del infierno, sin saber qué les depararía el destino. Cruzaron el Océano Atlántico y llegaron a la Argentina a finales del siglo XIX. esta secuencia que parece sacada de una película está muy bien documentada en el blog Soy el Porvenir. Soy del Porvenir. De los Santos nació el 17 de mayo de 1902, decíamos, en Paraná, Entre Ríos. Cuando murieron sus padres, desembarcó en Buenos Aires y se afincó en Boedo junto a sus hermanos. Delantero, comenzó a jugar al fútbol desde muy pequeño en Oriente del Sur y luego dio el salto a San Lorenzo, donde debutó el 22 de mayo de 1921. En el Ciclón disputó 8 partidos. Este año se produjo un gran quiebre en su carrera cuando pasó a Dock Sud. Esteban Beckerman, periodista y investigador y creador de Entre Tiempos, un espacio porteño dedicado a la historia del fútbol, quien me hizo saber de la existencia de Los Santos, me cuenta, Dock Sud logró ese año su primer ascenso a primera entre los goles de Los Santos. Entre los goles de Dos Santos. Venció en la final a un Liniers, que no es el mismo Liniers que el actual, aunque lo logró, como se piensa también, el título de campeón de intermedia segunda categoría en 1921 de la Asociación Argentina, que lo llevó luego al club Alvear, venciendo en una final a la reserva de Huracán. Le pregunté a Germán Ponnau, historiador de Dock Sud, sobre la huella que dejó de Los Santos, por supuesto que es un jugador importante en la historia del club y aún hoy se le recuerda. Cuando llegó a Dock Sud, vivió contiguo a la sede y luego, cuando se retiró, fue entrenador del primer equipo en 1939. Hizo una gran campaña y quedó en las puertas del ascenso con un equipo en el que jugaba Juan Carlos Muñoz, más adelante integrante de la máquina de River. El poder goleador de Los Santos le sirvió para ser convocado a la selección por primera vez el 10 de diciembre de 1922 en un partido que Argentina perdió 1-0 ante Uruguay, y en Montevideo, mientras estaba en Dock Sud, representó al país en otros 2 cotejos. 9 en punto en la mañana. Escuchemos otro tema musical. Tanguy Chirimía, en su álbum Todo el Mundo va a Bailar, nos presenta una composición de Nicomedes Córdoba Londoño. Escuchemos El Trapiche.
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0: minutos en la mañana, 8:13 minutos en la mañana. Era la profesora Lorena Torres Herrera, de la red Nacional de Mujeres, del álbum Mujeres, Herencia y Tradiciones, el tema Atarrayando el Olvido. 9:13 minutos en la mañana, Alejandro de los Santos escribió su propia revolución en 1925. Pasó a El Porvenir y formó una temible dupla ofensiva con Manuel La Chancha Seaoni, uno de los grandes goleadores del fútbol argentino en el amateurismo. Con De los Santos y Seaoni a la cabeza, del Porvenir terminó en el tercer puesto del campeonato de primera, y hay quienes aseguran que si Seaoni no iba a la gira europea con Boca en el club de Herli, había sido campeón. Aquel tercer puesto fue mejor, el mejor registro de la historia en sus 100 años de vida. El paso de los Santos por El Porvenir fue el más fructífero de su trayectoria, a tal punto que es el segundo máximo anotador en la historia del club, con 80 goles en 139 partidos. Guido Gauchenduc, uno de los principales historiadores de El Porvenir, me cuenta por teléfono desde Salta: De los Santos es el gran ídolo histórico. De los Santos es el gran ídolo histórico del club porque participó en 5 temporadas en primera de las 13 que tenemos y fue la máxima figura de sus tiempos. Con esos datos no hay que buscar mucho más en la historia. Por los gloriosos primeros años de la institución, que se fundó en 1915, De los Santos fue el jugador más importante de los mejores años, de eso no cabe la menor duda. Después de participar en un amistoso ante Paraguay, De los Santos fue partícipe del plantel argentino que ganó el sudamericano, actual Copa de América, en 1925, se desarrolló en Buenos Aires. El atacante del Porvenir fue titular en el último partido frente a Brasil, que terminó 2-2 y selló el título. Tras un regreso fugaz a Dock Sud, De los Santos volvió a El Porvenir y siguió haciendo goles. En 1930, en el Mundial de Uruguay, en el horizonte se abrió un capítulo para profundizar. Tuvo posibilidades reales de viajar a Montevideo. Fue excluido de la Copa del Mundo por discriminación. Gauchenduc opina: De los Santos sufrió muchos actos de discriminación, pero en los clubes fue aceptado porque era un jugadorazo. Lo de su ausencia por motivos raciales en el 30 me lo contó su familia, pero no hay un hecho que lo certifique, sobre todo por la buena delantera que tenía Argentina en ese mundial. Igual creo es algo que puede tener veracidad porque también el país estaba en un momento político previo al golpe de Estado de Hipólito Yrigoyen, en el que era fácil criticar a alguien por su color de piel. Aníbal López Guerra, también historiador del Porvenir, me dice, mientras conversamos en un bar de Constitución, si De los Santos estuvo en el sudamericano de 1925, ¿por qué no iba a estar en el Mundial de 1930? Lo de la discriminación es una leyenda urbana que circuló mucho tiempo, pero que no encontré evidencias en los diarios de la época. Con respecto a lo que era como jugador, conocí muchos viejos socios del club y De los Santos era Maradona para ellos. Me contaron una vez que El Porvenir le ganó a Racing y Carlos Gardel presenció el encuentro. De los Santos la rompió y Gardel dijo: ¿Quién es el negro? ¿Quién es el negro este que nadie lo puede parar? Cuando se instauró el profesionalismo en 1931, De los Santos pasó a Huracán, formó una sociedad letal con Herminio Mazantonio, máximo goleador de la historia del globo, y allí se retiró en 1934. Luego fue entrenador, dirigió a Alfredo Di Stéfano en 1946, falleció en 1982, con el tiempo resurgió de las entrañas del Porvenir. En 2014, por iniciativa de Gauchenduc, se le hizo un homenaje en el estadio de El Porvenir con la presencia de familiares de del recordado delantero. Mientras los años transcurren, De los Santos sostiene una imagen para muchos invisible, que parece inmune a cualquier objeción. Él fue campeón. Él fue campeón con la selección por sus características, parece inalcanzable. 9:18 minutos en la mañana, 9:18 minutos en la mañana. Escuchemos otro tema musical. Tanguichi Dimia, de su álbum Lleno de Encanto, nos presenta una composición de Tony Pequi Chaverra. Escuchemos Preña Loca.
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0: La historia de Marta y Mamerto y un día de desconcierto. Aquella mañana, la luna amaneció bien temprano. Cuando el canto de la gallina anunciaba el nuevo día, las mujeres y los hombres del barrio de la Tortilla Volteada comenzaron a desperezarse.
1: Marta, Martica, mi amor, despiértate ya que vas a llegar tarde al taller, ¿no?
2: Déjame.
1: Vamos, Martica. Ay, Dios mío, todos los días lo mismo. Estas mujeres. Claro, la noche en la taberna, pero luego hay que madrugar para el trabajo. ¡Marta!
2: Déjame quieta, Mamerto.
1: Martica, por todas las santas, levántate ya que se te hace tarde, Martica.
2: ¿Qué pasa, demonios? En esta casa no se puede ni dormir.
1: Amorcito, sal ya de la cama.
2: Deja los amorcitos para otro rato. Ya está el desayuno.
1: Enseguida está el café. Ahí tienes la blusa limpia.
2: ¿Dónde están mis zapatos, demonios? Mamerto, ¿dónde metiste mis zapatos?
1: Están bajo la cama.
3: ¡Papá! ¡Tengo hambre!
2: Mamerto, es que tú no eres ese diablo, Mamerto.
1: Ya voy, mujer de Dios. No te pongas así. Con esos gritos vas a despertar a los otros diablos. Espérate, ya le preparo el biberón. Mira, Marta, aquí está el café. Juanito, hijo, lávate la cara rápido, que mamá tiene que vestir.
2: ¡Ah! ¡Qué porquería de café es este! ¡Está amargo!
3: ¡Papá, la leche!
1: Espérate, hijo, que yo no tengo 7 manos.
2: ¡A esta blusa le falta un botón, Mamerto!
1: Espérate, mujer, ahora mismo te lo pongo. Un momentito, nada.
2: Ahora los platos rotos, ¿pero qué has hecho, buen zángano?
1: ¡Ay, Dios mío!
2: ¡Maldición de casa! Ni un café se puede beber una tranquila. ¡Oh, me voy, que tengo prisa!
1: Espérate, espérate, Marta. No me has dejado nada. ¿Con qué voy a hacer yo la comida?
2: ¿Pero cómo? ¡Ya se te acabaron los pesos que te dejé ayer! ¡Ya te gastaste todo!
1: Marta, cariño, las cosas están carísimas. No me alcanzan ni
2: pues para... a mí tampoco me alcanza, ¿me oye? ¿Pero qué te crees tú, que tengo yo un banco, que soy millonaria?
1: La leche la subieron, Marta, el arroz también, la cebolla...
2: ¡Guárdate la cebolla donde te quepan! ¡Al diablo con estos hombres! Una partiéndose el lomo en la calle y ustedes gastando como... ¡Toma, mira! Toma esos 5 y no me vuelvas a mentar dinero hasta el lunes, ¿me entiendes?
1: Pero Marta, si
2: pues,
1: yo...
2: Me largo, que por tu culpa voy a llegar tarde.
0: Con su caja de herramientas en la mano, Marta enfiló por la calle ancha que atraviesa el barrio de la Tortilla Volteada hasta desembocar en la parada de autobuses. Allí se enganchó en el primero que pasó y que la llevaría hasta el taller de mecánica donde trabajaba.
2: ¿Y qué, Marta? ¿Cómo va esa vida?
4: Ahí, Lona, como siempre. Siempre sale una con un disgusto de casa.
5: Líos con el hombre, seguramente.
4: Claro. Ya sabes los pendejos que son. Se ahogan en un vaso de agua. Pedir dinero y gastarlo. Eso es lo único que saben hacer. Ya me tiene aburrida ese Mamerto.
5: Los hombres. Pasas un buen rato con ellos en la cama, pero luego... Lo que es echar para adelante en la vida y cargar con la responsabilidad...
4: Sí, pues prepárate, Leona, que ahora con ese cuenta del masculinismo... No sé dónde vamos a llegar.
5: ¿Masculinismo? El masculinismo será que aprendan a lavar bien la ropa y a pegar botones... Y a limpiarle las nalgas a los niños. Me río yo del masculinismo. Mira, ¿sabes lo que te digo? Que el hombre es inferior... Y lo digo y lo repito. Y aunque los hombres quieran darle la vuelta a la tortilla, yo digo que son inferiores.
4: Bueno, al tuyo se le ve bien que es inferior, parece un enano. Ese ya no crece ni aunque lo riegue todos los días.
5: Bueno, vamos a dejar la cháchara, que hay que arreglarle el motor a ese camión. Tiene el cigüeñal dañado. Vamos, Marta.
0: Mientras tanto, en la casa, Mamerto batallaba con los muchachos, la ropa sucia y la cocina.
1: Juanito, por Dios, mira, a ver si tu hermanito se hizo caca otra vez, anda. Ay, qué muchachos, virgen de los desamparados, si es capaz de llegar Marta y yo con la comida sin hacer.
6: Vecino, Mamerto, vecino, venga acá un momento, por
1: dígame,
6: favor.
1: Dígame, vecino.
6: Oiga, vecino, ¿usted me tendrá un poquito de aceite que me preste? Mi mujer no me dejó ni coño. Y dije, ¿cómo lo hago con la comida? El pulpero ya no me fía ni el saludo.
7: No me hable de eso, vecino. No me hable de eso, que a la mía he tenido que sonsacarle un par de pesos en la puerta yéndose ya para el taller.
6: ¿Y el niño, Mamerto?
7: ¿Cuál de ellos, vecina?
6: El que le di enfermo.
7: Ah, yo pensé que usted ya se había enterado de que había uno en camino, vecina.
6: ¿Cómo? ¿Ocho?
7: Sí, pero no se lo diga a nadie. ¿Y sabe cómo se pone Marta con estas cosas? Bueno, ahí tiene el aceite, vecino. Ya estás de vuelta, Martito. ¿Cómo te fue, Martita?
8: Va.
7: Mucho trabajo.
8: Va, demasiado. Vamos, vamos. ¿Dónde está la comida?
7: Ya va, Marta, ya va. No te impacientes tanto, mujer, que te va a caer mal el guiso. Anda, ve comiendo. Entonces, ¿qué? ¿Mucho trabajo?
8: Nada. Un malito camión que estamos arreglando. Se le dañó el cigüeñal.
7: ¿El cigüeñal? ¿El cigüeñal?
8: ¿Qué pasa con el cigüeñal?
7: No. Con el cigüeñal, nada. Con la cigüeña.
8: ¿Qué cigüeña?
7: La cigüeña, Martica. Y hay otro. Otro niño en camino.
8: ¿Pero qué dices? ¿Otro hijo? No. Te equivocaste conmigo, Mamerto. ¿Pero qué te piensas tú? Tenemos cuatro. Pero tú estás loco, hombre del diablo.
7: En todo caso, la locura la hicimos entre los dos, que lo sepa.
8: ¡Al diablo contigo!
7: Pero, Marta, ¿qué hago yo?
8: A mí no me importa lo que hagas tú. Yo sí sé lo que voy a hacer.
7: Pero si no has acabado de comer, Marta, espera.
0: Las tardes de Mamerto eran como sus mañanas. Mucho trabajo en la casa, mucho trajín con los niños. Cuando llegaba la noche, Mamerto encontraba, a veces, un rato para oír el radio, mientras remendaba la ropa interior de Marta y los calcetines de los muchachos.
7: Mira la hora que es esa mujer sin volver todavía. Seguro que está en la taberna bebiendo con todas sus amigotas. Esa leona. Ahí es donde se les va todo el dinero. Ya me lo decía mi padre. Mejor quedarse para vestir santas que para desvestir borrachas.

0: Pues entonces pasé por la calle de los boliches, ya ustedes saben, y están todos los tipos ahí pegados al muro con unas caras como si el negocio andara mal, y me arrimo yo al primero, uno que andaba con unos pantaloncitos apretados, y le digo: ¿cuánto? Y me dice él: 5 pesos, cariño. Y le digo yo: no, no, que ¿cuánto tiempo llevas pegado ahí sin que te den ni la buena noche?
1: ¡Eh, muchacho! ¡Cuatro pesos más! ¡Y que estén frías, demonios, requete frías!

0: Pero Marta, por Dios, otra vez.
1: ¡No, te deje!
2: No grites, no grites, que vas a despertar a los niños.
1: ¡Que se despierten! Y tú, dame de comer, que tengo hambre.
0: Pero Marta, mi amor, ¿por qué vienes tan tarde?
1: Porque me da la gana, ¿entiendes? Porque me da la gana. Y tú no te metas en lo que no te importa.
0: Sí, me importa, porque el dinero que malgastas en la taberna lo necesitamos para nuestros hijos.
1: Lo necesitamos para nuestros hijos. Lo único que tú necesitas es una buena tunda de palos. ¡Buen fresco!
0: No, Marta, hay que comprarle un jarabe a Juanito.
1: Hay que nada. Y no me hables de dinero, ¿me entiendes?
0: Ay, Martica, por Dios.
1: Ni por Dios ni por el diablo. El dinero lo traigo yo a esta casa y lo gasto en la taberna y donde quiera, ¿me entiendes? ¿Me entiendes? Que para eso soy yo la mujer que hago. Ahora vas a ver tú bien quién.
0: ¡Cállate, Marta! ¡Hay un niño en camino!
1: ¡Qué niño, ni qué cuento! ¡Ahora vas a aprender a respetar a la mujer! ¡Toma! ¡Toma! ¡Toma! ¡Toma!
3: Pero bueno, Marta. ¿Y a ti qué te pasa? ¿Te tienes apachurrado con la almohada?
4: Es que tenía un sueño.

0: comenzaron a desperezarse. ¡Marta! ¿Dónde me has metido los zapatos? ¡Marta!
1: Están ahí bajo la cama, amorcito. Enseguida es el café, enseguida. Juanito, levántate. Lávate la cara rápido.
2: Marta soñaba. Pero si todo no hubiera sido un sueño, si realmente la tortilla se hubiera volteado en su casa, en aquel barrio, en el resto de la ciudad. En América Latina, de cada 100 hombres, 100 son machistas. Bueno, tal vez 99. La mayoría de los hombres se creen superiores a las mujeres y actúan de la mañana a la noche como si realmente lo fueran. Es difícil saber cuántos hombres llegan borrachos a su casa, cuántos golpean a su mujer, pero son muchos. Es difícil saber qué porción del salario comparten con ellas, pero es muy poco. La explotación de la mujer latinoamericana comienza entre las cuatro paredes de su casa, donde trabaja agotadoramente desde que amanece, sin recibir ningún pago por esto, porque los oficios de la casa no se valoran como trabajo. Pero el machismo no está solo en el hogar. Está también en la fábrica, en la oficina, en la sociedad entera. Solo 20 de cada 100 mujeres latinoamericanas en edad de trabajar consigue un empleo remunerado. Pero sus salarios casi siempre son inferiores a los de los hombres. En Brasil, en el sector industrial, la mujer gana un 40% menos aunque haga el mismo trabajo que el hombre y tenga igual preparación. Son muchas las limitaciones. Y sin embargo, para la mayoría de nuestras mujeres, hallar trabajo es una necesidad urgente. En amplias zonas de Venezuela, de El Salvador, de Honduras, de Brasil, de República Dominicana, la mitad de los jefes de familia son mujeres. Abandonadas por el marido, son ellas las responsables de mantener el hogar y sacar adelante a los hijos. La mujer latinoamericana tiene que ser libre. Marta tiene que liberarse sin necesidad de soñar. Pero su enemigo no es Mamerto. También él es víctima de una estructura injusta. Los dos, el Mamerto machista y la Marta resignada, tienen enemigos comunes. Esa minoría de hombres y también de mujeres que viven a costa de las grandes mayorías y que no quieren que las cosas cambien. Y así no puede ser.
3: Nueve treinta y ocho minutos en la mañana. De todas las voces, Marta y Mamerto, de La Tortilla Volteada. La Tortilla Volteada, del álbum Marta y Mamerto, todas las voces. ¿Por qué no hay negros en la selección argentina? Se vuelve viral. Se abrió el debate en las redes sociales sobre el racismo en el país suramericano. Una pregunta que ha sido replicada en varios medios a nivel internacional. En las redes sociales se abrió el debate sobre el racismo que se presenta en Argentina. Esto fue lo que escribió la usuaria Bárbara Simeoni. Lo que nadie ve del Mundial suele ir a parar a las redes sociales. Lejos de debatir sobre el rendimiento de los jugadores, lo que los otros países se preguntan es por qué en la selección argentina no hay gente negra en comparación a los otros países latinoamericanos. Y lo hacen generando un debate extenso que terminó por dejar en evidencia la xenofobia más fuerte que tiene nuestro país, esa que está presente en nuestra historia. El canadiense Jude Idada, de Toronto, se hizo la misma pregunta en el partido Argentina-Islandia. Notó que entre los jugadores de la selección argentina no había ni un solo jugador negro. Y por ello recordó una conversación que tuvo con una argentina en unas vacaciones en un crucero. Le había llamado la atención el interés de ella por conocer hombres negros. ¿No existen personas negras en Argentina?, le preguntó sin esperar lo que venía después. No, respondió ella. Luego de la esclavitud los matamos a todos. Y continuó: estoy avergonzada de mi gente. Fui muy sistemático, muy pensado. Primero forzaron a la mayoría de los hombres a pelear por Argentina contra Paraguay. Los mandaron a sabiendas en batallas que eran pobremente planeadas para que el ejército paraguayo haga lo que ellos no podían hacer, matar a los negros. Muchos de ellos murieron allí. Los que no fueron forzados a vivir

0: en esta provincia en la que había una plaga, una enfermedad que el gobierno se negó a parar, y así también podría lograr lo que ellos no debían hacer, matar a los negros. Se negaron a poner hospitales, clínicas, asilos, tiendas de comida, crearon el mejor ambiente para que esta enfermedad florezca. Eso mató al resto de los hombres que habían sobrevivido a la guerra. Cuanto más oscuro eras, más chance tenías de que te envíen a ese lugar a vivir o a la guerra a morir. A las mujeres menos oscuras las forzaban a tener relaciones con hombres blancos, así tenían hijos birraciales. Luego a esos hijos los forzaban de grandes a acostarse con hombres blancos, así lo oscuro de sus pieles se volvía más blancas cada vez, al punto que no haya más personas negras para ver el relato. Era tan feo que los negros viajaran a Chile, era tan feo que los negros viajaran a Chile, Perú, Bolivia, Brasil y Paraguay, donde eran mejor tratados. Por lo menos ellos no querían matarlos y aceptaron darle protección y sustento. Existía una ciudad en Chile llamada Arica, donde las personas negras eran aceptadas y respetadas. Avisaban a los otros de que salgan de Argentina para que se unan a ellos, cuenta. Y habla sobre la abolición de la esclavitud en 1815. A pesar de ello, la esclavitud continuó hasta 1853, luego de la que la primera preocupación sea como deshacerse de los esclavos negros y sus descendientes. El presidente que estuvo desde 1868 hasta 1874, Domingo Faustino Sarmiento, escribió en su diario en 1948 en los Estados Unidos: 4 millones de negros con 20 años serían unos 8 millones. ¿Qué es lo que se debe hacer con esos negros siendo odiados por la raza blanca? Demostró que él estaba pensando en eliminar a las personas negras antes de convertirse en presidente, y de hecho se volvió presidente y fue exitoso. Jude estaba aceptado, estaba escéptico, perdón, por del relato, y le preguntó si el mundo sabía de este accionar en Argentina. El mundo no dijo nada. Lo ignoraron. Estoy segura que la mayoría quiso hacer lo mismo, pero fallaron. En ese momento los admiraba que los nazis escaparon a Argentina luego de la Segunda Guerra Mundial, porque era el lugar perfecto para que vivan los racistas más diabólicos. De allí, de hecho, la Argentina dejó en claro que esto es algo que sucede a diario hoy en día. Si preguntas sobre las personas negras en Argentina, te van a decir que nunca hubo gente negra. Eso es lo que enseñan en las escuelas. Reescribieron la historia. La hicieron toda blanca. Nunca salieron y dijeron: odiamos a la gente negra. Argentina es solo para los blancos o algo parecido. Han modificado el país para que sea solo para la gente blanca. Y finalizó: no te dejes llevar por todas las sonrisas de los argentinos. No ve más allá de la superficie y te vas a dar cuenta que todo lo que quieren es que desaparezcas. 9:43 minutos en la mañana, 9:43 minutos en la mañana. Escuchemos a Grupo Amanecer Porteño, del álbum 25º Festival de Música del Pacífico, una composición de Ruth Valencia, Relatos del Ayer. Escuchemos.
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0: 9:52 minutos en la mañana, 9:52 minutos en la mañana. Era una composición de Leonardo Valois Lozano con el grupo Son Balele, el tema Bembeo. Todos los audios que en este programa se presentaron llegan hasta usted gracias a la principal deferencia del archivo sonoro del Grupo Escuela Arte y Cultura Manantial Folclórico, uno de los tres archivos más importantes a nivel nacional de música del Pacífico colombiano en formatos análogo y digital. Si hubiera más escuelas de música que militares, muy seguramente por las calles, por nuestras calles, habría más marimbas que metralletas, y más artistas que asesinos. Estuvimos con usted, Elben Regifo Micolta, en la dirección general, Luis Enrique Pérez Forero en la dirección técnica y Hugo Montenegro Manyoma en la coordinación y conducción de este programa. 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
3: La hora 10. En punto. 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

0: 10:31. 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

0: 11:31.
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0: Son las 12 del día. 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
1: Señor, haz de mí un instrumento de tu paz, que donde quiera que haya odio, yo ponga amor. Donde haya ofensa, yo ponga perdón. Donde haya duda, yo ponga fe. Donde haya error, yo ponga tu verdad. Donde haya tinieblas, yo ponga luz. Donde haya discordia, yo ponga unión. Donde haya desesperación, yo ponga esperanza. Donde haya tristeza, ponga yo alegría. Concédeme, Señor, la gracia de no buscar tanto ser amado como amar. Ser comprendido como comprender. Ser consolado como consolar. Porque dando es como recibimos. Perdonando es como somos perdonados. Y muriendo en ti es como nacemos a la vida eterna.
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0: 12 del día, 4 minutos. Amables oyentes, bienvenidos a la segunda emisión del Noticiero de Voces del Pacífico. Hoy es miércoles 9 de septiembre del año 2026. Estamos bajo la dirección de Elber Rengifo Micolta, en la parte técnica Luis Enrique Pérez Forero. La edición periodística de Melzer Zuley García Sánchez, Marta Fanny Vanegas Lemus y en los deportes Walter Alfredo Bermúdez Potes. Saludamos a quienes se conectan a esa hora a través de la 106.6, nuestra página de Facebook y la página soydebuenaventura.com para estar siempre bien informados a través de Voces del Pacífico. Les invitamos a escuchar los titulares de nuestras noticias. Más de 10 pacientes se encuentran en la clínica Santa Sofía, no están recibiendo las diálisis por falta de convenio con la IPS SOS. Una vivienda ubicada en la calle Los Almendros del barrio Lleras está en riesgo de colapso. De desplomarse, afectaría otras casas vecinas. Avanza la recolección de escombros tras el sismo por parte de la Secretaría de Infraestructura Vial. Trabajadores de Almacol muestran inconformidad. No ha habido apoyo solidario a trabajadores que perdieron sus casas con el terremoto y otros han sido despedidos. Sindicato de Docentes se reunirá con la Secretaría de Educación. La continuidad de la atención a los estudiantes es el punto a tratar. Alcaldía verifica el registro único familiar para entregar el bono a familias damnificadas. La alcaldesa gestiona donaciones ante la DIAN para auxiliar a afectados por el sismo. Gobernación del Valle y Gobierno Nacional articulan acciones con comunidades afro e indígenas afectadas por el sismo. Policía reporta capturas y recuperación de motores. La Cámara de Comercio continúa atendiendo a más de 1,000 comerciantes que resultaron afectados en el terremoto. Titulares en deportes.
1: Santa Fe y Vasco da Gama aplazaron clasificación a cuartos de final de Conmebol Suramericana al empatar anoche en el Campín. El colombiano Marino Inestrosa, al servicio del Vasco da Gama, confía en la clasificación en casa. Resultado de la primera fecha de la Champions League. Hoy continúa la programación. Dos colombianos nominados al Balón de Oro. Esperen estas y otras informaciones más adelante en el noticiero de Voces del Pacífico, la emisora que lo tiene absolutamente todo.
0: Bienvenidos a toda la información.

0: Son las 12:07, iniciamos toda la información en el noticiero de Voces del Pacífico. Y más de 10 pacientes que se encuentran hospitalizados en la clínica Santa Sofía aseguran que no están recibiendo las diálisis por falta de convenio con la IPS SOS. Ángela María Guizamano es familiar de una de estas personas y explica la situación por la que está atravesando su familiar.
1: Les agradezco de antemano pues el espacio que nos están brindando para poder, digamos, que alzar la voz ante la situación que se está viviendo con los pacientes renales de la EPS SOS. Mi hermana hace parte del grupo de pacientes que es dializado en la clínica Santa Sofía del Pacífico, y desde el día sábado 6 de del presente mes no se les está realizando más diálisis a ninguno de los que están afiliados a esta EPS. La razón que nos dan es que la EPS y la clínica Santa Sofía tienen problemas de cartera. No se les ha pagado sus prestaciones de servicios. Aparte de ellos, nosotros hemos estado haciendo la gestión de solicitar que nos atiendan para poderles dar una solución a los pacientes que están allí en esta entidad y que nos puedan brindar un lugar, un sitio donde se les pueda hacer la diálisis. Pero al no tener punto físico, desde el 10 de septiembre que se presentó el sismo, entonces no hemos podido tener respuesta alguna de manera puntual, clara y que se nos pueda dar como respuesta. Llamamos ayer el lunes y el martes, porque hoy ya estamos miércoles, hemos llamado a la línea de atención de 018000 para que nos brinden atención y una respuesta. Nos dicen que hay una entidad que va a recibir a los pacientes. De hecho, esta entidad ya les escribió ayer en la tarde a mi hermana, una de ellas. Les dice que sí está el espacio, pero que son ellos quienes deben de llamar a programar. Pero es que ellos, estos pacientes ya tienen 5-6 días de estar pendiente por una diálisis y no se puede extender más el tiempo para ser atendido. De hecho, el día de ayer, en horas de la tarde, falleció una de las pacienticas. Entonces, eso y las complicaciones de salud que presenta mi hermana, porque en particular yo me enmarco en ella, aunque sé que todos los demás pacienticos están involucrados también y que hablamos en representación de ellos, esta situación se está saliendo de contexto porque se está volviendo reiterativa. De a poco tiempo siempre se nos está indicando la suspensión introspectiva del servicio y no nos dan una justificación, sino que nos toca estar averiguando por qué nos suspenden el servicio de las diálisis. Y ya esto atenta contra la vida y la integridad de las pacientes que están vinculadas a esta entidad. Entonces, le agradecería mucho, de pronto a través de este espacio, que nos hicieran llegar esta queja a la Superintendencia de Salud, al Ministerio y también al Presidente, ¿por qué no? Y la gobernación, que haga parte también de vincularse al proceso de dar una solución a las EPS o mediar para que esta solución no se vuelva una constante y se pierdan más vidas.
2: En este momento, ¿cuál es el estado de su hermana? ¿Está en la clínica? ¿La están atendiendo? Cuéntenos un poco de eso.
1: Bueno, en ese momento, ella ahora en la mañana le tocó irse por urgencia a la clínica Santa Sofía para que la valoraran y de ser posible le pudieran ingresar para hacerle la respectiva diálisis. Y efectivamente fue así. Mi hermana llegó y me llama ahora unos minutos y me dice que sí, que la atendieron, pero fue porque tenía la presión súper elevada. Pero que a los pacientes que en ese momento así estén llenos de agua, como ella le dice, no los están atendiendo si no tienen una, si no presentan un riesgo eminente, es decir, que tengan los signos alterados, no los están atendiendo, los devuelven. Solo quedan los que tienen unos signos de alteración en ese momento, y ella es una.
2: ¿Cuántas personas más o menos están en esa misma situación que la de su hermana?
1: Bueno, en el grupo de pacientes de la SOS, alrededor de 17, 18 personas más o menos son las que están vinculadas a la EPS y las que prestan el servicio a través de la clínica Santa Sofía.
0: Son las 12 del día, 12 minutos en el noticiero de Voces del Pacífico. En otras informaciones, una vivienda que amenaza con desplomarse se encuentra en riesgo de colapso, que está ubicada en la calle Los Almendros del barrio Lleras. Allí la comunidad pide que se atienda esta situación porque desplomarse esta vivienda afectaría otras casas vecinas, y hay una señora que está bastante delicada de salud en una de las casas que puede ser afectadas. Manuel Miranda Reina es habitante del barrio Lleras y cuenta la situación que están viviendo en ese sector.
3: La situación que estamos viviendo aquí en el barrio ya era la calle de los Almendros, más conocida como la Ruñidera. Resulta que desde que pasó el siniestro, nosotros tenemos al lado dos casas al lado de la señora. Una es de material, la otra es de madera, donde viven dos muchachas que tienen a la mamá, la tienen grave. La señora está pasando por mala situación en estos momentos, y las dos casas, la del material arrastró la de la muchacha y esas cayeron encima de la casa de mi señora. Entonces, dañó arriba, tanto arriba como abajo, la hija, que tiene dos niñas, una de 15 y una de 8 años, ¿no? Están desde una cuñada, pero ya están mal ubicadas también porque hay como dos familias ahí y no caben. Entonces la solución que nosotros estamos pidiendo con mi señora y la hija es, por favor, la señora de la casa de material, a ver, consiga una máquina para derrumbar esa casa y poder a ver si se puede organizar la casa de las dos muchachas que tienen la mamá grave, y nosotros también, porque nosotros no estamos durmiendo, nosotros estamos durmiendo en de un vecino que nos está dando la posada. Ya vamos para el mes y nosotros no hemos tenido ninguna solución. Acá viene la alcaldesa, vienen las autoridades, pasan, miran, pero nadie arrima aquí a preguntar a ustedes cómo están, qué es lo que necesitan o qué es lo que está pasando, cuál es la necesidad que usted verdaderamente tiene. Entonces, esa es la necesidad que yo le pido, así sea la alcaldesa, las autoridades, a ustedes que son del noticiero, se lo agradezco de todo corazón, a ver si nos mandan, nos ayudan con la máquina a desbaratar esa casa, porque no tenemos nosotros más a dónde meternos.
4: Bueno, hasta el momento han hablado de algunos subsidios. ¿Qué ha sucedido con eso? ¿Los han ingresado a algún balance, algo que les permita, digamos, ser los afortunados de este subsidio?
3: Pues en verdad sí se hizo un censo para esos suicidios, pero hasta ahorita no hemos tenido un llamado de fulano de tal o prensa de tal, arrímese a tal oficina o a tal banco para que reciban ese suicidio, para que vayan sobreviviendo, porque incluso dieron que era para que uno pagara hasta un arrendo, para uno pero no hemos recibido nada ni nada, no han llamado a nadie, a ninguna solución. Ya vamos para el mes y estamos en la misma situación. ¿Qué hacemos, señor? Por favor, estamos pasando trabajo con mi señora, la hija y las dos niñas. Y a ver si hay una solución. La solución es tumbar la casa que nos está afectando a todos.
0: Son las 12:15 minutos. La recolección de escombros continúa en diferentes sectores de la ciudad que fueron afectados por el sismo el pasado 10 de agosto. Los trabajos se han concentrado en zonas como el barrio El Firme, calle Quinta, Mayolo y en los alrededores del Hospital de Buenaventura. Las labores buscan retirar los residuos que dejó la emergencia y mantener despejados los espacios y vías de la ciudad. La maquinaria y el personal continuarán recorriendo distintos sectores para avanzar con la recolección de escombros, facilitar la movilidad y contribuir a la seguridad y bienestar de la comunidad. Nelson Bonilla es el secretario de Infraestructura Vial y explica cómo avanza la recolección de escombros tras el sismo en el distrito.
5: Bueno, dos cosas. Dentro de la ruta que hemos diseñado para atender la emergencia, estamos en la etapa de recolección de escombros, que ha sido exitosa en la ciudad gracias a la colaboración de los alcaldes locales y la coordinación que se ha hecho con las juntas de acción comunal. En este momento no tenemos ninguna vía obstruida, estamos haciendo recolección diaria los 7 días de la semana para mantener las vías libres, que puedan entrar los vehículos de socorro, una ambulancia, puede entrar un cuerpo de bomberos o cualquier vehículo. Y esas actividades se están haciendo en coordinación con tránsito, con el apoyo de maquinaria que nos provee la sociedad portuaria y la propia de la alcaldía distrital. Es importante resaltar el apoyo que nos están dando los presidentes de Junta de Acción Comunal, y a los cuales exhortamos sigamos recogiendo en sitio estratégico los escombros, ojalá embolsados, para que evitemos colapsar las alcantarillas de la ciudad.
2: Bueno, sabemos y entendemos que demoler una vivienda es algo costoso. ¿Cómo se le da esa parte de tranquilidad a las personas que necesitan hacerlo?
5: Bueno, como ustedes mismos lo dicen, primero no solo el costo, eso tiene que tener una ruta jurídica y una ruta técnica que se está terminando de realizar en la Oficina de Prevención y Atención de Desastres. Eso implica también proveer los recursos necesarios y el personal técnico para acometer estas demoliciones controladas, que en muchos casos son muy delicadas porque tienen viviendas aledañas en riesgo. Entonces se está haciendo la ruta jurídica y técnica para iniciar ese proceso.
0: Las 12:17 en el noticiero de Voces del Pacífico. Y algunos trabajadores de la empresa Almacol han mostrado su inconformidad debido a que no han contado con apoyo solidario a los empleados que perdieron sus viviendas en el terremoto, y aseguran que otros han sido despedidos. Escuchemos lo que narra un trabajador de esa compañía.
6: Bueno, muchas gracias pues por la invitación, y pues sí, estamos teniendo pues muchas dificultades laborales dentro de la compañía, principalmente pues con lo sucedido del caso del 10 de agosto, el terremoto que sufrimos. Bueno, para nos tomó por sorpresa, ¿cierto? Pero pues muchos de nuestros compañeros optaron por ir a desplazarse hasta sus hogares para ver cómo estaban sus familias, hasta el punto en que se dio salida desde la empresa ya. Pero pues nos dieron el otro día, al otro día retornamos a la empresa. Lastimosamente pues no dieron días de pronto para atender la situación de calamidad que nosotros presentamos. Como menciona, a algunos compañeros se les cayeron las viviendas completamente, ya. Otros que pues sufrieron algunos daños, ejemplo, se cayeron de pronto algunas paredes o sufrieron rotura en sus columnas, ya. Entonces, todo eso pasó, pero la empresa no nos dio de pronto ese tiempo para nosotros de pronto a arreglar alguna cosa en las casas o brindarle ayuda a familiares cercanos que necesitaban esa ayuda, ya me entiende. Ni tampoco se dio al menos un aporte básico como lo es de pronto algo alimenticio. Vemos que pues muchas fundaciones, muchas personas externas están dando ayuda, pero nosotros no recibimos ninguna ayuda de parte de la empresa, ya. Entonces no podemos lograr creer que, o sea, las personas ayudan, personas que no tienen empresa, que no tienen la capacidad, pero la empresa en la cual trabajamos no tiene la capacidad para ayudarnos a nosotros, ni de manera monetaria, ni de manera temporal, darnos un tiempo para arreglar la situación, ni tampoco de una manera alimenticia.
7: ¿Qué dice la empresa? ¿Ustedes les hicieron saber de esa necesidad de apoyo? ¿La empresa qué manifestó?
6: Pues lo que se manifestó a los trabajadores fue que no había ayuda, que no había la capacidad de ayudar a nadie. Pues para nadie es un secreto que, o sea, Buenaventura sufrió mucho con el tema del terremoto, ¿ya? Y pues, como le mencioné, hay compañeros que perdieron sus casas completamente. No recibir ni un apoyo. Solamente lo que nos dijeron fue que desde la dirección o desde decisión del jefe prácticamente, pues, o sea, que no había ayuda. ¿Ya me entiende? Entonces, o sea, es como algo muy triste no ver la solidaridad de los jefes hacia sus trabajadores. Nosotros que nos esforzamos, trabajamos diariamente, ¿ya?, para el bienestar de la compañía, pero la compañía en este momento que tanto se necesitaba su ayuda, no la brindó, viendo que muchas otras empresas ayudaron a sus trabajadores con situaciones de pronto alimenticias, con material o monetario, ¿ya? Entonces, sí fue muy triste para los trabajadores ver que no hubo ese apoyo realmente y que nos dijeran que, o sea, que no había la posibilidad de ayudarlos.
7: Bueno, de pronto, ¿qué es lo que ha ocurrido? Porque se habla también de despidos. ¿Cuántos trabajadores después del terremoto han salido de la empresa? ¿Han sido despedidos?
6: Bueno, después del terremoto han sido despedidos aproximadamente 2 o 3 compañeros. En el caso especial, una compañera, pues que ella sufrió la pérdida de su hogar, su casa se cayó completamente, incluso había sufrido un accidente laboral dentro de la empresa, la cual pues venía teniendo hace muchos años, hace aproximadamente 2 años, pero la empresa tomó la decisión de, o sea, cancelarle el contrato. Nos dimos de cuenta de que ella, como se le había caído su casa, estaba solicitando un día de permiso para poder pues tomar una solución o de pronto buscar la manera de que pudieran ayudarle a sacar algunas cosas de su hogar, etcétera, ya me entiende. Pero la empresa no no le dio ese día, ese espacio, ya me entiendes. Y para nadie es un secreto que todo esto también afectó mucho en la mentalidad de las personas. O sea, fue algo psicológico bastante duro, las personas que perdieron todo lo que tenían, ¿ya? Y esta mujer, pues, a pesar de su incapacidad que tenía, porque ella no puede mover el brazo completamente, ¿ya? Al ver que no se le podía brindar ese día esa ayuda, ella envió una carta a la sede directamente en Bogotá. Pero cuando envió la carta allá, esa información llegó nuevamente a la administración de aquí de Buenaventura, y cuando se dieron de cuenta de eso, pues decidieron, o sea, lo vieron como algo malo que ella hizo, cuando solamente estaba tratando de solucionar ese problema de la calamidad que sufrimos el 10 de agosto, ¿ya? O sea, y vemos muy mal por parte de la empresa que se le despide a ella, se le cancela el contrato, cuando precisamente ella necesita ese apoyo, esa ayuda, porque se le cayó su casa, es una madre de familia, ¿ya? E incluso tiene una discapacidad, y allí entraría otro tema importante, porque ¿en qué puesto de salud o en qué lugar le dijeron a ella que ya estaba bien, o sea, que ya no tenía ningún problema en sus articulaciones con la incapacidad que había sufrido? Pero ella, o sea, no podía mover el brazo, incluso continuamente sentía dolores, no podía mover el brazo, y cuando a veces se esforzaba de más le dolía, incluso varias veces la habíamos llorando en la empresa por ese dolor. Entonces, ¿qué entidad médica fue que le, o sea, qué hay detrás de eso? O sea, porque uno se pone a pensar y diría, no, entonces hay algo, ¿será que hay algo económico allí para poder darle el visto bueno cuando no era así?
7: Ustedes de pronto están agremiados, tienen un sindicato, tienen algún equipo que pueda hacer esa negociación o diálogo con las directivas de la entidad.
6: No, señora, no hay. ¿Por qué? Porque lastimosamente, pues, muchas de las propuestas que se dan en la compañía no son tomadas por parte de los jefes. Y pues hay temas que no se pueden tocar porque el miedo del personal es que se le despida, ¿ya? O sea, no se pueden tocar algunos temas porque pueden despedirlo de cierta manera, o no, uno puede de pronto tratar de buscar una solución para algo o reclamar alguna situación que estén viviendo, porque que los trabajadores estén viviendo, porque, o sea, es prácticamente un despido inminente.
7: ¿Cuáles son esas inconvenientes que ustedes tienen para poder desempeñar una labor segura al interior de la empresa?
6: Bueno, pues actualmente, pues con el tema del terremoto, mucha de la infraestructura de la planta, pues como lo son los tanques de almacenamiento, o sea, tuvieron un sacudón bastante fuerte, que sus tornillos prácticamente se salieron, y pues nos dicen que ese no es la base principal de los tanques, pero pues necesitaríamos nosotros que se verificara por un personal, o sea, experimentado, profesional en el ámbito, ¿ya? Y que pues nosotros también en el tema de la contratación, pues estamos muy mal, porque a veces se cancelan los contratos antes de tiempo. Muchos de los compañeros han pasado que los contratan anualmente, pero ellos siguen desempeñando las mismas funciones. O sea, lo contratan por una contratista para no contratarlo directamente por la empresa, ¿ya? Y lo contratan un año con un nombre o con un cargo, y al año siguiente lo vuelven a contratar con otro cargo, le cambian el nombre al cargo y así sucesivamente, pero se siguen cumpliendo las mismas funciones. Pues nosotros exigimos a la Corte Suprema de Justicia que, o sea, se pueda hacer una investigación respecto a ese tema, porque, o sea, vemos muy mal de que la empresa no esté pasando a los trabajadores, o sea, por la misma, ¿ya? De pronto para evitar algún beneficio o no sabemos qué, pero basado en la ley es algo que pienso que no se podría hacer, ¿ya me entiende? Entonces, esas situaciones que estamos viviendo en la compañía, pues son bastante, y son desmotivadoras, porque al ver que no hay ese apoyo para los trabajadores en estas situaciones difíciles, ¿qué nos espera a nosotros? ¿Qué motivación tenemos nosotros para seguir trabajando a pesar del sueldo? ¿Ya me entiendes? Y muchos de los trabajadores que han llegado, muchos se han ido, profesionales, ¿ya? Porque se les paga un poquitico más del mínimo, 100 mil, 50 mil pesos más del mínimo, cuando, o sea, tú has estudiado 5 años para que te paguen un mínimo, ¿ya? Entonces muchos se han ido por ese tema, y pues los trabajadores están disgustados porque no hay motivación, no hay bonificaciones, y nosotros pues trabajamos por un salario, ¿ya? Pero necesitamos una motivación, no nos pueden dar de motivación anual un termo de para llevar líquido a la empresa, que lo dan al final de mes, ¿ya me entiende? Entonces hay mucha inconformidad por parte de los trabajadores.
7: Bueno, ¿en estos momentos hay alguna petición de parte de ustedes como trabajadores a las directivas?
6: Sí, señora, hay una petición muy importante, y es que nosotros como trabajadores, todos los trabajadores, necesitamos hablar con el jefe directamente, no con la administración, ni el jefe de la administración, ni el gerente. Necesitamos hablar a solas con el jefe superior de la empresa almacenadora colombiana, el jefe superior.
7: Muy bien, vamos a tratar también de hacer el contacto. Dejamos micrófonos abiertos, por supuesto, a las directivas de la empresa, porque también es importante conocer la versión de ellos, y ojalá esa oportunidad para que trabajadores y directivos puedan sentarse y llegar a acuerdos sería lo mejor para las partes.
6: Sí, señora.
7: Bueno, muchísimas gracias por estar con nosotros.
6: Muchas gracias a ustedes.
0: Son las 12:29 minutos. Tenemos hasta ahora oyente en línea. Buena tarde, su nombre y cuál es su inquietud.
8: Buenas tardes.
0: Sí, buenas tardes.
8: Buenas tardes.
0: Sí, buenas tardes.
8: Mi nombre es Gina Sileni Angulo Martínez. Hablo del barrio Oriente, comuna 6.
0: Que tú cuente, no le escuchamos.
8: Mira, el motivo de la llamada es porque, bueno, ya a 29 días del terremoto y salir a los medios prácticamente casi día de por medio pidiendo una mirada de la administración y de las entidades encargadas para lo de contendente con el puente elevado de vía alterna interna, que está prácticamente en un lado colapsado y el otro lado a punto de colapsar, y que ya se han reventado partes que no estaban. Y miramos de que a esta fecha no ha hecho la visita la ANI ni el INVIA nacional, y también las miradas de la administración para con nuestros predios, que tampoco le han puesto ni siquiera ninguna atención. Entonces nosotros tenemos una gran inquietud del no saber si en algún momento nos van a tener en cuenta para la adecuación de nuestras viviendas o no, porque si no vienen los entes competentes a hacer la visita, ¿cuándo será que nos van a tener la atención para con nosotros?
0: Bueno, estaremos atentos. ¿Ustedes ya tuvieron de pronto algún diálogo con la administración distrital? ¿Les pusieron la situación?
8: La administración distrital ha tenido oídos necios para con la comunidad del barrio Oriente.
0: Bueno, estaremos entonces atentos a lo que ocurra con la atención de la comunidad del barrio Oriente, que necesita pues de manera urgente que se resuelva este inconveniente. Son las 12:31. Muchísimas gracias por comunicarse.
8: Muchas gracias a ustedes por escucharnos.
0: Mucha atención, la jefe Giniva Kundumí, jefa líder de la sala de parto del Hospital Luisa Blanca de La Plata, informa que desde este miércoles se reanuda la atención de urgencias a las embarazadas en la sala de parto del Hospital Luisa Blanca de La Plata en el barrio El Jorge. También da a conocer que se trasladaron del Centro de Salud de Bellavista y allá solo se seguirán atendiendo monitoreos y control de embarazos únicamente. Son las 12:31, hacemos la pausa para comerciales y regresamos con más información.
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0: Olé, olé. 12 del día, 33 minutos. Avanzamos con más información. El sindicato de docentes se reunirá con la Secretaría de Educación, donde expondrá la continuidad de la atención a los estudiantes. Será el punto a tratar en esa reunión. Escuchemos a Víctor Murillo López, quien es el presidente del SUTED.
11: Buenos días para Melcer y para todos los radioescuchas de esta preciosa emisora Voces del Pacífico. Nosotros el día de hoy, miércoles, vamos a tener una reunión con la Secretaría de Educación a las 3 de la tarde. Precisamente uno de los puntos que vamos a tratar es la continuidad de la atención a los estudiantes, cómo va a seguir, si vamos a seguir en virtualidad, si vamos a seguir con las guías o qué estrategias tiene la Secretaría de Educación, qué orientaciones tiene para todos los maestros de Buenaventura.
7: ¿Tienen alguna propuesta ustedes como sindicato ante la Secretaría?
11: Bueno, nosotros queremos trabajar en equipo con la Secretaría de Educación para mirar cómo conjuntamente con el personal de la Secretaría de Educación, con los rectores, con los maestros, cómo pensamos estrategias, porque nosotros tampoco no queremos que los estudiantes estén en la calle, nosotros queremos que volver a la normalidad, pero queremos volver con condiciones. Hay instituciones todavía que tienen escombros y la Secretaría hasta este momento no ha enviado personal para recoger esos escombros. Queremos volver, pero con condiciones.
7: De lo que les han manifestado los rectores, los docentes, a ustedes como sindicato presidente, ¿cuáles son esos colegios que de pronto están con mayores dificultades en estos momentos para poder recibir a los niños?
11: Bueno, hay unos casos críticos, como es el caso del San Rafael. Hay casos también en la zona rural y aquí en la zona urbana, muchos colegios que sufrieron afectaciones muy graves. Nosotros requerimos que la Secretaría de Educación haga las gestiones para que esos colegios lo más pronto, lo más rápido posible intervenidos. Pero hay unos colegios que pues no sufrieron tantas afectaciones, entonces hay que buscar la forma de mirar cómo se pueden solucionar esos pequeños problemas que tienen esos colegios, que tienen uso restringido, para que los estudiantes puedan volver a la presencialidad.
7: En estos momentos, ¿cómo se está atendiendo a la mayoría de los estudiantes?
11: La gran mayoría de las instituciones en estos momentos están trabajando a través de modalidades flexibles, que son guías y clases presenciales.
7: Presidente, ¿qué recomendación se le envía desde ustedes a los padres de familia? Sabemos que esta flexibilidad pues también genera algunas inconvenientes en casa. ¿Qué se le puede decir a los padres?
11: Bueno, nosotros el mensaje que le mandamos a los padres de familia desde el SUTED Buenaventura es un mensaje de tranquilidad. Nosotros todos juntos, en trabajo en equipo con la Secretaría de Educación, con los maestros, con los rectores, la idea es trabajar en equipo para poder tener nuevamente a los estudiantes en clase, pero con las condiciones que ellos requieren para poder estar y que sean colegios seguros, y que prontamente puedan salir esos conceptos de parte de los ingenieros estructurales para saber cuáles son las instituciones que pues, están aptas para trabajar, para atender a los estudiantes, porque nosotros no queremos que los estudiantes ingresen a instituciones educativas sin saber antes por parte de profesionales si realmente cumplen con las condiciones.

0: docentes para atender a los estudiantes.
1: ¿Cómo están los docentes? ¿Ellos han tenido de pronto alguna atención psicosocial, entendiendo que también pues tuvieron que enfrentar el sismo, no fueron ajenos a ello?
0: Bueno, eso es un tema también que desde parte de la oficina de bienestar de la Secretaría de Educación debe

0: semana deportiva, los juegos recreativos, culturales del magisterio. Precisamente lo estamos pensando en ese sentido, a tener una semana en el bien y en la salud mental de nuestro. Ese es el objetivo de nosotros, que los maestros se puedan recuperar, puedan recuperarse de este terrible terremoto que dejó secuelas muy graves en la salud mental de los padres de familia docente.
1: 12:37 minutos. Como resultado de la gestión de la alcaldesa Ligier Carmen Córdoba ante la Dirección de Impuestos y Aduanas Nacionales, la alcaldía adelanta jornadas de entrega de donaciones y asistencia humanitaria a las familias más vulnerables afectadas por el reciente sismo. La articulación entre el gobierno distrital y las directivas de la DIAN, representadas a nivel nacional y local por Andrés Felipe Velázquez y Denis Prado, han sido fundamental para canalizar las ayudas y agilizar la recuperación en los sectores urbanos y rural más perjudicados. La gestora social del distrito Merlin Córdoba Martínez lidera operativamente estas entregas. Su función es coordinar la presencia en barrios y corregimientos para que los elementos de primera necesidad lleguen de forma equitativa, transparente y directa a cada hogar priorizado. La gestora social Merlin Córdoba Martínez refiere a esta gestión de donaciones ante la DIAN para auxiliar afectados por el sismo en Buenaventura.
2: Estoy recibiendo donaciones de la DIAN. Damos gracias a Dios, gracias a nuestra alcaldesa Lidia del Carmen Córdoba, que también está de frente, siempre realizando las gestiones, y a nuestro director nacional, Andrés Felipe Velázquez de la DIAN, y a la doctora encargada en su momento de la DIAN, Denis Prado, de frente, entregándonos estas ayudas para que les llegue a cada persona del distrito de Buenaventura. Nosotros utilizamos diferentes estrategias, muchas veces entregamos en el Coliseo, otras veces lo hacemos desde distintas bodegas o vamos a los diferentes barrios, a las casetas, le entregamos a los líderes para que nos ayuden a llevar esas ayudas a cada uno de los habitantes del distrito de Buenaventura.
1: Con la suma de voluntades y el acompañamiento permanente a los liderazgos comunitarios, el ente territorial reafirma su compromiso de mantener una administración cercana a la ciudadanía, gestionando recursos ante los gobiernos nacional y regional, así como ante el sector privado, para reconstruir el tejido social de Buenaventura. Son las 12:39 minutos. La inscripción de habitantes de comunidades étnicas de las zonas rurales del departamento que aún no han sido incluidos en el Registro Único de Damnificados, RUFI, fue uno de los temas abordados durante la mesa de trabajo que se efectuó entre la Gobernación del Valle, el Gobierno Nacional, representantes de pueblos indígenas, consejos comunitarios de Buenaventura y juntas de acción comunal. La iniciativa busca avanzar en respuesta a las necesidades y la protección de los derechos de esta población. Escuchemos sobre esta información, que es donde se articulan acciones con comunidades afroindígenas afectadas por el sismo. Inicialmente a Oscar Lenes, quien es el secretario de Asuntos Étnicos del Valle del Cauca.
3: Bueno, estuvimos reunidos con el gobierno nacional, en cabeza del señor viceministro de Diálogo, el doctor Roa. Con él le mostramos todo el diagnóstico que tenemos de la ruralidad, de los grupos étnicos, las comunidades y pueblos indígenas, y también las comunidades negras de los consejos comunitarios. Le especificamos que tenemos todavía mucha población rural étnica que está en el proceso de registro del RUFE. Actualmente estamos trabajando en un procedimiento apropiado y muy dinámico para que toda la ruralidad del Valle del Cauca, sobre todo los grupos étnicos, puedan quedar registrados en el RUFE y que por supuesto son damnificados. Con esto ellos podrán tener una mejor atención y una atención oportuna para poder suplir los daños que le causó el sismo. También trabajamos de la mano con los consejos comunitarios de Buenaventura, con la Junta de Acción Comunal de la Vía Alterna e Interna, buscando mejorar su interlocución con el gobierno nacional y también tener acceso a las dinámicas relacionadas con la Dirección de Asuntos de Comunidades Negras, también la Dirección de Comunidades Indígenas, todo esto para poder dinamizar una mejora a estos grupos. Quedamos articulados con el gobierno nacional, con un compromiso muy importante del señor presidente de la República para trabajar de la mano con este departamento y con las comunidades indígenas y también las comunidades negras.
1: Sobre este tema también se refiere Jorge Ernesto Roa, viceministro para el Diálogo Social y Derechos Humanos.
4: Hemos tenido reuniones muy interesantes y muy productivas con los pueblos étnicos y con los pueblos indígenas, articulando el diálogo social y los mecanismos de protección de su

0: Lo que sigue es mantener los escenarios de articulación, revisar los compromisos que se han hecho por parte de todas las autoridades y mantener los canales de comunicación mediante mecanismos de diálogo social y de garantía de los derechos.
1: Mantener los escenarios de articulación, revisar los compromisos que se han hecho por parte de todas las autoridades y mantener los canales de comunicación mediante mecanismos de diálogo social y de garantía de los derechos. En la jornada también se escucharon las inquietudes de los consejos comunitarios de Buenaventura, de la Junta de Acción Comunal, e igualmente, esto con el propósito de fortalecer la interlocución con las entidades nacionales y facilitar la gestión de las necesidades identificadas en la zona. 12 del día, 43 minutos. En otras informaciones a esta hora, se continúa por parte de la Alcaldía Distrital las acciones de atención y recuperación para las familias damnificadas por la emergencia en el distrito. El pasado viernes concluyó el registro único de familias damnificadas que censó a los hogares afectados en las zonas urbana y rural de Buenaventura. En esta etapa, la administración consolida y verifica la información recolectada con el fin de que el bono económico de 3.150.000 sea entregado exclusivamente a quienes cumplan los criterios establecidos: pérdida total de la vivienda o inhabilidad por daños estructurales derivados de la emergencia. Diana Vanessa Cabrera, la directora de la Oficina de Gestión de Riesgo.
2: Quiero contarles que desde la Administración Distrital y bajo liderazgo de nuestra alcaldesa, el viernes 4 de septiembre a las 12 de la noche cerró el registro unifamiliar, donde censamos a todos los damnificados en el distrito de Buenaventura, zona urbana y rural. Expresarles que actualmente estamos consolidando la información para que las personas que perdieron totalmente sus viviendas y las que no son habitables reciban este bono económico por 3.150.000. Vamos a ser rigurosos en esta tarea de verificación, donde solo lo recibirán las personas que perdieron su vivienda total o las personas que por motivos estructurales no pueden ocupar sus viviendas. Decirles que seguimos trabajando en el marco de la bienestar y la seguridad de todos los habitantes del distrito de Buenaventura.
1: Este riguroso proceso de revisión garantiza la transparencia y responsabilidad en la asignación de los recursos, priorizando a las familias que enfrentan las mayores necesidades. Son las 12 del día, 45 minutos en el noticiero de Voces del Pacífico. Continuando con más información, 4 personas fueron capturadas en los últimos días en el distrito por diferentes delitos. Los procedimientos también permitieron sacar de circulación varias armas de fuego, elementos que podrían ser utilizados en hechos violentos como homicidios. Entre los resultados se destaca la recuperación de 19 motores que habían sido hurtados de un contenedor y están avaluados en 52 mil millones de pesos. La policía indicó que durante estos operativos también se realizaron cerca de 8.500 registros a personas y más de 8.600 verificaciones a vehículos como parte de las acciones para fortalecer la seguridad en la ciudad. El comandante de la policía, Edgar Santa Cruz, habla sobre este reporte de capturas y recuperación de motocicletas.
3: En los últimos días, la Policía Nacional, de la mano de las diferentes capacidades que tenemos como inteligencia, policía judicial, nuestro GAULA y lo más importante que es nuestro nivel de vigilancia por cuadrantes, se han logrado realizar 4 capturas por diferentes delitos. Lo más importante de estas capturas es que se tuvieron una incautación de armas de fuego, de las cuales son 5 armas de fuego originales y una traumática, que pues de una u otra forma la gran afectación que tiene el puerto de Buenaventura es por afectaciones a la integridad física y a la vida con armas de fuego. Entonces es un tema de destacar que se logró. Se recuperaron 19 motores que fueron hurtados. Estos 19 motores salieron o los sustrajeron de un container en Juan 23. Estos motores iban en la empresa es de Medellín, de los cuales fueron recuperados en un precio avalado de 52 millones de pesos, que de una u otra forma pues se logró recuperar esta mercancía y evitar que se roben el container completo. Asimismo, pues se han venido haciendo unos diferentes planes de acercamiento a la comunidad, se generaron 290 planes, se han logrado hacer una requisa a varias personas, como 8.500 personas aproximadamente se lograron pedir antecedentes, y de igual forma a 8.600 vehículos con el fin de lograr la recuperación o la inmovilización de vehículos que estén tema de hurto o en el otro sistema judicial que tengamos frente al tema.
4: ¿De pronto se tiene detalle de dónde fueron sustraídos estos elementos recuperados?
3: Sí, los elementos fueron sustraídos de un container en el barrio El Triunfo. Bajo la reacción inmediata de la Policía Nacional y unas labores investigativas por parte de la SIJÍN, se logró recuperar estos elementos. Se frustró que se roben el container completo, y a lo cual pues se logró, valga la redundancia, hacer la recuperación y pues posteriormente colocar a disposición de la Fiscalía General de Nación para que sean entregados a la empresa correspondiente que fueron sustraídos. Hacer un análisis en este momento que acabo de llegar, todos los delitos vienen en un decremento muy importante, empezando el homicidio, las lesiones personales, los hurtos. Esto no quiere decir que no se presenten ninguna clase de delitos, es la dinámica de la jurisdicción. Lo que hay que tener en cuenta es que la Policía Nacional tiene el compromiso con los bonaverenses, tiene el compromiso con el Valle del Cauca, tiene el compromiso institucional de que vamos a seguir trabajando, y la meta y la idea es disminuirlo aún más que no se presenten delitos de mayor impacto, pero tengan la tranquilidad que la Policía Nacional, los funcionarios que trabajamos aquí en Buenaventura, estamos preparados, estamos capacitados para seguir disminuyendo el delito aquí en Buenaventura y haciendo el acompañamiento a las comunidades. El homicidio que se presentó está, ya se colocó a disposición de algunos elementos materiales de prueba de la Fiscalía General de la Nación. Es un tema que está en investigación. Creemos, es una hipótesis que es por violencia intrafamiliar. Sin embargo, vamos a dejar que las autoridades de la Fiscalía General de la Nación, bajo pues sus diferentes protocolos, pues podamos hacer avanzar más para poder darles con mayor profundidad, pero hasta el momento lo que sabemos es que fue un tema de violencia intrafamiliar, y el cual resultó muerta esta persona por herida de arma blanca. La invitación a todos los bonaverenses es que aquí hay una policía que es confiable, que estamos disponibles las 24 horas del día. Los canales de información nos pueden llamar a cualquier hora, estamos prestos para atender cualquier clase de situación. Asimismo, se invita a la comunidad para que, si tienen información, la pongan en conocimiento para nosotros tratarla ya con nuestro grupo de inteligencia o grupo de policía judicial. Les garantizamos absoluta reserva. La idea es que seamos un puente de comunicación entre comunidad y nosotros, con el fin de afectar estos grupos delincuenciales que vienen generando zozobra y que vienen generando delitos y que están afectando a la comunidad bonaerense. Sí les pido el favor, es que se comuniquen con el comandante, se comuniquen aquí con el comando, y muy próximamente estaré yo en las comunas con el fin de tomar contacto directamente con las personas, y a su vez estaré presto a recibir las llamadas con el fin de agilizar, avanzar en las investigaciones y a su vez poder evitar cualquier delito que esos grupos pretendan ejecutar.
1: 12 del día, 51 minutos. Y 10 pacientes que se encuentran en la clínica Santa Sofía no están recibiendo las diálisis por falta de convenio con la IPS SOS. Una vivienda ubicada en la calle Los Almendros del barrio Lleras está en riesgo de colapso y de desplomarse, afectaría otras casas vecinas. Avanza la recolección de escombros hacia el sismo. Trabajadores de Almacol muestran inconformidad. No ha habido apoyo solidario a los empleados que perdieron sus casas en el terremoto. Sindicato de docentes se reunirán en la tarde con la Secretaría de Educación. Allí el tema será la continuidad de la atención a los estudiantes. La alcaldía verifica el registro único familiar para la entrega del bono a las familias damnificadas. La alcaldesa gestiona donaciones ante la DIAN para auxiliar a los afectados por el sismo. Gobernación del Valle y Gobierno Nacional articulan acciones con comunidades afro e indígenas afectadas por el sismo. Policía reporta capturas y recuperación de motores. Después de la pausa, Walter Alfredo Bermúdez Potes con toda la información deportiva.
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1: Seguidores de Voces del Pacífico, ¿qué tal? Tengan ustedes muy buena tarde a esta hora, como siempre, con la información deportiva. La parte técnica servida por don Lucho Pérez. 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Hablándoles con mucho gusto, Walter Alfredo Bermúdez Pote. Entramos en materia deportiva. Santa Fe y Vasco da Gama aplazaron clasificación a cuartos de final de Conmebol Suramericana al empatar anoche en el estadio Nemesio Camacho El Campín 0-0. La vuelta será el día martes 15 de el presente mes a las 5 de la tarde. Hay muchas expectativas. Santa Fe lo tuvo todo anoche, presenciando ese duelo futbolero, pero no tuvieron la puntería y el arquero del equipo Vasco da Gama sacó balones con sello de gol. Es bueno que escuchemos primero al profesor Repeto del cuadro Independiente Santa Fe, porque sabemos que es el que tiene la opción ahora como visitante de lograr la clasificación. ¿Será que esto se puede? Porque ante River nadie esperaba que Santa Fe eliminara a River allá en su propio patio, y hoy por hoy por eso está jugando con el Vasco da Gama. Escuchemos al profesor Pablo Repeto del Independiente Santa Fe.
2: Siempre digo que esa pelota del palo que pega y entra, a veces te deja adentro o a veces te puede dejar afuera, esperemos que no, que hoy tocó que pegó en el palo y salió, el Orsa y el gol de, que es mínimo también, que pensamos todo que era válido, después bueno, hay dos, tres los cabezazos, esa pelota, y lamentablemente bueno, nos está pasando que generamos y no entran las que de repente podían entrar, nos pasó con River, también el otro día en el campeonato con Fortaleza, estábamos más cerca del tercero, lo terminamos empatando, pero bueno, quedan 90 minutos y confiamos que podemos, sabemos que va a ser más difícil de lo que fue hoy, pero creo que tenemos la posibilidad de poder lograr la clasificación. No estamos entregados, sí dolidos, porque quizá hoy merecíamos y queríamos tener una ventaja. Sí, la verdad que los tres partidos fueron increíbles, incluso hasta con Peñarol, ¿no? Hay cuatro partidos internacionales que uno siente como que no podemos un poco más, como que podemos un poco más, la verdad que eso es lo que nos duele, pero qué se puede hacer cuando no es el mínimo, la pelota pega ahí baja, podía haber entrado, los cabezazos, el goleo también haciendo la figura, tranquilidad, tenemos que ser efectivos, sí, en el partido de vuelta, no creo que tengamos tantas situaciones como tuvimos hoy, pero vamos a tener. Y bueno, a partir de ahí que hay que pelearla y ser consciente del partido que vamos a jugar en la vuelta.
1: Santa Fe ante River en Bogotá la tuvo clara, pero no fue fino para poder definir. Anoche tuvieron algo similar, el palo, un gol que no validaron, pero por centímetros una posición adelantada. Yo no estoy de acuerdo con esto, ellos son los que manejan, ellos fueron los que crearon todo eso, pero por centímetros invalidar un gol, a mí me parece que pues a veces a unos favorece y a otros perjudica, pero bien, hasta ahí quiero llegar con este comentario. Pero es que realmente esforzarse tanto un delantero, un defensa, un volante, y llegar, meter la pelota y por centímetros le invalidan un gol, pues eso hay que dejarlo allí, porque si ellos inventaron esto, sabrán por qué le inventaron, pero yo creo que esto le quita esencia a este deporte de las multitudes. El colombiano Marino Inestrosa, al servicio del Vasco da Gama, confía en la clasificación en casa. Anoche le vimos Y un jugador que ha perdido tanta dinámica, ha perdido esa importancia cuando estuvo en el equipo Atlético Nacional. Y a correr a este lugar, y no, pues realmente este debe estar en Europa, este debe estar en algún club a nivel internacional. Recuerden que el equipo Boca estuvo detrás de él, pero hoy por hoy yo creo que tienen la satisfacción porque el hombre escogió al Brasil, al Vasco da Gama, y no está rindiendo como se esperaba. Muchos dirán, o algunos seguidores del equipo Boca, que esa plata que iban a invertir con el colombiano, pues prácticamente la salvaron, porque hoy por hoy, a pesar de la juventud, el jugador no está dando lo esperado. Es suplente en el equipo brasileño, pero ayer estuvo como titular porque este equipo dejó por lo menos 4 o 5 allá, porque ellos piensan en el brasileirado. ¿Qué pasa? Que ellos no quieren descender, están cerca de descender y por ende le están dando importancia al torneo local, que a este torneo que también es internacional, pero ellos piensan en no descender. Lo que dijo Marino Inestosa, el jugador colombiano al servicio del Vasco da Gama. ¡Ay, por Dios!
3: También, y bueno, ninguno de los dos pudo convertir gol, pero yo siento que al segundo tiempo nosotros bajamos un poco para jugar más al contraataque y bueno, creamos opciones de gol, que eso era lo que intentábamos, pero bueno, infelizmente no se nos dio hoy el gol, pero la llave está abierta y pienso que allá en casa con nuestra gente va a ser un partido muy lindo. Lógico que la altura aquí le afecta a cualquier equipo, ellos están acostumbrados a eso, nosotros no, pero bueno, nosotros vinimos a competir y pienso que hicimos un partido de tú a tú, y bueno, allá con nuestra gente, nuestro estadio, yo sé que va a ser un poco más diferente para nosotros, y bueno, esperemos que así sea con ayuda de hoy, que podamos concretar las opciones de gol.
1: Y podamos concretar las opciones de gol. Anoche no me gustó, porque en el Campín, a este colombiano lo chiflaron, y yo me pregunto ¿por qué? Jugador que como trabajador tiene que ir a sus labores. Si usted hoy, por ejemplo, en el periodismo, uno está por decir Caracol, pasa a RCN o a otro medio y resulta que no le van a chiflar porque usted pasó a otro medio, va a ganar más plata y de pronto va a tener la posibilidad que le puedan escuchar en muchos países más que la cobertura que de pronto tenga el medio en el cual está trabajando. Anoche el hombre, ahí en el Campín, apenas sonreía y la gente chiflaban a este buen jugador colombiano que hoy por hoy no anda en ese nivel, el nivel que mostró en Atlético Nacional, pero este es colombiano, está en un equipo extranjero, si a él le llamaron es porque él se quiere mostrar a nivel internacional, es porque él quiere crecer y tenemos que aplaudir a los nuestros cuando tienen la posibilidad de estar por fuera. Bien, hablemos de la Champions League, resultado de la jornada 1 que continúa hoy y entregó los siguientes resultados. Brujas no pudo embrujar a Aston Villa y este le ganó 3-2. AEK 1, LAS 0, Porto 0, Manchester City 2, Real Madrid 2, Inter 1. Oye, este arquero del equipo Inter regaló prácticamente ese segundo gol y cómo lo han cuestionado. Quiso salir dominando la pelota al estilo Higuita, pero aunque Higuita también tiene su historia, y resulta que el hombre le ganaron el balón, Valverde, el uruguayo, y la mandó a dormir, a ese romance con las violas. Dortmund 3, Villarreal 2, Lok 2, Real Betis 3. Hoy Barcelona, bueno, hasta que estuve viendo el partido, iba ganando 1-0 al el equipo Feyenoord. Esto es 11:45 en la mañana. También el Stuttgart y Vikingo estaban a las 11:45. Ya a las 2 de la tarde tendremos los siguientes partidos. Claro que mañana estaremos hablando sobre estos resultados porque esto continúa. Napoli, Arsenal, 2 de la tarde. Liverpool, Atlético de Madrid, 2 de la tarde. París Saint Germain, Slovan Bratislava, a las 2 de la tarde. Y Sporting Lisboa, y va a enfrentar al Galatasaray colombiano. Ahí, por ejemplo, tenemos a Davinson Sánchez, colombiano, que va a estar allí, y me parece que Luis, me parece que Suárez también está en este Lisboa. O sea que un duelo de colombianos, jugadores que hacen parte de nuestra selección. Sporting Lisboa, Galatasaray, 2:00 p.m. Esa la lo que podemos hablar respecto a esto, a esta situación del deporte de las multitudes. La programación de la Liga Femenina de Fútbol, la quinta fecha, tiene la siguiente programación y ya un resultado: Internacional Fútbol Club de Palmira 1, Internacional de Bogotá 0. Miércoles 9 de septiembre, Santa Fe se medirá al Deportivo Cali 8:00 p.m. América de Cali, Orso Marzo, también a las 8. Millonarios Atlético Nacional jugarán el 10 de septiembre, 6:00 p.m. Así está la programación. Miremos la tabla, cómo se viene manejando. Primero está Millonarios con 8 puntos en el grupo A. El segundo, Inter Palmira con 7. Tercero, Nacional con 6. Y cuarto, Inter Bogotá con 4 puntos. El grupo B lo comanda el Deportivo Cali, ya clasificado, con 10 puntos. Segundo, Santa Fe con 7. Tercero, América con 4. Muy abajo el América. Y el cuarto lugar para Orso Marzo. Y cuando digo muy abajo el América, porque América siempre está comandando estos grupos. América siempre está en la pelea y nos ha representado a nivel internacional en Copa Libertadores. Pero esta vez el equipo escarlata está muy abajo. Ojalá que me cambie todo para el equipo americano. A propósito del América de Cali, buscará clasificación a Copa Colombia hoy al enfrentar al Deportivo Pereira en el Pascual Guerrero. Es un partido donde el América, de ganar, pues va a seguir en la búsqueda de ese título y esa calificación a Conmebol Sudamericana, porque eso es lo que da aquellos que participan en la Copa Colombia. Escuchemos primero a John Murillo, un hombre que tiene una trenza, le dicen el Predatore también, y también a David González, el técnico del equipo americano. Primero, John Murillo, y seguido David González, conceptuando sobre ese partido de hoy.
4: No, vemos un equipo de Pereira que, o lo veo yo, que viene intentando haciendo las cosas muy bien, ha sacado resultados en los últimos partidos. Ahorita perdió justamente el último juego, pero al final es un partido de un solo partido, no un partido decisivo, así que estamos trabajando para eso. Es un equipo que tiene mucha hambre, ¿no? Ese equipo de Pereira, nosotros tenemos nuestro objetivo claro.
5: Muchas veces cuando empiezan a llegar estos partidos de Copa se está necesitando muchos puntos en la otra competencia, que es la Liga. Digamos que en este caso el escenario puede ser un poco distinto. En la Liga estamos en una muy buena posición. El hecho de que este sea un partido único también genera ese espacio necesario entre partidos. Partido que vamos a salir con esa intención de ganar, de clasificar, y seguiremos mirando hacia adelante, pero definitivamente es una competencia que también queremos ganar.
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1: Ya escuchamos a los del América viendo al técnico David González, que está pasando por un gran momento. Hoy los hinchas del América, concientizados de seguir acompañando a los Diablos Rojos. Ojalá que cambien ese pensamiento y eso que les ha identificado, porque cada que juega el equipo y no se dan algunos resultados, pues ellos empiezan a protestar y a hacer daño, y esto le causa mucho problemas a la América en lo económico, y yo en lo económico, porque vienen las sanciones y fuera de los daños que hacen esos vándalos, esos mal llamados hinchas que van a provocar, que van a hacer lo que les da la gana. Biometría. Ayer vimos a conocer esta nota que le está manejando el equipo Independiente Medellín. 1,000 personas van a ser las primeras a estar en esta situación. Y es lo que rogamos, que el fútbol colombiano ojalá tenga esa oportunidad para que vayan desenmascarando a todos estos bandidos que se van a los estadios, pero no van con las ganas de ver las jugadas espectaculares de aquellos que son unos magos, si cabe el término, con ese balón, y que ponen a sonreír a más de uno y meter esa pelota donde yo digo el romance con las piolas. Eso es bonito, pero hay unos que no saben de eso, a veces no sé qué tienen en esa berraca cabeza, y entonces empiezan a hacer, a causar desmanes, y creen que lo que están haciendo es para aplaudir. Ojalá que cambien. Bien, América va a jugar ante el Deportivo Pereira, que viene de sacar un buen resultado ante Millonarios, muy cuestionado el onceno que orienta el profesor Reyes. Sabemos que ha manejado varios equipos en Colombia, fue campeón con Junior de Barranquilla, pero hoy le han encomendado al equipo Deportivo Pereira que no puede jugar allá en la Perla del Otún, en la Trasnochadora, en la Querendona. ¿Por qué? Porque el terremoto afectó el estadio y por ende no puede albergar allí a los hinchas, y hoy el Deportivo Cali por lo menos se apiadó de este equipo y le está prestando el estadio para que juegue. Allá los del América tocaron puertas y les dijeron: no hay cama para tanta gente, porque como saben cómo son algunos, y por lo menos generalizo mis comentarios manifestando que los, no digo algunos, porque eso es, esos son los que van a causar el problema. Arturo Reyes está pendiente de ese partido difícil ante el América, pero sus expresiones fueron las siguientes.
6: Nosotros tomamos la decisión, después de tener dos partidos seguidos con la misma nómina, tomamos la decisión de hacer varios cambios. Varios jugadores venían esperando esa oportunidad, yo creo que la aprovecharon. Esos jugadores venían con las piernas descansadas y nos ayudaron muchísimo a que el equipo se viera fresco, que el equipo fluía, se veía cómo estaba fluyendo el equipo dentro del campo. Nos sentimos bien, lógicamente que después siempre le queda a uno ese sinsabor de no poder aguantar un poco más. Después de haber marcado el gol nosotros, a mí ellos nos empatan muy rápido. Entonces como que no hay ese trámite del juego después del gol como para uno ir asentándose en el campo y mirar de qué otra forma podíamos encontrar esa victoria. No, indudablemente que el profe David está haciendo un trabajo espectacular. Es un entrenador, yo no diría ya tan joven, es un entrenador que ha tenido muchas experiencias, que ha estado en finales y que más pronto que tarde va a ganar un título con toda seguridad. Está haciendo un trabajo bueno junto con la directiva, porque creo que el equipo, en medio de tantos inconvenientes que hay en el fútbol colombiano, en la parte económica, ha hecho una buena inversión en algunos jugadores que el mismo David pidió. Nosotros somos un equipo que con nuestras armas, con lo que tenemos, vamos a intentar competir de la mejor forma. Nos hubiese gustado que ese partido hubiese sido en condición de local, porque no entiendo la norma. Si cuando se juegan con los equipos de la B, se juega de local el equipo de la vez, que se supone que es el que tiene menos posibilidades. Está más rezagado, exacto, en la tabla. ¿Y por qué con los equipos de la A, el equipo que está más rezagado en la tabla no es el que juega en condición de local? Pero bueno, es lo que hay, es lo que tocó, y todo el año hemos jugado en condición de visitante. Llevamos casi 27, 28 partidos jugando en condición de visitante.
1: De visitante, y ahí ustedes sacan conclusiones, porque no pueden estar en el estadio allá en la Perla de Lotún, porque el movimiento telúrico, pues tanto daño que causó Pereira aquí en Cali, y el susto que vivimos, porque fue algo, lo que yo tengo existencia en este planeta por primera vez, y pensé que aquí en la casa pues prácticamente esto se iba a derrumbar, pero Dios, y cuando le pedimos de corazón, Dios siempre está presente, Dios siempre coloca sus manos, comanda ayudadores, y hoy le doy gracias, porque mi familia y yo estamos bien. Sobre ese comentario del profesor Arturo Reyes, primero hacía énfasis en lo de Millonarios, porque él cambió la nómina, y ya ante el América, algunos de los que estuvieron en ese compromiso van a estar en Cali. Varios futbolistas de Colombia han sido nominados al Balón de Oro a lo largo de la historia en categorías masculina y femenina. Hablamos de jugadores masculinos. Radamel Falcao García, nominado en el 2012, 2013 y 2017. Fue quinto en 2012. James Rodríguez, nominado en 2014 y 2015. Fue quinto en 2014. Luis Díaz, nominado en 2022 y 2026. Faustino Astilla recibió votos y menciones importantes en los años 90. Premio FIFA World Player, antes asociado históricamente a Estados. Oscar Córdoba también recibió votos en el premio FIFA, el World Player, en 2001.

importantes en los años 90, premio FIFA World Player, antes asociado históricamente a Estados. Óscar Córdoba también recibió votos en el premio FIFA, el World Player, en 2001.

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1: Y con el aplauso de ustedes, recibamos a Luigi Texidor.

0: Gracias, gracias.
1: Dos y tres minutos.
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0: 2:34.
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1: Y queremos continuar con un tema que ha salido de nuestro corazón directamente para todo aquel que ha dejado un amor en su vida en Cuba. En Cuba hay zonas aledañas. ¿Quién no se ha dejado una negra en Cuba?

0: Gracias.
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0: 2:59.
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0: 3:31.
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0: 4:03. 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

0: 4:31.
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0: 4:58. 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

0: 5:30.
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0: Bueno, queridos oyentes, ya tenemos 5:33 PM. A esta hora le ofrecemos fraternalmente una cordial bienvenida a su magazine La Linterna de Voces del Pacífico, la emisora que lo tiene absolutamente todo. La dirección general, un sonidito que tengo, sí. Dirección general.
1: Bueno, allí siga, don Jorge, siga, don Jorge.
0: Sí, la dirección general es de Elber Regifo Micolta, la parte técnica de don Sammy Salcedo Sasá. Igualmente el apoyo, como siempre, de Marta Fanny Vanegas Lemos y de Melzer Zuley García Sánchez. Vamos a tratar de tener contacto con don Antonio para que toquemos algunos temas, obviamente, de ciudad. Esta ciudad que reiteradamente expresamos que el avance o el crecimiento es muy lento. Pareciera que damos dos pasos adelante. Sí, tenemos... Sí.
1: Dale, amor.
0: Damos dos pasos adelante y como tres... Bueno, no digamos para atrás, pero nos estancamos, no crecemos, no avanzamos. Y entonces eso reclama, pues, que de las instituciones, especialmente la administración de la alcaldía, que lidere planteamientos de fondo para en los temas más importantes. Ayer lo tocaba y vuelvo, insisto, después de esta tragedia, de este terremoto que ha afectado muchísimo a la ciudad de Buenaventura, pues definitivamente necesitamos un pacto por Buenaventura. Sería bueno convocar a los diferentes sectores, porque de verdad, porque aquí siempre estamos resolviendo temas muy domésticos, y a veces tampoco ni esos temas los solucionamos de fondo. Hay temas, por ejemplo, ¿soy yo? No. Bueno, sí, no los solucionamos de fondo. Por ejemplo, el tema de los residuos sólidos, pues estamos esperando una empresa que no cumple, no tiene los equipos, no le comunica a la comunidad básicamente qué es lo que está pasando. La administración es accionista con el 15%, tiene voz y voto. Además, es la patrona de ese servicio, ella tiene que llamar, venga, vea, usted no está prestando un buen servicio, qué es lo que pase. Pero como la empresa es renuente, pues de alguna manera todo parece indicar que la solución, hay que buscar las medidas legales a través de la superintendencia que se pueda invalidar ese contrato del servicio de prestación de residuos sólidos con la empresa Pacífico Limpio. Con lo que hemos dicho, que de limpio solamente tiene el nombre de la empresa, pero de eso no tiene, de la realidad en la concreción no tiene absolutamente nada. Vamos a seguir insistiendo con este tema de crisis por el terremoto de 7.4. Uno escucha a esa gobernadora del Chocó. Vamos a ver si en la segunda parte tocamos nuevamente los medios, la entrevista, pero la claridad que tiene la problemática del Chocó, no solamente por este tema del terremoto, ya lo tenía claro. Si lo tenía claro, era la apuesta de su proyecto como gobernadora. Tiene todos los temas más importantes del Chocó, lo expone donde vean, mira la profundidad que ya tiene y el hilo causal de los diferentes temas. Entonces, en Buenaventura, pues obviamente no nos van a aportar como el Chocó, no nos van a aportar, digamos, los empresarios, el mismo gobierno, bueno, $1 billón y otros recursos a través de, bueno, son $500,000 que ponen los empresarios y otras obras por impuestos, es decir, los empresarios ponen la mitad de ese $1 millón, obras por impuestos. Ah, no, obras por impuesto, el impuesto que están pagando, van a pagar adelantado, y los $500,000 que aportan los empresarios, los hombres más ricos del país, los que se conocen como los cacao. En Buenaventura tenemos que despertar, hermano, y a mí me sigue preocupando esa cifra de esos $3,500 millones para la emergencia.
1: Don Jorge, ¿sí? Pero más se comprometió el presidente del Chocó que acá, ¿no?
0: Pues tal vez
1: ¿Qué pasa ahí?
0: Yo pienso
1: su análisis.
0: Que, sí, de alguna manera es el liderazgo, lo que he dicho, el conocimiento que tiene de la problemática del Chocó, la misma alcaldesa, y aprovechó la oportunidad.
1: O no sabemos pedir.
0: Es que tenemos que tener claro qué es lo que necesitamos. Tenemos
1: de aprobar nomás 3.500 millones, imagínate.
0: Una situación tan grande, una emergencia tan delicada, 3.500 millones de pesos, bueno, es una cifra extremadamente pequeña. Y cuando hay una emergencia en cualquier parte del país o del mundo de esta magnitud, si usted tiene un presupuesto, y obviamente, ¿qué mes tenemos? Estamos iniciando el mes 9. ¿Es el 9?
1: 9.
0: Yo creo que...
1: 9, hoy es 9 el mes 9.
0: No, hoy es 9 el mes 9. Hay que hacer eso. el mes 9 del año 26. Así es que
1: sí, no, porque ahora llevo los empresarios que comprometían, pero para Buenaventura no los trajo.
0: Sí, no, pero lo que,
1: yo son creo análisis,
0: que,
1: ¿no?
0: Sí, yo creo que el tema del Chocó tiene una connotación un poquito diferente. Yo creo que allí hay más atraso, pero aquí tenemos un argumento de fondo y el presidente lo conoce.
1: Pero ah, tenemos que pedir, porque sí, él no va a llegar así.
0: Pero tenemos que pedir, pero presentar, tener los proyectos listos. Por eso es bueno tener a la gente que conoce, que sabe. Por ahí entiendo que el ingeniero Héctor Copete le envió un documento a la presidencia y ya le respondieron.
1: Sí,
0: que
1: sí,
0: lo ha remitido a la Secretaría de Hacienda. Es que tenemos que trabajar en equipo. Yo veo que muchas cosas domésticas, sí, el tema de la basura, pero tampoco ni siquiera la solucionamos. La solución es buscar la parte legal y sacar a esa empresa. Que ese servicio no pasa absolutamente nada. Ahí se creó esa empresa, la estructuraron, pero le dieron demasiada gabela. No sé, es un contrato, bueno, no voy a utilizar esa expresión, pero digamos, deja mucho que desear. Vamos a ver si al final, y cuando volvamos a ahondar esto, es que uno escucha esa gobernadora del Chocó, esa claridad que tiene de todos los temas. Es decir, tiene Chocó aquí en la cabeza, lo tiene, y yo lo escucho en Blue Radio, en Caracol, en todos los medios. Bueno, me parece que sin lugar a dudas va a ser uno de los personajes del año, por la claridad que tiene, por saber pedir. Es que cuando usted lo coge con los calzones abajo, bueno, los pantalones, pues, don Sammy, y usted no tiene ningún documento, no tiene ningún preestudio, prediseño, pues así es complicado. Nosotros somos el puerto más importante de Colombia, después de Bogotá y Medellín, y Antioquia en su conjunto, bueno, porque con Antioquia crece un poco más, después de Bogotá y Medellín, entre los departamentos y municipios del país, Buenaventura es el que más aporta recursos a través de la DIAN. 14.2 billones de pesos. Billones, 14.2 billones de pesos del presupuesto para Colombia. Y eso requiere un trato muy diferente. Y tenemos que reunir, yo creo que lo vemos aquí.
1: Parece así. Hágale mejor tranquilo, hágale, sí, hágale lo mejor que yo.
0: Sí, el problema es como que lo tengo yo aquí. Debe ser esto. Bueno, sí. De verdad que requerimos mucho más tener, digamos, cuáles son los temas más importantes, porque viene el presidente y nos contentamos como que, pero digámosle, presidente, lo que requerimos es esto, los temas estructurales, y para eso tenemos que trabajar en equipo, hermano.
1: Y tiene que ser este año, Jorge, porque el otro año un dolor de cabeza.
0: Sí, porque mire, la gobernadora del Chocó dijo, no queremos que nos volvamos, que las obras, lo que se haga en materia de bien, es decir, a suplir lo que pasó ahora. Es decir, esto se dañó y vamos a suplirlo. Ella dijo, no, necesitamos aprovechar este momento para que se proyecte el desarrollo del Chocó. Yo pienso que tenemos que
1: trabajar. Va con malecón.
0: ¿Ah? Va con malecón. No, hay una cantidad de cosas. Ah, bueno. Hasta un terminal, digamos, ¿qué será? Voy a hablar, no voy a utilizar la expresión técnica, es un paso de interés, una interconexión
1: aquí tenemos la
0: interoceánica.

0: y lo más claro en la medida de la posibilidad. Escuchemos por qué ha calado tanto la gobernadora del Valle, Nubia Carolina, del Valle, no, del Chocó, Nubia Carolina, Córdoba. Escuchémosla.
1: Acostumbrado a que me digan que no se puede para probar que sí se puede, y con este grupo de empresarios pues por supuesto que es más viable. He ordenado que se realice la evaluación de la posibilidad de una obra que ya está estudiada y tiene alguna proyección, que es el canal interoceánico. Nosotros tenemos una posibilidad impresionante aquí en el Chocó. Señor gerente del Fondo Milagro, cuéntenos de qué se trata el canal interoceánico y cómo se puede también conectar a través de vías férreas.
2: Buenas tardes, señor presidente. Sí, hay dos posibilidades para conectar el Atlántico y el Pacífico desde el Urabá antioqueño hasta un puerto de aguas profundas en el Pacífico chocuano, aguas profundas naturales, y hay dos posibilidades que son las que se van a seguir estudiando, presidente, que son un canal interoceánico y el otro un ferrocarril que una ambos puertos y poder trasladar mercancías entre los dos océanos.
1: Vamos a empezar a estructurar esos proyectos y los empresarios que nos acompañan han manifestado interés en conocer la propuesta. El cuarto anuncio es el paquete de infraestructura y conectividad por $1 billón. Señora ministra de Transporte, por favor. ¿En qué consiste? Y salió de esta reunión, ¿ah? ¿Eh? Aquí es resolviendo. Ministra, por favor.
3: Como usted lo ha señalado, presidente, paquetes integrales, no obras individuales, y por eso hemos unido un paquete de 5 grandes vías que le van a permitir al Chocó conectarse con el resto de departamentos de Colombia, acercarse más rápido al mar y también impulsar el turismo y sobre todo permitir que los agricultores puedan sacar mejor sus productos. Se estructuró de $1 billón con estas obras de infraestructura vial, un aeropuerto, y será miti-miti con los empresarios y obras por...
1: Una maravilla, gracias, ministra. O sea que fíjense la importancia de este anuncio. Ya tenemos, gracias a esta reunión, los recursos por $1 billón para hacer Quibdó, Ánima, Nóvita, conectar a Quibdó con la región de San Juan. San José del Palmar, El Cairo, conectar a Chocó con el norte del valle. Itzmina, Puerto Meluc, para avanzar en la vía al mar y mejorar la salida hacia el Pacífico. Vía Aldarién, completar 6 kilómetros pendientes para conectar la zona agrícola del Chocó con el Urabá antioqueño. Y Tutunendo y Chó, pavimentar 10.8 kilómetros del principal corredor turístico de Quibdó y, por supuesto, el aeropuerto de Bahía Solano para fortalecer la conectividad aérea. ¿Cómo se va a hacer esto? La mitad de ese $1 billón en obras por impuesto y la otra mitad por inversión de estos empresarios. Hemos llegado a una conclusión: no se puede hacer nada sin vías. Y lo primero que vamos a empezar es este paquete de infraestructura y conectividad que, gracias a Dios, hoy es una realidad. Un aplauso también para nuestros empresarios que, como nunca, están apoyando al Chocó. Gracias, ministra.
0: Bueno, algunos de los requerimientos que le planteó la gobernadora del Chocó, Nubia Carolina Córdoba, al gobierno y a los empresarios. Los empresarios, cuando el presidente Jue ha ido a Chocó hablando de las necesidades del atraso, dijeron: queremos aportarle. Ella tenía su paquete de los temas más importantes. Y en Buenaventura, tener esos paquetes más importantes, especialmente los que son responsabilidad del gobierno nacional, pero algunas cosas son responsabilidad nuestra. Y a mí me sigue preocupando, Dios mío, 3.500 millones de suficiencia del presupuesto de la alcaldía y en cualquier parte del país, creo que del mundo. Cuando hay una emergencia de este tipo, pues a esta altura, sos de las diferentes secretarías, se sacan recursos y se trasladan allá y se saca un presupuesto mucho más musculoso para el tema, pues, de la emergencia. De verdad, no sé, convoquen a los diferentes sectores. A ver si tenemos una especie de preproyecto o anteproyecto, pues le logramos sustanciar y presentarle al presidente, que me imagino que próximamente quiere venir a Buenaventura. Y el argumento, el argumento principal para mí es lo que le hemos aportado históricamente a este país, al crecimiento de este país, para que tenga mejor salud, para que tenga mejores vías, para que tenga mejor educación.

0: Porque mi Dios, a pesar de que la gente dice que obviamente esto es para el puerto, pero por el puerto tenemos que reclamar. Y esa es la parte más importante que tiene Buenaventura. A pesar de que hasta ahora el Estado ha sido mezquino y un poquito miserable. Cuando hablo del Estado me refiero especialmente al Estado central. Entonces, de verdad, de esa manera. Voy a dejar el tema por ahora.
1: ¿Sí? Pero hay más resultados en el Chocó que Buenaventura.
0: Es que la gobernadora tenía tu paquete listo.
1: Primero ellos se sentaron en una mesa en la mañana y los anuncios lo hicieron en la tarde.
0: Sí, pero señora tenía sus temas más importantes listos. Y además dijo, presidente, no queremos volver al 9 de agosto. Queremos obviamente que se aproveche esta oportunidad para si cabe la expresión.
1: Lo comprometió el presidente, sí, prácticamente.
0: Para reconstruir al Chocó. Pues acá no, lo más probable es que no podamos hacer lo mismo, porque acá Buenaventura tiene
1: y tal nosotros, vez mejor, y nosotros mejor. No le generamos más, sí, más recursos al gobierno, podemos exigir.
0: Sí, digámosle, es que el primer paquete
1: que. Pero llega el presidente y no llevamos nada tampoco.
0: Bueno,
1: tenemos que llevar el proyecto.
0: Sabe,
1: no, porque la gobernadora ahí, don Jorge, ahí la gobernadora uno se dio cuenta que la gobernadora.
0: Sí, claro, aprovechemos.
1: Y claro, aprovechó.
0: No, y da gusto. Me parece que está convirtiendo la principal idea afro en los próximos años. Ya Luis Gilberto parece, con los problemas que parece que de alguna manera ha sido un poquito injusto. No sé, la norma se ha enseñado porque él lo sancionaron y estuvo, creo que no sé si lo sancionaron porque invirtió, se había quedado en un colegio y no tenía recursos disponibles y sacó de otra parte. Obviamente, penalmente lo procesaron por destinación diferente, ¿no? Pero él no se robó absolutamente nada, sino que no tenía recursos. Pero bueno, dejemos el temita allí. Va ese tema allí. Pero yo voy a seguir insistiendo con eso porque pienso, de verdad, lo que
1: Sammy. No avanzamos.
0: Sí. Lo que usted dice, Sammy, que usted quiere una ciudad con mejores oportunidades para sus hijos. ¿Ah? Que ellos tengan espacio para recrearse, un espacio que si la gente quiere irse en avión, de aquí a Buenaventura.
1: Habló al aeropuerto también, que lo van a ampliar.
0: Lo van a ampliar, sí.
1: Ampliación del aeropuerto de Quito.
0: No, y el otro, de Valle Solano también.
1: Valle Solano también.
0: Uy. Yo no sé.
1: Eso es lo, bueno, yo no lo sé. Que nosotros digamos y no que le dice el presidente.
0: El presidente. Pero yo creo que no sé. Yo creo que esto es el recurso que está allí no va a alcanzar. Ese debe ser casi el 60-70%. Pero lo que se haga, porque tiene ¿cuánto? Tiene 3 años. Casi 4 años de este presidente.
1: ¿El presidente? Sí, digo. Tiene 4 años. Yo recién se posesionó el 7 de agosto.
0: Exactamente. Ya.
1: Y el siniestro fue el 10.
0: Sí, además, que en cada presupuesto.
1: Está nuevo.
0: En cada presupuesto anual. Se puede aplicar recursos, se puede dejar, digamos, el presupuesto de recursos para el Chocó. Además, el presidente ha dicho que es un nuevo plan Marshall. El plan Marshall es un plan de recuperación cuando hay una agresiva, deterioro o hay un desastre en una ciudad o en un país, como ocurrió en la Segunda Guerra Mundial con Europa, que los Estados Unidos creó ese plan Marshall para recuperación de Europa. Bueno, tenemos 5 de la tarde, 50 minutos. También queremos nos contemos un poquito, pero vamos a seguir insistiendo con este tema. Vamos a seguir insistiendo con este tema. Por ahí hubo un comunicado que le envió el ingeniero Copete. Más adelante vamos a hablar al gobierno nacional. Dijeron que usamos recibo de su documento, le vamos a trasladar eso al Ministerio de Hacienda, ¿no?
1: Y el 4 de septiembre le dieron respuesta.
0: Sí, eso es rápido.
1: Fue rápido, ¿no?
0: Eso es rápido. Bueno, oiga, nos sorprendió el comandante porque... Es que nombraron un comandante, tuvo como 2 meses que ya lo había nombrado, pero no se había posesionado.
1: Local, ¿no?
0: Sí, aquí en Buenaventura. Sí. Me parece que era Diego Pinzón Poveda. Y hace como unos 2 meses y pico, y el anterior comandante, ¿y por qué es que habla el anterior y no habla el nuevo? Sí, era el que, y era que no quiere ir, pero parece que el que nombraron no quería estar en Buenaventura. No sé qué pasó, que no quería estar en Buenaventura, nombraron uno que parece que sí. Se llama Edgar Santa Cruz, 27 años en la institución, ya había estado en Buenaventura realizando un trabajo importante, lo veo como convencido de prestar su trabajo en Buenaventura. Por ahí algo me rumoró que el coronel anterior era un poquito como pasivo, ¿no? Era un poquito pasivo, no daba como cierta libertad, le faltaba como apretar un poquito más de tuerca. Ahí me lo comentó un pajarito, me lo comentó un pajarito, me decía, no, él era como un poco pasivo, ¿no? Como que no da muchas órdenes. Y este parece, bueno, escuchemos, ahí lo tenemos, al nuevo comandante de policía, porque creo que el otro, lo nombramos hace como 3 meses, pero en el ejercicio creo que duró solamente un mes y fracción. El de ahora se llama Edgar Santa Cruz, ¿sí? El nuevo comandante de policía de Buenaventura. Escuchemos a ver qué es lo que dice acerca de lo que va a ser su trabajo aquí en el distrito de Buenaventura.
2: Sí, el coronel Edgar Santa Cruz,

0: El nuevo comandante del Distrito Especial de Buenaventura. Asumí este importante reto de parte de la Policía Nacional, con instrucciones claras de nuestro director de la Policía Nacional y de parte de nuestro comandante de región y el comandante departamento de Policía Valle, y con plena disposición para seguir trabajando para todos los bonaverenses en procura pues de ir ayudando y reduciendo el tema criminal aquí en Buenaventura, y trabajar de la mano con los líderes, con la comunidad y con toda la gente bonaverense que ha dado mucho por este bello municipio. Llevo 27 años de servicio. Vengo de trabajar del bloque de búsqueda de la Metropolitana de Cali del Valle. Muy afortunado de volver a este bello municipio. Hace varios años trabajé acá, fui el jefe de la seccional de inteligencia de aquí de Buenaventura, y muy grato y muy complacido de volver a este puerto, a esta ciudad que en su momento me dio y me brindó muchas cosas personales, familiares y profesionales.
1: ¿Qué puede esperar la comunidad de Buenaventura del nuevo comandante en la línea que hoy preocupa tanto, y es que es el tema de seguridad?
0: Lo primero que la comunidad debe tener claro es que voy a estar 24 horas disponible para la comunidad. Soy una persona que me gusta estar con la comunidad, y a eso como policía me debo. De mí van a esperar un total acompañamiento, van a esperar una buena atención. Voy a estar con las personas que lo necesiten las 24 horas del día. Y en materia de seguridad, en estos próximos días vamos a presentar un plan de trabajo que nos pueda orientar hacia los grupos delincuenciales que de una u otra forma afectan la tranquilidad y la paz de los bonaverenses. Como digo, estamos recién llegados, pero la idea es trabajar en procura de minimizar el delito, hacer el acompañamiento a las comunidades, hacer acompañamiento a los líderes comunitarios, hacer acompañamiento a los más vulnerables. Pero pues esto debe estar enfocado en que los criminales no pueden seguir amenazando la tranquilidad y las diferentes situaciones que se presenten en el puerto de Buenaventura. En los últimos días, la Policía Nacional, de la mano de las diferentes capacidades que tenemos como inteligencia, policía judicial, nuestro GAULA y lo más importante que es nuestro modelo de vigilancia por cuadrantes, se han logrado realizar 4 capturas por diferentes delitos. Lo más importante de estas capturas es que se tuvieron una incautación de armas de fuego, de las cuales son 5 armas de fuego originales y una traumática, que pues de una u otra forma la gran afectación que tiene el puerto de Buenaventura es por afectaciones a la integridad física y a la vida con armas de fuego. Entonces es un tema de destacar que se logró. Se recuperaron 19 motores que fueron hurtados. Estos 19 motores salieron o los sustrajeron de un container en Juan 23. Esos motores iban en la empresa es de Medellín, de los cuales fueron recuperados en un precio evaluado de 52 millones de pesos, que de una u otra forma pues se logró recuperar esta mercancía y evitar que se roben el container completo. Asimismo, pues se han venido haciendo unos diferentes planes de acercamiento a la comunidad. Se generaron 290 planes, se han logrado hacer una requisa a varias personas, como 8.500 personas aproximadamente se lograron pedir antecedentes, y de igual forma a 8.600 vehículos, con el fin de lograr la recuperación o la inmovilización de vehículos que estén en tema de hurto o en otro sistema judicial que tengamos frente al tema. Los elementos fueron sustraídos de un container en el barrio El Triunfo. Bajo la reacción inmediata de la Policía Nacional y unas labores investigativas por parte de la SIJIN, se logró recuperar estos elementos. Se frustró que se roben el container completo, y a lo cual pues se logró, valga la redundancia, hacer la recuperación y pues posteriormente colocar a disposición de la Fiscalía General de Nación para que sean entregados a la empresa correspondiente que fueron sustraídos.
2: Bueno, ahí estaba el nuevo comandante de la policía del distrito de Buenaventura, el coronel Edgar Santa Cruz, que ya había estado aquí en Buenaventura como teniente, ahora llega como coronel efectivo. Y bueno, reemplazando al otro que lo nombraron como 3 meses, pero en la parte práctica ejerciendo creo que duró aproximadamente 1 mes. Hay un tema que también ha impactado y no lo hemos tocado mucho, con este tema de la emergencia económica producto del terremoto de 7.4, y es las afectaciones que han tenido los empresarios. Las pérdidas son millonarias, son casi 800 empleos que se han perdido, 800 empleos, que es una cifra bien importante, y las pérdidas ya superan los 20,000 millones de pesos. Además también las edificaciones, bueno, ahí está, también está dentro de las pérdidas. Vamos a escuchar a la doctora Jenny Tapia, es la, digamos, la representante de Cámara de Comercio. Escuchémosla antes de cerrar la primera fase de su magazine La Linterna, y luego trataremos de tener contacto con don Antonio Sinisterra para tocar unos temas también de ciudad.
3: Bueno, nuestro censo se realizó en toda el área de Buenaventura, encontrando un censo de 1,351 comercios visitados personalmente por nuestros funcionarios de Cámara de Comercio de Buenaventura, de los cuales 1,319 presentaron afectación sobre el sismo del 10 de agosto. Esto nos revela o nos da una cifra económica que está entre 24,000 millones de pesos a 42,000 millones de pesos de pérdidas económicas de nuestra ciudad de Buenaventura. Asimismo, también tenemos su afectación a nuestro personal, a nuestros colaboradores, que en el momento son más de 800 personas que se encuentran en riesgo de no seguir cumpliendo esta bonita labor que es atenderlos a cada uno de ustedes y también prestar el servicio a nuestros comerciantes. Los invitamos a que por medio de todos nosotros, todos los bonaverenses, todo Buenaventura, activemos la compra local. Cada uno de ustedes que llegue al comercio, que compre su blusa, que arregle sus uñas, que vaya al salón de belleza, que compre su alimentación, su remesa, todo eso activa la economía de nuestra Buenaventura. Los invitamos a que realicen la compra local.
2: Bueno, hay que comprar local. Las pérdidas son cuantiosas, las afectaciones son muchísimas. Por ejemplo, necesitamos aprovechar, digamos, en medio de esta crisis, esta emergencia, proyectar esa Buenaventura que deseamos. Bueno, pero también en ese aspecto vamos a escuchar concatenadamente con ese tema a Diana Vanessa Cabrera, que es la secretaria de la Unidad de Gestión de Riesgo del Distrito de Buenaventura. Es la líder en este tema dentro de la estructura de la administración distrital.
4: Quiero contarles que desde la administración distrital y bajo liderazgo de nuestra alcaldesa, el viernes 4 de septiembre a las 12 de la noche cerró el registro unifamiliar, donde censamos a todos los damnificados en el distrito de Buenaventura, zona urbana y rural. Expresarles que actualmente estamos consolidando la información para que las personas que perdieron totalmente sus viviendas y las que no son habitables reciban este bono económico por 3,150,000. Vamos a ser rigurosos en esta tarea de verificación, donde solo lo recibirán las personas que perdieron su vivienda total o las personas que por motivos estructurales no pueden ocupar sus viviendas. Decirles que seguimos trabajando en el marco de la bienestar y la seguridad de todos los habitantes del distrito de Buenaventura.
2: Bueno, ahí teníamos a la doctora Diana Vanessa Cabrera, ella directora de la Unidad de Gestión de Riesgo, ¿no? Es la secretaria de esa, pero en el término técnico suena más como la directora de la Unidad de Gestión de Riesgo, es decir, dirige, ella, digamos, planifica y ejecuta, ¿no? Es la líder de esa dependencia. Ya tenemos en todo el territorio nacional 5:59, es que tenemos, vamos a ver,
5: déjeme sí, mirar por 5:59.
2: 5:59 minutos, los invitamos para que escuchen estos mensajes y ya regresamos.
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0: Bueno, tenemos 6 en la tarde, 8 minutos. Estamos en su magazine La Linterna de Voces del Pacífico. Aquí acusamos recibo de un documento que le respondió, o le respondieron más bien al ingeniero Tocopete, de la Presidencia de la República, obviamente planteando requerimientos o haciendo propuestas para superar, digamos, esta crisis que tiene el distrito de Buenaventura. Aquí dice, Bogotá, Distrito Capital, 4 de septiembre de 2026, señor Héctor Copete, respetado señor Copete, en nombre de la Presidencia de la República reciba un cordial saludo en atención a su comunicación radicada en esta entidad, en la que se remite, igualmente se hace la remisión de proyecto decreto legislativo por el cual se dictan medidas financieras tributarias y de reconstrucción extraordinaria para el Distrito Especial Industrial, Portuario y Biodiverso Ecoturístico de Buenaventura. Oye, es que ese nombre es largo. Yo, Distrito Especial Industrial, Portuario, Biodiverso y Ecoturístico de Buenaventura. Realmente que no hemos hecho acopio de tener, no hemos aprovechado esos cuatro nombres. En el marco del estado de emergencia económica, social, ecológica, declarado mediante decreto 2661 de 2026. Al respecto, con el fin de brindar una respuesta, le está respondiendo el ingeniero Copete de fondo. ¿Qué pasó? Al respecto, con el fin de brindar una respuesta de fondo a la solicitud presentada y de acuerdo a instrucción de la Secretaría Jurídica de la Presidencia de la República, se ha dado traslado de su comunicado al Ministerio de Hacienda y Crédito Público, entidad legalmente facultada para conocer del tema objeto de petición y tomar las acciones a que haya lugar para brindar una adecuada respuesta. Ahí le está respondiendo el gobierno a través de una funcionaria de ese grupo del gobierno, que tiene que ver con la atención ciudadana y participación comunitaria. Le responde al ingeniero Copete, llegó a presidencia, y de presidencia pues obviamente ella tiene la facultad de responder, y hace entrelado esta petición que obviamente que él está planteando para responder de manera eficiente económica, social que tiene el distrito de Buenaventura. Entiendo que esta misma el mismo documento también se lo envió a la alcaldía, del distrito de Buenaventura, pero cuando estuvimos hablando con él me dijeron que no le habían
1: pues llame a don Héctor.
0: no le habían respondido. Sería hágamelo. Sí, no le habían respondido ahí al ingeniero Héctor Copete, y es una persona que conoce. Si hay una persona que más conoce la realidad del distrito de Buenaventura, y proponer, yo lo digo porque digamos que haya empatía ni nada de eso, sino porque es que tenemos que gente como el mismo Copete, como Walter Tenorio, yo igualmente, hay muchos. Hay que rodear Elmer Sinisterra en el tema de acueducto y alcantarillado. Tenemos que rodearlo a esas personas para que planteemos solución a la realidad del distrito, a esta realidad hoy del distrito de Buenaventura, porque pues obviamente la propuesta nuestra al interior del distrito es muy limitada por el tema económico, pero no solamente es por el tema económico. Yo sigo insistiendo, como hablaba inicialmente, tenemos que tener a la mano tenemos que tener propuestas, una especie de preproyecto, algún documento claro que planteemos al gobierno nacional cuáles son los principales problemas que tiene el distrito de Buenaventura, sobre todo que se han agudizado con esta emergencia, pero tenemos que de verdad plantear esas soluciones. Un pajarito estaba por ahí. Sí, de verdad, porque es que nos quedamos, como siempre digo, con cositas muy domésticas, pero las soluciones de fondo no se plantean. Vamos a tratar de volver a insistirle a don Antonio Sinisterra, hombre, para que profundicemos en dos temas que tenemos aquí muy pendientes, a ver si con él. También una carta que le ha enviado a la administración distrital el ingeniero Walter Tenorio, el líder de la agremiación económica del distrito de Buenaventura, director ejecutivo, le hace también una petición a la administración distrital. ¿Ya? ¿Sí? ¿Se pudo responder? ¿No?
1: Bueno,
0: vaya a tratar. Es que yo no, esta letrica para mí leerla es muy difícil, hombre. Quería con Antonio que interiorizáramos, pero él dice, vamos, bueno, voy a tratar de leer la carta. La carta dice, boletín informativo del Comité Intergremial de Buenaventura, dice el CIB, S-I-B. La reconstrucción de Buenaventura necesita planificación, información y acción. La construcción de Buenaventura debe ser una tarea planificada. 29 días después de la emergencia, el territorio necesita avanzar rápidamente hacia una etapa de planificación técnica, levantamiento de información y estructuración de proyectos que permita conocer con precisión qué debemos reconstruir, cuánto cuesta y cómo podemos financiarlo. Esto es una carta que, repito, le está enviando Walter Tenorio, entiendo, a la administración distrital. Para ello se requiere un equipo técnico capaz de realizar un diagnóstico detallado predio por predio y barrio por barrio que permita establecer daños, necesidades, costos y prioridades. Esta información es indispensable para formular presupuestos técnicamente sustentados y gestionar ante el Gobierno Nacional, organismos de cooperación y sector privado los recursos que Buenaventura necesita. Esta acción utiliza propio de la administración es decir, la administración de Cali, para poner en marcha su proceso de planificación. Expresaron la voluntad de apadrinar barrios y contribuir a su... Bueno, vamos a ver aquí cómo que... Bueno, dice desde el comité... Disculpe, mi oyente, es que estamos leyendo y a veces este teléfono le salta un poquito a uno. Dice, reconocemos que Cali ya ha avanzado en esta dirección utilizando inicialmente recursos propios de la administración para poner en marcha su proceso de planificación. Buenaventura enfrenta una realidad fiscal diferente, obviamente, y requiere alternativas. Precisamente por eso hacemos un

0: llamado respetuoso a la administración distrital para que acelere las decisiones necesarias y encuentre mecanismos que permitan conformar cuanto antes el equipo técnico y la estructura de gestión que la construcción de Buenaventura demanda. Repito, este tema es muy importante. Dice, por eso hacemos un llamado respetuoso a la administración distrital para que acelere las decisiones necesarias, encuentre mecanismos que permitan conformar cuanto antes el equipo técnico y la estructura de gestión que la reconstrucción demanda. Desde el Comité Intergremial y Empresarial de Buenaventura reiteramos nuestra disposición de acompañar el proceso. Algunas empresas del sector portuario y logístico expresaron la voluntad de apadrinar barrios y contribuir a su recuperación, pero para convertir esta voluntad en obras concretas necesitamos un esquema institucional definido y responsabilidades, dice que permite identificar proyectos, vamos a ver, definido, y ofrezco disculpas que me salto un poquito estas letras, y concreto que permita identificar proyectos, establecer propuestas y definir responsabilidades, aprobar las intervenciones y hacer seguimiento transparente a los recursos y avances. Es decir, de algunas dice que hay varias personas del empresariado de Buenaventura que están dispuestos a apadrinar barrios para ayudar a avanzar en recursos y en las obras que se requieren. La voluntad de construir, de reconstruir es insuficiente. Vamos a ver, la voluntad de reconstruir es insuficiente. Necesitamos saber qué reconstruir, cuánto cuesta, quién lo financia, quién lo ejecuta y cómo quienes verificarán los resultados. Buenaventura tiene hoy la oportunidad de convertir esta tragedia, lo que hemos dicho, de inflexión. El tiempo de la emergencia debe dar paso a tiempo de planificación. Desde el sector empresarial reiteramos nuestro llamado a trabajar unido, administración distrital, gobierno nacional, comunidades, gremios, academia y empresarios. Eso lo realiza el Comité Intergremial, cuyo líder es el ingeniero Walter Tenorio, un hombre muy preocupado. Yo creo que es la persona más propositiva en los temas de Buenaventura. Básicamente es lo mismo que pensamos aquí, Sammy. Claro, es que también necesitamos que la gobernadora sí, el aporte de ella es importante, pero también necesitamos ese liderazgo local, que uno sienta que nosotros tenemos la capacidad de por lo menos identificar cuáles son las acciones y proponer esas soluciones. Dentro de unas necesidades que nosotros que se requieren, nosotros que las identifiquemos y las propongamos, y ahora sí iniciemos a buscar las ayudas y los aportes de los diferentes sectores. El gobierno nos tiene que ayudar. Entendemos que con Chocó puede haber alguna diferencia. Tenemos lo que hemos dicho, un elemento que es bien importante. Somos el tercer ente territorial entre municipios y departamentos que más les ha aportado recursos a este país, por lo menos en los últimos 20 años. Y nos ha regresado miseria, migajas. Entonces ya es hora de decirle, gobierno, nosotros le aportamos por este puerto, aunque la gente dice, no, que esto es para el puerto. Pero de alguna manera el desarrollo de Buenaventura está ligado al puerto, Sammy. Está ligado al puerto. Por ejemplo, si Buenaventura va a crecer, tenemos que mejorar la parte logística, tenemos que ese tema de la vía alterna interna, digamos ampliación, ¿no? Esos otros dos carriles, bueno, imagínense que eso llegando hasta Córdoba, ahí va a haber zona franca, centros logísticos de carga, por ahí está cerca también, pues no sé, y la gente puede adelantar al frente, o no sé, proyectos de vivienda. Entonces, necesitamos ese tipo de obra, identificar cuáles son las obras, cuál es el sector urbano y cuál es la parte rural y cuál es la semirural o semiurbana, que pase urbana, porque es que yo no sé. Yo soy Sammy
1: de Buenaventura y no lo tiene bien ubicado, ¿no?
0: es que obviamente Buenaventura como que hubo una intención con el primer
1: fondo, pero falta el peote.
0: Sí, es que si no tenemos un proyecto de desarrollo social y económico Buenaventura para los próximos años, es decir, vamos a seguir creciendo desordenado, sin una visión de futuro, desarticulado. La gente le gana hacer su casa en determinado sector, ahí la hace.

0: Y después hay que llevarle los servicios públicos. Y como no hay, digamos, una unidad de vivienda, pues obviamente eso afecta muchísimo. Obviamente termina siendo mucho más costoso, porque la gente construye y después reclama el servicio. Entonces, para evitar eso, ¿qué tenemos que hacer? Planificar la ciudad. Planificar la ciudad, y necesitamos información en esa dirección. Además, hay temas, sí, y tenemos que seguir trabajando algunos temas que son tremendamente delicados, que no funcionamos. El tema, bueno, no lo voy a tocar, tal vez sobre el final voy a rematar en ese tema. Necesitamos identificar a qué hay líderes, a qué hay personas capaces, en este caso en particular alcaldesa. Llamemos a esa gente, démosle la trascendencia, démosle la importancia a esos profesionales o a esas instituciones. ¿Ah? No, démosle, bueno, señores, ¿cuáles son? Y reconozcamos si son aportes, reconozcamos que nos pueden aportar. Si tenemos un proyecto, una propuesta de ciudad para avanzar, pues reconozcamos. Aquí, por ejemplo, si es el comité intergremial, aportó esto; si son las universidades, esto. Claro, porque es que, bueno, yo entiendo
1: Don
0: que el...
1: Jorge,
0: Sí, dígame.
1: se va a acabar la administración. No hemos crecido.
0: Sí, no, no, de verdad no hemos crecido. ¿Ya tiene cuántos meses? ¿Tiene 2 años?
1: En octubre cumple 3 años.
0: 3 años,
1: Y el
0: ¿ah?
1: otro que viene,
0: Ya es político, ¿no?
1: y bastante.
0: Y político, ¿no? Sí. Necesitamos, de verdad, conocer esas grandes obras que tiene proyectada la administración. El PUE es muy importante que diga dónde son los sectores de proyección económica. No los tenemos. Si los empresarios quieren venir, no los tenemos.
1: Que preguntarle al secretario de Infraestructura, que tengo, mañana lo llamamos, que si en el plan de desarrollo de ellos tienen el barrio Palo Seco.
0: Ahora que usted habla del barrio Palo, había del
1: Compleja,
0: sí,
1: desde la bajada de
0: digamos,
1: Capricho hasta
0: sí,
1: la salida.
0: y es una obra, una vía alterna, ¿no? Una
1: Sí.
0: vía alterna. Me parece que la gente también merece mejores condiciones viales.
1: Más de 12 años y tenemos ese problema ahí.
0: Sí, eso, de verdad.
1: Entonces, vamos, es que ahí haciéndole saber a la comunidad,
0: Sí, de
1: ¿entiendes?
0: verdad que es que sí, resolvemos cosas muy puntuales, pero cosas de proyección de ciudad realmente, con todo respeto, yo no las veo. Han hecho algunas cosas, algunos allí, yo vi a alguien
1: Hablamos de acueducto, pero no hablamos de la inundación que queda en el centro, que son las
0: sí,
1: bombas
0: las bombas, cosas como esas, tiene toda
1: de...
0: la razón usted.
1: ¿Entiendes?
0: Sí, tenemos, si queremos, que, bueno, tenemos que
1: Esa es
0: hacer
1: la
0: a
1: que...
0: copia lo que le dice ese eslogan que hice de la alcaldesa Buenaventura Bonita. Pero la verdad sea dicha, Buenaventura bonita en la mentalidad de la gente, pero la presentación de la ciudad,
1: Que pensar en grande, ¿no?
0: sí,
1: Dice por ahí el eslogan del amigo Walter Tenorio, ¿no?
0: sí, exactamente. Yo con todo respeto le digo, no, Buenaventura, la presentación de Buenaventura no es bonita, así de sencillo. Yo no tengo por qué equivocarme, perdón, no tengo por qué engañarme, no me puedo engañar, porque es como que si me estuviera masturbando la cabeza yo, ¿ah? Claro, porque
1: Cada
0: me
1: vez
0: estoy
1: que se
0: engañando.
1: levanta es lo mismo, ¿no?
0: Sí. Bueno, hombre, Sammy, usted también,
1: ¿No?
0: este muchacho.
1: No, pues imagina, hoy nos
0: Sí,
1: encontramos con
0: sí,
1: Unión Vial y
0: sí. Ah,
1: por todos lados,
0: por todos lados también.
1: trancón.
0: Sí, también eso tiene que coordinarlo con la administración. No podemos parar la ciudad. Entendemos que las obras son vitales, pero hay que complicar, hay que. Sí, hay que. Tiene que.
1: Si va por la vía del tierra interna, se encuentra con el mismo problema.
0: Sí, las obras son importantes, pero hay que dialogar y tratar de que el impacto no sea tan delicado y tan grave que pare la ciudad. Bueno, voy a tratar de hablar los últimos 3 minutos un poquito de deportes. Hoy hubo
1: Eso es lo suyo,
0: partido de
1: don Jorge.
0: Champions. Se marcaron en 8 partidos, creo que se marcaron 30 goles, una cifra bien importante, un promedio más de 4 goles por partido. Los resultados en la Champions fueron los siguientes: B. Stuttgart de Alemania, B. Sí, el Stuttgart de Alemania le ganó al Viking, este equipo no sé dónde es. 3-1. Barcelona vapuleó de manera y misericordia al equipo 5-1 de Van Persie, uno de los grandes delanteros del mundo en los últimos 15 o 20 años. Fue un gran jugador del Arsenal con Titi Henry, también el Manchester United, pero el equipo no levanta cabeza. El Liverpool iba perdiendo con el Atlético de Madrid, le terminó ganando 2-1. El Nápoles no pudo deslocar con el Arsenal y perdió 1-0. Sigue de manera muy importante el rendimiento del Arsenal. El Sporting de Portugal, el equipo donde juega el colombiano Suárez, le ganó al Galatasaray de Turquía 3-1. El Paris Saint-Germain le metió un sexto al Slavan Bratislava. Este equipo no, qué pena que no me acuerdo dónde es. Y bueno, esos fueron los partidos. Bueno, se marcaron 30 goles. ¿30 goles en cuántos partidos? Yo creo que me equivoqué, que eran 8 o 7. Entonces estaríamos hablando de 4.5 goles por partido. Bueno, eso es en lo que tiene que ver, pues, en la Liga de Campeones de Clubes de Europa, conocido como la Champions League, el torneo más importante del mundo por clubes que se disputa cada año. Con esa nota futbolera terminamos la emisión de hoy de su magazine La Linterna. Oiga, ya vienen los melómanos, la parte bacana, la música chévere, con la gente que sabe de música, con los expertos. Oiga, dame una breve boca ahí mientras que yo me voy.
1: Andy Montañez. Ya. Dulce veneno.
0: Ay, papá.
1: Con eso nos vamos.
0: Agradecimiento para todos. Disculpa a don Elber, a don Sammy, a Marta, a Melzer y a los oyentes que son la razón de ser y que obviamente nos preocupamos todos los días de estar aquí para hacer un trabajo serio, una propuesta seria, como dice Sammy, de ciudad.

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0: Bienvenidas, bienvenidos siempre a Guarachar, en este espacio construido desde las entrañas del sabor afrolatino, pensado sin duda alguna con el objetivo de colmar el gusto musical de nuestras y nuestros oyentes. Melomaneando con Asmecap, donde la música se explica y se vive, y la emisora Voces del Pacífico, complacidos la recibimos a partir de este momento y durante las próximas 2 horas. Les aseguramos que como anfitriones daremos lo mejor del repertorio para hacer de este espacio una experiencia única e inolvidable. Formalmente damos inicio siendo las 6:33 del miércoles 9 de septiembre del año 2026. Transmitimos bajo la excelente dirección general de Elber Rengifo Micolta, el Remy, Sammy Salcedo Sasá en el control master, ahora con el mayor gusto para usted, coordinando Henry Ocoró Benté.
1: Bendiciones infinitas a todos los amantes de la música afrolatina, y hoy venimos con todo, con Asmeca en el programa Melomaneando.
2: Hola mi gente, buenas buenas, así que a sentarse, y como dice mi compañero, apriétense los cinturones, que los ritmos que le traemos esta noche son espectaculares.
3: Muy buenas noches, Dalmiro Angra, también me enlace de comunicaciones de Asmeca, dándole gracias al Padre Celestial que nos permite estar una vez más en este programa de Melomaneando, donde la música se explica y se vive.
4: Gabriel Torres por aquí. Hoy la clave está libre y el corazón rumbero manda. Son salsa, bolero, timba y mucho más. Un derroche de música esta noche. Esperamos que nos acompañen.
0: Cupo completo, mi gente. Les recordamos a nuestros oyentes que nos pueden reportar sintonía marcando al número celular o por WhatsApp 314-572-9143. Repito, 314-572-9143. O en la página de Facebook de la emisora Voces del Pacífico. 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

Nuestra cortina llega desde la República Argentina. La orquesta La Descarga, una big band latina de 12 músicos con fuerza y espíritu contundentes, liderada por el cantante y compositor Matías Conte, junto con los percusionistas Tano Martelli y Sammy García. En el año 2014 presentan este trabajo, Jazz Mambo, del cual extraemos Timba del Tano, arreglos de Matías Méndez. Disfrutemos tamaña interpretación de nuestra cortina.

0: hermosa como siempre, tan activa y con nosotros esta semana, Claudia Brito nos presenta la temática. Bienvenida, Claudia.
1: Melomaneando, música afrolatina. Bienvenidos al programa número 31 de Melomaneando. Y como ya es costumbre, una vez al mes, la temática es libre.
2: ¿Qué significa que hoy sea libre?
1: Pues sencillo, que vamos a escuchar jazz latino, timba cubana, boleros, son montuno, salsa progresiva, tal vez merengue y bachata. ¿Por qué no? Todo lo que nos encanta de la música afrolatina. Así que prepárense porque durante estas dos horas, los integrantes de ASMECAP, el profe Rommel, Gabriel, Dalmiro, Lucho y Henry, también los oyentes invitados que van a recomendar canciones, nos van a poner a bailar, a cantar, a disfrutar y a entender la música. Bienvenidos, empecemos. 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Rommel Alberto, la pedagogía de la música afrolatina.
3: Este trabajo a compartir es el producto de la integración y experiencia de instrumentistas y cantantes que eran grandes referentes en el movimiento de la música afrolatina en los años 60 y 70. Ellos son Miguelito Valdés, Fran Grillo, Machito y su hermana Graciela, Tito Puente y su orquesta, igualmente el gran Joe Cuba. En esta producción musical, donde integran todo ese talento, producen el título del álbum Canciones Mi Mamá que No Me Enseñó, año 1971. En esta joya artística les presento una canción que se caracteriza por la agresividad en el vibráfono y a la vez esa melodía del gran Ismael Quintana con la orquesta de Joe Cuba. Disfruten Melomaneando con ASMECAP.
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0: Mucho taco, sabrosura y bembé.
1: Oiga, mi Gabriel, ¿cómo es que esa mujer se engancha? Explícamelo, por favor, mi Gabriel.
2: Tremendo tema, Rommel, tremendo batazo. Y me hizo acordar, Luis Eduardo, de esa canción del grupo Buscajá, La Vieja, que el hombre para coger una vieja le puso al anzuelo carnada cabeza de lombriz gruesa, Lucho. O sea que hay que engancharla es con cabeza de lombriz gruesa, maestro. Así es la cosa.
1: Apretadito esa cosa ahí.
3: Lucho, por favor.
1: Vámonos, mi gente. Este nuevo ritmo, ya nuestro Rommel se nos fue con esas swing. Vámonos con el montuno. Vámonos con un hombre que nació en el 47 ahí en Nueva York, en Manhattan. Empezó como tumbador y pintor, escultor, ese gráfico, pintor gráfico, siempre supo mantenerse son, porque fue muy y es muy amante del son y son montuno. Fundó ese gran conjunto Corazón, que es lo mismo Corazón Record, y también ese Saoko Producciones. Les voy a hablar del, como se dice, del blanco que canta como negro, porque para cantar montuno no se necesita papel, sino inspiración, palabra y voz. Así que con ustedes el maestro Henry Fiol, no hace falta papel.
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qué buen aporte, Lucho, con ese tema. Mucho antes, los oyentes, fue grabado por Ray Caney, a ritmo cubano, donde expresó toda esa africubanía. Aquí lo más importante es cómo el son, para poder expresarse, no se necesita esquemas ni partitura, simplemente ese gran sentimiento y expresión musical. Disfruten, hazme caso.

0: Gabriel, señor, usted tiene en este momento el bate y Lucho le ha tirado una bola pesadísima y con alguien que tiene un nombre de maravilla. Henry se llama el artista anterior. Gabriel, sí, señor.
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2: Maravilla, Henry. Esa canción que Lucho nos compartió dice: bota los papeles para el zafacón. Cuando hablamos del zafacón, es ese recipiente o un cubo donde se deposita la basura. Entonces, bota esos papeles para el zafacón, porque ya lo dijo el profesor Rómez, para el son montuno lo que se necesita es inspiración y talento. Yo les traigo al señor Rafi Rojas y la orquesta La Batalla. Esto es a ritmo de salsa brava. Rafi Rojas es un boricua, timbalero, cantante y compositor, y en el año 1978... trae la canción con su orquesta Rafi Rojas y La Batalla. Trae la canción Estás Caliente con el arreglo de ese gran pianista Lucho Taco, Jorge Millet. Disfrutemos de el Rafi Rojas, músico multiinstrumentista, cantando esto que se llama Estás Caliente. Suéltalos a mí.
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Gabriel, home run, hermano. Qué bien, felicitaciones por eso. Ya tiene aquí a la gente gozando, gozando con ese tema. Señores, vamos a escuchar la siguiente programación.

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1: Ernesto Ernie Agosto, destacado trompetista, compositor, arreglista, productor y director de orquesta estadounidense de origen puertorriqueño. Este señor se convirtió en una de las figuras más respetadas y de culto dentro del movimiento de la salsa dura, lo que llamaron compañeros underground, subterráneo, de esa salsa de barrio. En el año 1970 funda la orquesta La Conspiración en la ciudad de Nueva York, banda que se caracterizó por letras con un fuerte contenido social, crítico, contestatario, basado en la fuerza de la juventud latina de el barrio. Y los arreglos se caracterizaron por un sonido crudo de salsa al barrio. Trabajo del año 1972, La Conspiración, título La Niche, ojo, Lucho, La Niche, intérprete Miguel El Oso Quintana, cubano, presten atención a esa interpretación, y composición de Ernie Agosto y Nelson Sánchez. Vámonos con todos, Sammy.
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0: La siguiente canción promete rumba total.
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